Estamos jueves 30. Pero fin de semana ya se puede decir. ¿Cómo estamos? Bienvenidos. Yo soy Ángel Enrique. Y ya estamos aquí una vez más presentándote. Exactamente, edición del jueves 30 de julio. Ya a un día de culminar este mes de julio, ¿no? Este mes de fiesta de nuestra peruanidad. Dam, dam, dam, dam. Uy, estamos un poquito mal, creo. Así que, ¿cómo estamos? Bienvenidos, yo soy Ángel Enrique nuevamente. Aunque a ti, a través de los Caribe Pedidos, quiero reiterar nuestro número y habilitarlo en 900-207-785 para que tú puedas comunicarte con nosotros, mandar tu saludito y, por supuesto, pedir tu música favorita. Así que, bienvenidos a través de la número 1, La Caribeña Suciona. Comenzamos los Caribe Pedidos.

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1: Buenas tardes, caribeña. Si suena, que rico Trujillo. Mi Caribe Pedido es... Gracias, gracias a la Armonía 10 y gracias a Caribeña, que nos alegra todo Trujillo, todo el Perú. ¡Caribeña, si suena!

Garibaldi, saludos para Johnny y para toda la familia Peso que está escuchando la radio a esta hora. Los Caribe Pedidos, exactamente siendo las 7 y 14. 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Saludos para nuestro amigo Johnny también en Los Caribe Pedidos.

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1: Hola Radio La Caribeña, soy Oliver desde Huancavelica. Mi cari de pedido es Cuando te enamoras de Orquesta Candela, y un gran saludo para una princesa tan hermosa como ella. Ella misma la sabe, y esta canción me dedicada para ella, con mucho cariño, de parte de Oliver, del Perú, para el mundo entero. Con cariño, te lo digo yo, ay, ay, ay.

Saludos muy especiales para Roberto, que está de Onomástico. Saludos para Roberto en Ventanilla, que está cumpliendo un añito más. Un año más de vida en plena celebración. A ver, le vamos a cantar el Happy Birthday.

0: Saludos para Roberto y toda la familia Nazario que están escuchando la radio. Está ahora en plena celebración. Seguimos con los Caribe Bellos, 900-207-785, Lorento del Perú, 7 y 25.
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1: 7:30.
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1: Caribeña sí suena. Un saludo para José Guerrero, Samir Berrú, Luis Berrú, Juan Guerrero, escuchando La Caribeña sí suena aquí en Puente Piedra, mi Caribe Pedido. ¿Cuál? Adiós, la única tropical.

Reiteramos los números para que tú puedas pedir tu Caribe Bello. 900-207-785. Tenemos más saludos esta hora. A ver, saludo para quienes, por este lado. Saludo para Sandro Zamora. Y para su amor Betty, ahí en el rico Callao. Saludo para los chicos de Chimpún Callao, a ver. Dice por acá también, saludo para la gente de Guabal, carretera Cajamarca. Y para la gente de Jaén. Y la gente del volante, saludo para Dylan, para Benjamín y para Héctor. Saludos muy especiales para ustedes, chicos, ahí manejando. Y por supuesto, escuchando la radio. Y dice por acá, en Jaén muy pronto regresa la mejor diversión, Eros Boulevard. Ay, ay, ay. Vamos a tonearnos en Eros Boulevard. Ya lo saben, 900-207-785. Estos son los Caribe Pedidos.

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1: Buenas noches, Ángel. La Caribeña sí suena y suena bien. Saludos desde Chorrillos. Mi Caribe Pedido es el segundo mix del grupo 5 con el señor Chane Mesa. Yo escucho Rayo La Caribeña, sí suena y suena bien.

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Oscar y bienvenidos. En los próximos 60 minutos también estaremos en bloque de saludos, así que no te los puedes perder. Sigue mandando tus saluditos al 900-207-785. Saludos muy especiales para nuestra amiga Pierina, que está escuchándonos en Pucallpa. Y así culminamos los Caribe Pedidos.

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1: 8:00 minutos.
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¿Cómo estamos? 8 y 11 de la noche. ¿Cómo están? Esperando que estén muy bien todos y cada uno de ustedes. Y hoy jueves 30. ¿Qué se celebra el jueves 30 de julio? 2026. Estamos contentos y felices de estar una vez más con ustedes. Hoy celebramos el Día Internacional de la Amistad. Para aquellos que siempre están buscando pretexto para destapar, esos que les encanta celebrar, hoy celebramos el Día Internacional de la Amistad. ¿Por qué? ¿Por qué? Me dice. Promovido por la ONU para destacar los lazos de solidaridad y paz entre los pueblos. Así que hoy vamos a celebrar y habilitamos nuestra línea 900-207-785. Es el momento para que tú puedas mandar un saludo muy especial a tu amigo, claro. A esa amistad. Manda tu saludito. También puede ser al amor de tu vida. Así que vamos, hoy estamos celebrando el Día Internacional de la Amistad. Y manda tu saludito, ¿eh? Así que vamos, levante ese volumen. ¿Cómo están mis amigos el volante? ¿Cómo está la gente trabajadora? Esa gente que ya terminó el feriado y volvió a la chamba. A ver, ¿cómo estamos? Vamos a levantar ese volumen a la gente que está ingresando a la chamba y a los que están regresando a casita. Con cuidado, como siempre. Y levante ese volumen y a través de la número 1, la caribeña, sí suena. Bienvenidos en todo el Perú, 8 y 13.

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0: Día Internacional de la Amistad. Vamos a ver, comenzamos con los saluditos. A ver, hola, hola, caribeña, buenas noches.
1: Hola, Radio Caribeña, quería ver si le pueden mandar saludos a mi tito Leonel Muñoz Camargo, que se encuentra en Lima, Villa El Salvador, de parte de su mami.
0: ¿Ya?
1: Radio La Caribeña sí suena.
0: Ok, listo. Por acá otros saluditos, a ver, otros saluditos esta hora, a ver.
2: Quiero mandar un gran y fuerte saludo a mi gran mejor amigo Joher Maita Quispe, que está en la provincia de Arequipa. Radio La Caribeña sí suena. Saludos, sí suena bien.
0: Saludos en Arequipa, ya lo saben, 900-207-785. Hoy estamos celebrando el Día Internacional de la Amistad. Y manda tu saludito, ajá, exactamente. El teléfono 900-207-785. Saluda a tu gran amigo, saluda, mi querido. Y responde para ganar en las encuestas. Y escucho la verdadera radio de la cumbia, la caribeña, sí suena. Te llamo por

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1: 8:30.
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0: México.
1: No debes ir a este programa de porrontería.
0: ¡Saludo! ¿Cómo es eso, Petit Amo de Cochita? No vuelvas a decirme eso. A ver, tenemos saludos esta hora. Tenemos más saluditos al 900-207-785. A ver, saludo por este lado. Mándate tu saludo, mi estimado, mi querido, al toque, a ver.
2: La caribeña sí suena. Soy Manuela Vigo Pineda y los escuchamos desde aquí, desde Colombia. Nos encanta su programa, son el número uno en Latinoamérica. Y quiero mandarle un saludito muy especial a mi papito Mero Vigo. Te extraño y te quiero mucho. Y la caribeña sí suena.
0: ¡Qué lindo! ¡Saludos en Colombia! Saludos también en México, en Chile, en Argentina. Todos nos escuchan a través de lacaribena.com.pe. Claro, ingresa por ahí y nos vas a escuchar. Y nos escuchan en todo el mundo, ¿ok? Así te encuentras en España, Inglaterra, Italia, en cualquier parte del mundo, no hay excusa. Escúchanos a través de lacaribena.com.pe. Saludos para la gente de Colombia. Faltó que nos diga que hubo papacito. Claro, faltó eso, pe. A ver, hola, hola, caribeña. Manda tus saluditos en el Día Internacional de la Amistad.
3: Hola, amigo, buenas noches.
0: Hola.
3: ¿Puedo mandar un saludito, por favor, para mi hijo Adrián Arenas Chancafe, que lo amo con toda mi alma? Es mi adoración, es un pedacito de mí. Decirle que siempre voy a estar ahí con él, apoyándolo en todo. Que lo amo con toda mi alma de parte de su mamá, Karina Chancafe. Bendiciones, amigo Emilio.
0: Saludos, saludos, saludos. Por acá otros saluditos. A ver, hola, hola, caribeña.
4: Mándame hola, buenas noches. ¿Cómo? Buenas noches, escuchando la radio caribeña.
0: Ajá.
4: Bueno, pues un saludo especial.
0: ¿Para quién es?
4: Para todos los integrantes de caribeños y también especial caribeños. Saludos para la Fuerza Aérea de Arequipa, La Joya. Y en especial para Tacna, la Fuerza Aérea de Tacna. Y especialmente para Fernando y todos sus compañeros.
0: ¡Qué lindo! ¡Saludos muy especiales! Sigue mandando tus saluditos. Te reitero el número 900-207-785.
5: Esto va para todas las envidiosas.
0: Yo soy Ángel Enrique. Nada que Luis Enrique, Edwin Enrique, ¿no? Ángel Enrique. El ángel que te acompaña todas toditas las noches. Ya lo sabes, hoy celebramos el Día Internacional de la Amistad. Y con la número uno, la caribeña sí suena. La hora es muy importante, 8:37.

0: bonito le estamos pasando. El día de ayer fue el desfile militar, el desfile de los... Desfilaron también nuestros perritos, ¿sí o no? Estuvo muy bonito, estuvo muy bonito. Muy bonito el desfile, ¿eh? ¡Ey, ey, ey! A ver. Saludo para nuestro amigo Roberto. A ver, por aquí tenemos saluditos. Día Internacional de la Amistad. Hola, hola, caribeña.
1: Hola, Angelito. ¿Cómo estás, muñeco?
0: ¿Cómo estás? Muy bien,
1: hasta
0: muy bien.
1: Una visita. ¿Por qué no te animas? No tengas miedo, papi. Disfruta la vida y visítame. Okay, un saludo muy especial a mi mejor amigo.
0: Mándale,
1: Esteban,
0: mándale.
1: Se llama él.
0: Saludos para Esteban.
1: Papi, vienes el viernes. Okay. Donato va a estar de viaje. Tú ya sabes, ya, muñeco. Ay, te soy sincero, Angelito. Mi marido está de viaje. Pues viene así bien marido. Ay, a veces nos metemos nuestro ritmo. Vienes el viernes. Precioso, te espero.
0: Ok, a ver, el viernes no sé si estaré libre, no sé si estaré libre, no supiera qué decirte, mi estimado. O me voy despacito. A ver, saludito para acá, a ver, que hola, hola, caribeña, manda tu saludo.
2: Un saludo para la gente de Tumbes, para Luis Ramírez, Luis Felipe Ramírez, para Dani Vances Alvarado, para Rosa Guevara, aquí la gente de Tumbes en Puyango City.
0: Saludos para la gente de Tumbes. Hola, hola, ¿cómo estamos? Buenas noches.
3: Aló, desde Talara, pues acá con la señora Úrsula vendiendo su rico sándwich de pollo.
0: Sabroso.
3: Papas rellenas, anticucho y aguadito. Pollo acá en Talara, la caribeña, así suena. Estamos escuchando full sintonía.
0: Saludos para la señora Úrsula vendiendo los riquísimos sándwiches de pollo. Hola, hola, caribeña, ¿cómo estamos?
4: Saludo acá en Mendoza, Argentina. Para la familia Alcalde Sebastián, que son del rico Trujillo. Acá en Argentina, escuchando Radio La Caribeña, sí suena.
5: ¿Dónde están los hinchas del Encanto de Corazón? ¡Arriba!
0: ¡Qué bonito! ¡Saludos en Argentina! ¡Qué en Mendoza, para ser más exacto, ¿eh?
5: ¡Hermosa canción para ti!
0: Sigue mandando tus saluditos, 900-207-785. Hoy estamos celebrando el Día Internacional de la Amistad. Yo quiero 1,000,000 de amigos. Y así más fuerte poder cantar. Así que vamos, responde para ganar. Y escucho la caribeña, sí suena. En todo el Perú, la hora es muy importante, 8:46.

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0: señor de América, nuestro tío Tony Rosado, haciéndose presente en la verdadera radio de la cumbia. Saludos muy especiales para nuestro amigo Benito, manejando su coche, manejando su carrito a esta hora de la noche. A ver, saludos. Por acá, a ver. ¿Dónde estás hoy, en mi querido? Manda tus saluditos, a ver, manda tus saludos. Hola, hola,
1: caribeño. Amigos de Radio La Caribeña, sí suena. Un saludo muy especial para la gente bonita de Tarma, para la familia León Oscanoa. Un saludo para Iván, para Luz, Ivana, para Aida, para Anthony, Nayeli, Paulito. Toda la gente extrovertida está escuchando Radio La Caribeña, sí suena. Gracias, yo escucho Radio La Caribeña, sí suena. Saluditos desde Tarma, Perú, amigos de la radio.
0: Qué lindo saludo para mi gente de Tarma. Otro saludo por aquí, hola, hola.
2: Quiero mandar un saludo para mi hija Débora Benítez Navarro, que ¿ya? está cumpliendo un año más de vida allá en Piura, Sullana, Cerro Mocho. Le mando un fuerte abrazo a la distancia, que la pase muy bonito al lado de su esposo y de sus hijos y de las personas de su alrededor. La caribeña sí suena.
0: Qué lindo, feliz cumpleaños. Feliz
2: cumpleaños. Suena muy bien.
0: Gracias, corazón. Por acá te mando otro saludito, a ver. Hola, buenas noches. Quiero mandar un saludo de cumpleaños para el técnico de Policía Nacional de Perú, Luis Alberto Rivas y Lupú. Ahí está el día, hoy está cumpliendo añitos, celebrando ahí en Bellavista, Piura, y les cantamos a los cumpleaños.

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1: 9:00 minutos.
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Te acompañamos en la oficina, en el trabajo, en la tienda comercial, en la bodega, en donde te encuentres. ¿Y cómo estamos? Ya estamos exactamente siendo las 9:06. Aquí comenzamos los chistes para llorar, así que bienvenidos. Activamos nuestra línea telefónica al 900-207-785 para que tú puedas comunicarte con nosotros, para que podamos reírnos como toda la noche a esta hora. Los chistes para llorar, los reales chistes a esta hora. Así que mándanos tu chiste. Queremos escuchar a ver dónde están los chistes a esta hora. Y bienvenidos, estos son los chistes.

0: hacer los chistes para llorar. Oiga, caballero. Oiga, caballero. Ajá, qué bonito, qué bonito. Tremenda presentación. Ok, listo. Bienvenidos a los chistes para llorar. A ver cómo estamos por este lado. A ver, chiste de esta hora. Los chistes para llorar.
1: ¡Sí!
0: ¿Con quién estamos por este lado? Hola, hola, caribeña. Cuéntame tu chiste para llorar.
1: ¿Sabías que hoy en día las chicas de ahora, de estos tiempos,
0: ya, ¿qué pasó?
1: Buscan a los hombres mayores?
0: Ajá.
1: A los mayores, porque tienen valores, buenos valores. Y tienen principios.
0: No, claro.
1: Valores bancarios y principios en parte.
0: Ah, por eso las prefieren madurito, entonces.
2: Sí.
0: Porque tienen muchos valores, valores bancarios. Bien ahí. A ver, por acá otro chiste para llorar. A ver, cuéntame otro chiste para llorar, mi estimada, mi querida. Cuéntame tu chistecito para llorar. Hola, hola, caribeña, ¿cómo estamos? A ver. No te quedes callada, oye, mi querida. Mi querida.
3: Acá hay otro chiste.
0: A ver, manda, manda tu chiste, mi hermano.
3: ¿Tú sabes por qué? ¿Tú sabes por qué la cabeza de arriba se cae los pelos y lo de abajo no?
0: ¿Por qué? ¿Por qué?
3: Porque lo de abajo son pendejos. La caribeña sí suena y suena bien. ¡Habla!
0: Muy bien, muy buen chiste. Así comenzamos los chistes para llorar. 900-207-785. Mándame tu chiste para llorar a esta hora. Y recuerda, en las encuestas responde. Yo escucho a la caribeña, sí suena en todo el Perú. 9 y 15.

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0: 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Claro. Chiste para llorar a esta hora. A ver. Chiste para llorar. Hola, hola, caribeña. Cuéntame tu chiste para llorar, mi estimado.
1: Miren, amigo Ángel Enrique, ¿cómo estás, hermano?
0: Hola, muy bien, muy bien.
1: Reportándose, como siempre, esta hora de la tarde, haciendo una pausa en sus actividades. Ajá. Para hacerte llegar mi chiste para llorar.
0: A ver, mándate tu chiste.
1: Llega un niño a casa y le dice: ay, mami, mami, ¿por qué me has hecho macho? Si ahí me gustan los muchachos. Ay, ¿qué? No puede ser posible. La caribeña sí suena. Un abrazo, Angelito.
0: Oye, mi querido, muy buen chiste, ¿ah? ¿Eh? Muy buen chiste, muy buen chiste. Sí me gustó. Saludos para mi gran amigo Jimmy.
2: Uy, uy, uy.
0: El popular, el popular. Saludos para ti, Jimmy. Para toda la gente chambeadora, la gente trabajadora. Saludo muy especial. Lorentado al Perú, 9:28. Recuerden las encuestas, responde. Y yo escucho a la caribeña, sí suena.

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1: 9:31.
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0: Chiste para llorar, es hora. A ver. Hola, hola, caribeña, cuéntame tu chiste para llorar. ¿Cómo estamos?
1: Chiste para llorar, chiste.
0: A ver, mándate tu chiste, mi hermano.
1: Pepito llega al colegio tarde, pero... Y toca la puerta del salón y dice: profesora, buenas tardes. Era buena hasta que llegaste, dice. Y se queda parado Pepito, pero y se echa saliva a la cabeza, ¿no?
0: ¿Ya?
1: Y la profesora le dice: Pepito, ¿por qué te echa saliva a la cabeza? No, profesora, que anoche escuché a mi hermana decirle: échale saliva a la cabeza para que pase. Quiero pasar, profesora. Es buena la caribeña.
0: Muy buen chiste. A ver, muy buen chiste. Me gustó. A ver, hola, caribeña. ¿Con quién estamos por ahí? A ver, cuéntame tu chiste para llorar, mi estimado.
2: Robotín, dice que una pareja de piuranos, pues, ¿no?
0: Dilo, Robotín, dilo. Manda.
2: No tenían intimidad, pe. Y la tía estaba perrecontra, Ya sabes, tu carretona.
0: Estaba piticlín como yo.
2: Dice, ahora, ¿cómo lo intensivo es? De imbécil, decía.
0: Imbécil.
2: ¿No? En eso agarra, le dice: amor, vamos al corral, le dice un ratito.
0: ¿Al corral?
2: Pero dice: vamos, pues. Y se va, pues, ¿no?
0: Se van al corral.
2: Y lo ve, pues, ¿no? El gallo que lo está pisando a la gallina.
0: ¿Ya?
2: Y la mujer le dice: ay, mi amor, mira, el gallo lo ha pisado a la gallina, ¿no? Y el marido le dice: ay, seguro no se ha dado cuenta, pues.
0: Buena, Robotín. Buena, mi querido Robotín. No, muy bueno. Sigue mandando tu chiste, 900-207-785. 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Son las 9:43.

0: Oye, ¿qué te pasa?
1: 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Es que ya va a empezar. ¡Qué rica mañana!
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0: 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Nos vamos con el último chiste. A ver, el último chiste. Hola, hola, caribeña. Cuéntame tu chiste. Cuéntame tu chiste, a ver.
1: Papá, papá, papá, la profesora me enseñó el seno.
0: ¿Qué? ¿Cómo va a ser posible?
2: ¿Cómo que te va a enseñar el seno?
0: Claro.
2: ¿Qué profesora es?
1: La profesora de matemática, po.
0: Muy mal, profesora, muy
2: profesora
0: mal.
2: De matemática. Ahora lo voy a denunciar a esa profesora.
1: ¿Por qué la vas a denunciar? Me ha enseñado el seno, el coseno y la tangente.
0: Claro, pe. Deja de terminar, oye, mi querido, mi querido.
3: Yo quiero, les amo. A las 3, sí.
0: A las 5.
4: Uy, uy, uy.
0: No, yo soy Ángel Enrique. Conmigo serás el día de mañana a partir de las 6 de la tarde. Ahí está, ahora los dejo con mi gran amigo, el Brian. Sí, con el Brian. Se quedan con la número 1, la caribeña, así suena. Que tengan una bonita noche. Recuerda a mis amigos el volante, llevar siempre a nuestros amigos, a los pasajeros, con cuidado, ¿ok? Y respetando las normas de tránsito. Conmigo hasta mañana. Bye, bye. 9:56 en

0: ¿Cómo están mis lobos y mis lobas? ¡Repórtense! Óigame, qué rico, hoy día jueves, fin de semana prácticamente, ya estamos tocando la puerta al viernes. Viernes, ¿cómo estás? Ya llegamos, por favor, ábrenos. Queremos vacilarnos, queremos divertirnos y por supuesto con la número uno, la que tú pides, la que reclamas. La caribeña en todo el Perú y el mundo. Una más, cántala fuerte, bien fuerte, ¿cómo dice? ¡Métele con todo!
1: Yo soy el Brian, ya estoy acá.

estamos recontra pilas, recontra activados, recontra contentos. ¿Con quién? Con la número uno. Quiero escuchar a todos mis lobos y mis lobas. ¿Dónde están, por favor? Ahora sí, mi rey. ¡Música en la caribeña! ¡Sí suena!

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1: Levantando las manos. Ya me puse pilas, ¿ah? Ya me activé, porque sí, estamos jueves 30 de julio, se acaba el mes. Se viene la platita. Cobramos a fin de mes, gente. ¿Dónde está la gente que está recontra contento hoy día jueves? ¡Arriba! Dame alegría, dame amor, dame emoción, dame sonrisa, dame pelos, dame corazón, dame caribeña, si suena. Saludo para toda la gente chamba, la gente estudiosa y también la gente que está en Raskin Ball también, por supuesto, ¿ah? O sea, la gente que no está haciendo nada. Hoy no seas vago, levántate, por favor. Ponte a hacer algo por tu vida. Sí, tú que estás ahí en la esquina de tu casa, ahí. Haz lo que sea, correr, jugar pelota. Arriba la mano, sube la manito. Eso, a ver, un movimiento de cintura despacito. Ahora, imagínate que estás así, recontra sexy. Y el grito. Ah, me encantó, me encantó. Un saludo para toda la gente pilas. Hoy día les comento que se celebra el Día de la Amistad en todo el mundo. ¿Sabían eso o no? Hoy mundialmente se celebra el Día de la Amistad. Así es, hoy día 30 de julio. Justo hoy día jueves de patas, ¿ah? Jueves de patas, gente, no jueves de patos, por favor, ¿ah? Sí, no, de patos no, hermano, por favor, no te equivoques, no te confundas. Luego veo con la preguntita y con los saludos que me están llegando al WhatsApp de la radio. Ya sabes, si quieres tu saludo y responder la pregunta que en breve la voy a soltar, repórtate, mi lobo, mi loba. Al 900-207-785. Una más, pero te lo digo con alegría, feliz, recontra feliz, ¿ah? ¿Eh? A ver, es el 900-207-785. Mándame tu WhatsApp y lo pongo en vivo, te lo juro. Aquí estoy con DJ Pikachu. DJ Pikachu, ¿estás ahí o no? ¿Estás quedado dormido? Pikachu, ¿estás ahí o no, Pikachu? ¿No te escucho, Pikachu? ¿Pikachu? Seguimos con música aquí en La Caribeña, ¡así suena!
2: Un aplauso para la chica de corazón cerrado. Y ahora,

0: qué buena. Tenemos saludos, vamos a saludos de cumpleaños. Saludos para Carlos Lizárraga Robles en Coma City, mi hermano. Ahí está, muy bien, dice. Está de cumpleaños, bien, hermano. Tú sí, feliz cumpleaños, pásala bonito, hermano. De parte de todo su familión y también de su hermano Rodrigo Lizárraga. Un aplauso fuerte para ti, papi. Pásala bonito, qué lindo. Guárdame torta, por favor, ¿eh? No te la comas todo, ¿ah? ¿Eh? No te la comas solito, ¿ah?
1: ¡Ay, no me parece!
0: No, lo máximo, Carlitos. Carlitos, feliz cumple. Pásala bonito, hermano. De parte de la Caribe, de toda la familia. Acompañado de tus seres queridos. ¿Cómo están, mis hermanos? Tenemos audio también. ¿Cómo está, papi? ¿Cómo te va la Caribe? Si suena, ¿quién está por ahí escuchando la radio a todo volumen? Así hasta que reviente, ¿eh? Hasta que ese parlante esté a punto de colapsar. ¿Cómo estás, papi? Buenas noches. Uy, perdón, no le puse play, me olvidé. Ahora sí.
2: Brian, buenas noches.
0: ¿Cómo, hermano, cómo estás?
2: Acá fue autoactivado.
0: Me encanta.
2: Trabajando toda la noche.
0: Perfecto, los panaderos.
2: Panadería, los gemelos.
0: Los gemelitos.
2: La Caribe sí suena. Saludos para todos mis compañeros canachos. Que saquen un buen para mañana. La Caribeña sí suena y suena bien.
0: ¡Qué rico! Claro que sí, por supuesto. Un saludo para todos nuestros amigos panaderos. Que están ya amasando y apretando ahí suavecito ahí la masita para que todo salga rico. Ese pancito que tú te comes mañana tempranito, calientito, los panaderos ya lo están chambeando, ¿ah? ¿Eh? Manda tu saludo, tenemos una pregunta al 900-207-785. Pero la pongo en el siguiente bloque, ¿ah? ¿Eh? Así que prepárate, mi rey, mi reina. Mis lobos y mis lobas reportándose la número uno. Uy, qué rico, me encanta cuando huyan, ¿ah? ¿Eh? Eso me pone recontraactivado. Yo soy el Brian, me quedo contigo hasta las 2 de la mañana con buena música en la número 1, tú ya sabes ya. La que la gente pide, la que la gente reclama. La Cari Cari Caribeña, si suena.

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0: Yo soy el señor de la noche, yo soy el Brian. ¿Cómo estás, mi rey, mi reina? ¿Cómo estás escuchando la radio todo volumen? ¿Quién está por ahí? ¿Te escuchamos? Buenos días, estoy mañana ya. Buenas noches, mi gente linda.
1: Brian, buenas noches.
0: Papi, ¿cómo estás? Perdón, acá estamos, la caribea si suena. ¿Cómo estás, papi?
1: Hola, Brian.
0: Uy, mi Débora.
1: Débora, muñeco, la loba mayor.
0: Mi Débora, ¡au! Linda. Uy, me encanta, Débora.
1: Ay, Brian, estoy cansada, chambeando.
0: ¿Qué pasa, Débora?
1: De sola, soy muñeco. Ya voy 25 clientes esta
0: ¿qué?
1: Noche.
0: ¡Wow!
1: Ay, cansada, pero con los bolsillos bien llenos.
0: Monedas o monedas.
1: Plata, pues, muñeco, para pagar la prótesis que me he puesto.
0: Uy, no, Dios mío, qué rico.
1: ¿Por qué no vienes, Brian? Te estoy esperando, aún sigo esperándote, uy, precioso. Trata de pareja. Ay, no te vas a arrepentir, muñeco.
0: Te caigo.
1: Ella sí suena.
0: Ay, no puede ser. Mi querida Débora, ¿está presente? Me encanta mi Débora, me pone pero recontra pilas, ¿ah? Débora, no me hagas esto porque te caigo más tarde, ¿ah? Salgo a las 2 de la mañana, chapo mi carrito y voy con todo, ¿ah? Y ahora sí, para toda la gente enamorada, para toda la gente que alguna vez ha sufrido por amor, que le rompieron el corazón, esta canción Sasa del Gran Lobo y la Sociedad Privada, Si Te Vas Quedaré, aquí en la número 1, La Caribeña. Si suena, ya sabes, mi lobo, repórtate al 900-207-785.

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0: pasó?
1: Así va, Trisac.
2: ¿Dónde está la gente pilas, la gente alegre, la gente contenta, la gente con el corazón sonriente? Latino a todo pulmón. A todo pulmón, qué buena, mi querida.

0: Te pasa, tío Melcocha, siempre metes ahí puro puñete, tío Melcocha. Oye, solo para mis amigos de la selva, que ha habido un movimiento telúrico de 5.7 esta noche. Así que espero que estén todo bien por ahí, muchachos. Que solamente haya sido un remesón, un sustito nada más. Saludos para toda la gente de la selva. Pucallpa, Yurimaguas, Loreto, Tarapoto, Tingo María. Toda la selva hermosa. Qué linda que es la selva. Atención, tenemos preguntita. Pregunta, pregunta. Resbalaré. ¿Hasta dónde? I love you, me encanta esa canción. La amo, la amo. A ver, repórtate, mi lobo, mi loba, al 900-207-785. Y hoy día es jueves de patas. No jueves de patos, por si acaso, ¿ah? Jueves de patas, mi gente linda. Coméntanos, ¿a dónde te ibas con tus patas a juerguear, a pasarla chévere? A de repente meterte ahí tu rica rumba, tu rico baile. Te ibas a conciertos de repente, de cumbia. Te ibas de repente a alguna discoteca, a jugar pelota, a hacer pijamada con tus amigas, también las chicas. Cuéntame, ¿cómo te vacilabas con tus patas? Uno ya cuando va creciendo, lamentablemente ya va quedándose sin amigos, gente. De verdad, es la verdad, gente. Ya cuando uno se casa, tiene hijos, la familia, todas esas cosas, ya uno deja a los amigos a veces, ¿ah? No por pisado, ¿ah? Yo no soy pisado, por si acaso, ¿ah? No, ¿qué cosa? No, ¿qué pasa? ¿Cómo es conchudo? Tampoco soy conchudo, hermano. Oye, tú te pasas, porque siempre me paran vacilando, muchachos, ¿ah? Mándame tu audio, repórtate al 900-207-785 y cuéntame cómo te vacilabas con tus patas cuando eras chibolo, ¿no? O sea, hace poco nomás, en tu juventud, papi, mami, ya sabes, repórtate. Mándame tu audio, tu mensajito, yo lo pongo al 900-207-785. Seguimos con buena música. DJ Pikachu, por favor, ponme música, que quiero meterme una rumba acá tremenda. ¿Pikachu, estás ahí o no? ¿Pikachu, estás ahí? No te escucho, Pikachu.
1: ¿Pikachu?
0: Ahora sí.

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El WhatsApp de la radio está reventando con mensajes y audios, así que pronto los pongo todos. Cerramos este jueves 30 de julio con buena música, por supuesto. Y arrancamos ya el último día del mes. ¡Increíble! ¡Se acaba julio! Para todos los peruanos, felices fiestas patrias de parte de la caribeña, así suena. Uy, qué rica canción que viene ahora. Prepárate porque mándame tu audio, repórtate mi lobo, mi loba, al 900-207-785. Cuéntame dónde estás, qué estás haciendo y cómo te divertías con tus patas. ¿Cómo solías pasarla con tus patas? De repente jugando pelota, yéndote a un concierto, salías por ahí de repente a pasarla bonito, a bailar. Ya sabes, ¿ah? Mándame tu mensajito, te escucho, mi rey, mi reina. La caribeña si suena, te dejo el gran Dilber Aguilar. Y este mix, Vuela, Vuela, Palomita, mi canción favorita del gran Dilber, ¿verdad? Solamente en la caribeña, si suena.

0: tiene que latir siempre el corazón peruano, ¿ah?
1: ¡Sí!
0: Estés donde estés, la caribeña, si suena, tenemos audios. ¿Qué tal, papi? ¿Cómo estás? Cuéntanos qué hacías de... en la juventud, hermano, hace poquito tiempo nada más. ¿Cómo te vacilás con tus amigos, papi? ¿Cómo estás? Buenos días, la caribeña, si suena, te escuchamos.
2: Antes era peloteo.
0: Uy, qué chévere, hermano, claro.
2: Matábamos a chivolos, era peloteo.
0: Todo el día, ¿sí o no?
2: Vamos pelota en el barrio, allí, en plena lluvia.
0: Uy, por una china me mataba, yo me acuerdo.
2: Pucha, pero hoy en día todo es trago. Todo le dijimos a salir. ¿A dónde? A tomar.
0: ¡Habla bien! Esa es la clásica,
2: ya
0: ahora,
2: ¿no? Igual,
0: ya.
2: Antes igual la gente.
0: Tienes razón, hermano. Ahora la gente, cómo cambia la vida, ¿no? Antes uno se juntaba para jugar pelota con los patas y ahora no. Hermano, vamos a destapar unas chilindrinas ahí. Así pasan las épocas, hermano. Igual la rodilla no es la misma, ya las articulaciones, a su madre, ya no puede saltar ni correr. Antes uno picaba, ¿no? ¡Pum! Picaba así, pa, pim, prum. Ahora, hermano, lo único que pico son las cebollas de mi casa, hermano, nada más. Tenemos audio, papi, ¿cómo estás? ¿Cómo te va la caribeña? Si suena, buenos días. ¿Qué haces, hermanito?
3: Muy buenas noches, amigo Brian. Acá está Taxi J desde Miradores, amigo. Acá
0: hermano.
3: Estamos después de 28-29. Estamos acá full chamba con la radio caribeña.
0: Bueno,
3: suena, suena bien.
0: Clarines.
3: A ver, el tema. Ajá. ¿Dónde iba a ver a tonear, amigo? Yo iba a pista bancaria, a tono chicha, amigo.
0: Mar,
3: tono
0: hermano,
3: chicha.
0: Tía.
3: Para gente brava.
0: Claro,
3: así
0: hermano.
3: Mi querido. Melcochita.
0: Ay, ay, ay.
3: Caribeña, suena.
0: Chévere, papi.
4: No le quieres hacer.
0: Ahí está, oye, mi hermano se iba, esta cijota se iba a las reales fiestas chicha, hermano. Las fiestas ahí chicha son, pero de rompe, hermano, ahí. La gente se mete su rica rumba, las cajas de cerveza, pero nunca se acaban, hermano, una cosa, pero de locos. Hermano, ¿cómo estás? Buenos días, la caribeña, si suena, ¿cómo estás? Te escuchamos, buenos días, ¿quién está por ahí? Mi rey, mi reina.
5: Hola, Brian, te saluda el tío Sopita.
0: ¡Tío Sopita! ¿Cómo estás, papi?
5: Yo en mi juventud,
0: hacías,
5: cuando
0: papi?
5: Era pulpín,
0: ¿hace
5: me
0: poco?
5: Ponía a jugar en el parque con mis amigos,
0: a
5: Lingo y a los siete pecados.
0: Los
5: ¡qué
0: siete
5: lindas
0: pecados.
5: Épocas! Pero
0: claro
5: lo que más me gustaba,
0: cuéntame,
5: es
0: papi,
5: ver la serie rosa.
0: Oh.
5: ¡Uf! Paraba, pero... mejor no te cuento.
0: ¡Como loco!
5: ¡Tuvimos!
0: El tío Sopita es uno de los bravos, ¿ah? Fiel oyente de la caribeña, contanos ahí sus anécdotas. Veía ahí la serie rosa. ¿Qué será la serie rosa? La verdad que yo no sé. Ni sé qué cosa es la serie rosa. Yo me acuerdo antes cuando uno quería ver ahí sus cosas así medias picaronas, había unos canales que tú ponías el canal y se rayaba, ¿no? Se veía un poquito, como que así medio como lluvioso, después se veía un poquito. La gente me acuerdo que hacía ahí sus cosas, ¿ah? Su cosa de bandidos y de bandidas. Papi, ¿cómo estás? Buenos días, la caribeña, si suena, te escuchamos. La cari caribeña, ¿quién está por ahí?
6: Muy buenas noches, tío Brian.
0: Hola, la sobrino.
6: Ricardito.
0: Ricardito, hijito.
6: Le mandar un gran saludo.
0: ¿A quién, Ricardito?
6: A mi padrino, José Narváez.
0: Josécito Narváez,
6: más
0: claro,
6: conocido como La Bella y la Bestia.
0: ¿La Bestia?
6: Y también un gran saludo.
0: ¿A quién?
6: Para mi tía Débora.
0: Uy, Débora, lo
6: tía
0: máximo.
6: Tía Débora, atiéndele bien a mi tío, Taxista
0: sí.
6: J, por favor.
0: Buena atención.
6: Y también,
0: sí. Trato de pareja.
6: Un saludo a su primo.
0: ¿A quién?
6: De mi padrino.
0: ¿Quién es?
6: Ronnie, de Italia.
0: Ah, de Italia.
6: El más tacaño. Y también un gran saludo para mi abuelito.
0: ¿Qué abuelito?
6: Carlito Miranda.
0: Carlito Miranda,
6: desde
0: Pisco. Increíble.
6: Aquí, niño Ricardito. Bye.
0: Chévere, mi Ricardito. Ricardito, cuídate mucho, por favor. Seguramente estás de vacaciones, por eso te quedas hasta tarde escuchando la radio, ¿no, Ricardito? Imagino, ¿no? Vas a estar haciendo cosas que no debes, Ricardito, por favor, de estar viendo ahí cosas en el internet, ¿ah? Pórtate bien, Ricardito, ¿ah? Si no, le decimos a mami, ahí está. Rápidamente, saludos, justo siempre con canción, pero mando saludos rapidito. Saludos, a ver, saludos para Cintia Paola, que hoy está de cumpleaños. Cintia Paola, feliz cumple, pásala bonito, mi reina. En este momento está al lado de su hermano Carlitos y de Lourdes Patricia, de la rica Vicky, mi gente, la rica Vicky. El Porvenir, ahí está, la Católica, toda una cosa extraordinaria, mi gente, la rica Vicky. Pásala bonito, mi querida Cintia Paola. Un abrazo fuerte de parte también de la caribeña, por supuesto. Ya sabes que la mejor música suena en la número uno, en la caribeña, si suena.

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0: Tenemos saluditos que nos llegan, por supuesto, a la radio y los vamos a poner rápidamente al toque. A ver, saludos rapidito. Dice, saludos para Carlitos, el muñeco obediente. Dice que no es pisado por si acaso, ¿ah? Solo es obediente, Carlitos. ¿Cómo, por favor, Carlitos, ah? No dejes más a los hombres, Carlitos. Tú sí, papi, ¿ah? Nada de pisado, por favor, hermano. Ahí ya está. Saludos para la gente de Rica Vicky. Saludos también para Lourdes Patricia, de parte de su Beneco, ¿ah? Su madre de Suyana. Bien ahí, Lourdes, ¿ah? Está bien, Lourdes. A ver, rápidamente un saludo. ¿Qué dice por aquí? Rápidamente saludito. Estimado Brian, ¿cómo estás? Buenos días. Soy de Chincha. Me llamo Jesús Martín Guamán Mendoza. Amigo Brian, quiero enviar un saludo de cumpleaños para mi sobrina, nieta Emily. Felicidades para ti, Emily, querida. Valentina Cabero Guamán, que el día de hoy, viernes 31 de julio, está cumpliendo 10 añitos. Los saludos de parte de toda su familia, como por ejemplo de sus papás, Rolly Cabero Santos, María Milagro Guamán Castillo y sus hermanos Estefano y el pequeño Elio Elías Cabero. Y toda la familia. ¿Qué más dice por acá? Rápido, bueno, rápido, ¿eh? Son un montón. Oscar Alfredo, Mendoza, Yolanda, sus tías, Yolanda, Brenda, Karen, Cintia, su tío, el joven Jairo, Guamán, Castillo, Karen, Cintia, su tío, joven, son un montón, hermanito, pero está. Saludos para todos, pásenla bonito. Feliz cumple la pequeñita que cumple el día de hoy 10 años. Un abrazo fuerte. Seguimos con buena música en la caribeña. ¡Si suena!
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2: Vamos a pedirle que cante con nosotros, ¿sí o no?
0: Voy a mandar todo el saludo completo, ya está. Ya a ver, para Brenda, de parte de Brenda, Karen, Cintia, su tío Jairo Guamán Castillo, además de sus primos Anissa, Selene, Aisla, Diego, Alesa, Dulce, Beca en el cielo, también en el cielo mi querida Patricia, el angelito de familia, un abrazo fuerte ahí en el cielo. El cumpleaños de Happy Birthday to you, Emily, vas a la lindo. Ahí para toda la gente hermosa de Chincha, feliz cumpleaños. La caribeña sí suena.

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Saludito, gente. Tenemos saludos. Más saludos que nos llegan al WhatsApp de la radio de la gente que se reporta. Los lobos y las lobas están recontra conectados a esta hora. ¡Uy, uy, uy! ¡Qué buen aullido! ¡Mi rey, mi reina! ¿Dónde está la gente que quiere dejar de trabajar? ¿Que quiere descansar? ¿Que quiere darse unas buenas semanas de descanso? Presente, yo primerito, ¿eh? Me apunto bien a la lista ahí. Yo encabezo esa lista, hermano, de todas maneras, ¿eh? Ya sabes, mándame tu audio o tu mensajito al 900-207-785. Me quedo contigo todavía una hora más. Yo soy el Brian, el señor de la noche, aquí en la Caribeña, así suena. Tenemos un saludo muy bonito. Saludo para Franquito el Dulce, que está en Argentina, hermanito. ¿Cómo están? Solo para todos los peruanos que están en el extranjero y en este caso para el gran Franquito el Dulce en Argentina y también, por supuesto, para su madrecita Sandra. Un abrazo para ti, querida Sandra, también. Un abrazo fuerte de toda el radio caribeña. Y que la gente se enamore de mi voz. Oye, ¿qué será ser cantante, no? Estar en el escenario, que la gente cante tus temas. Debe ser bonito, ¿no? Yo la verdad que tengo... O sea, que puro gallo no me voto yo, hermano, ¿eh? La verdad que no la hago de cantante. No la hago, pero sí la hago de locutor. Y por supuesto contigo me quedo un rato más hasta las 2 de la mañana. Soy el Brian, el señor de la noche. Mis lobos y mis lobas se reportan. Cuídense mucho, seguimos con buena música. La Caribeña sí suena.

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Hoy un caldito de gallina no caería mal a esta hora. A mí me encanta, pero con doble presa me encanta a mí. Y con su cebollita china, como tiene que ser, por supuesto, porque por acá en Lima están chispeando un poquito. Está la gente que ha tendido su ropa el día de hoy, tempranito. Ya fue, ya se mojó toda la ropa, ya. Por las puras lavé mi ropa hoy día. Chaval, ya se mojó todo con la vibra que había en la noche. Pero seguimos ahí con la número uno. Yo soy el Brian, por supuesto, con buena vibra, con buena onda. En la número uno, tú ya sabes, la más reclamada. No solamente en el Perú, sino también en todo el mundo. Inclusive en todo el universo. En Namekusei, en Melmac, en todos lados. 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

0: mi amor. ¿Cómo estamos? Llegamos al viernes fin de semana y el cuerpo lo sabe. Viernes fin de semana, viernes 31 de julio. Último día del mes.
1: Ahora sí.
0: Listo para poder acompañarte hasta las 6 de la mañana. Llenos micrófonos. Smith Arévalo. ¿Cómo están, milanes amigos? Milanes amigas. ¿Dónde están mis lindas mamis? Las regias. ¿Cómo están? Muy buenos días. Viernes, fin de semana y el cuerpo lo sabe. Habilitamos ya nuestro número de WhatsApp, el 900-2077-85, para que te reportes desde donde nos escuchas a todo volumen en este viernes, fin de semana. Nos activamos porque el día de hoy bailamos como debe ser.
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0: Viernes, fin de semana.
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0: Fin de mes.
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0: Listo para bailar, para encantar y para cantar también. Con la número uno de tu radio caribeña, si suena por todo el Perú y el mundo, dándote la bienvenida a tus ricas amanecidas en la caribeña, si suena.

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Estamos acompañándote hasta las 6 de la mañana en tus ricas amanecidas. Y ahora repórtate al 900-20-7785, que vengo con tus audios para escucharte con toda la alegría, con toda la emoción, con toda la actitud. Saludos para todos mis grandes amigos y amigas que están full sintonía a esta hora escuchando la radio y pasándola muy bien en el trabajo o en casita, a todo volumen con La Caribeña.

0: está esa arriba, no, que esa actitud. Me imagino que súper bien arriba, ¿verdad? Claro. Esta es la hora 2 ya con 35 minutos, 2 y 35 minutos. ¿Qué? Y por aquí ya se reportan con los saluditos. Me envían su audio, me dicen por acá, Smith, estoy contento porque voy a regresar a Lima después de cuánto tiempo. Y estoy en el aeropuerto ahora mismo, estoy yendo camino a Lima. Saludos para Gilmer Otero. Saludos para Gilmer Otero, el asuncionero de oro. Buenas, saludos para mi gran amigo Gilmer Otero, bienvenido a Lima una vez más. Aquí te esperamos.
1: Mueva otra vez. Claro.
0: Saludos para Gilmer Otero. Tengo por acá otro saludito, Smith. Saludos para mi gran amigo Omar. Saludos para Omar, Javier, Carlos y el gran Ismael, la gente chévere de San Martín de Porres. Esa, mi gente chévere.
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0: Entonces, con 35 minutos. Smith me hizo por acá. Smith, me cansé. He trabajado un día a la semana. No quiero más feriado. Hoy han dicho que no van a dar feriados, ¿sabes? Ni van a aumentar, ni van a quitar. Así que a trabajar más. No aproveché de tu feriado. Ay. Yo creo que también, ¿eh? Yo también estoy medio cansado, hermano. Yo creo que no debí darle mi energía a Goku cuando era niño. Creo que por eso ahora ya no rindo en el trabajo. Ya. Se llevó toda mi energía. Esa es la hora, 2 con 36 minutos. 2 y 36 minutos. Acércame un poquito más el reloj, por favor. Acércame un poquito más el reloj, que no veo la pantalla, pues, hermano. ¿Por qué eres así? Claro. Oye, a todos los que me decían, vas a ver cuando seas mayor. Vas a ver cuando seas mayor, me decían. Así me decían, porque yo era un poquito rebelde. Claro, rebelde. A todos me decían, vas a ver cuando seas mayor. Bueno, les informo que ya soy mayor. Cada vez veo menos. No veo. Acércame el reloj, por favor. 2 con 37 minutos. Hoy es viernes, fin de semana. Oye, casi digo sábado. Hoy es viernes, fin de semana y el cuerpo lo sabe. Por acá, saludos. A ver, por acá. Hola, buenos días. Hola.
3: Hola, hola. Hola. Buenísimos días, mi querido Smith.
0: Hola.
3: Arévalo.
0: Hola, peronísima.
3: El popular linterna verde.
0: ¿Por qué?
3: Porque tiene el poder en el anillo.
0: Ay, empezamos así.
3: Buenos días a todos mis hermanos peronos en el Perú y el mundo. Los saluda la peronísima desde Madrid, España, del lugar denominado Ledesma. Se levanta. Con muchísimo cariño, enviar muchísimos saludos a toda mi bella familia en el Cusquito, Lima, Puerto Maldonado, y también a mis queridos amigos Sin Frontera.
0: ¡Epa! Muy bien. Saludos muy especial para todos los grandes amigos de Sin Fronteras.
4: ¡Sí!
0: En el Cusco, Puerto Maldonado, toda la gente chévere. Siempre con la número uno de tu Radio Caribeña. Hola, buenos días.
5: Hola, Radio La Caribeña. Saludos para Luis Estrada Chunga, Epa, en Sullana, la hermosa perla del Chira. Hola, Caribeña, sí suena.
0: ¡Epa! Y suena muy bien. Hola, buenos días. Hola.
6: Saludos para Calito el Loco, Cachorro y su quiseñera, Manuel, Jorge, Antonio, Caleco, Gatis y Pandilla, Vigil, Miguel, Hueso, Epa, Luca Modis, Luis, Ricachamba, Jorge, Rica el Chamba. Avance, Grillo, Guillermo, el Hombre Fierro, Marcos, Mario, Marcos, y Rondón. La Caribeña sí suena.
0: Y suena muy bien. Saludos, ¿eh? Rica chamba. 2 ya con 39 minutos. Así iniciamos, como siempre, con la buena energía, con la buena vibra.
7: Esta vez
0: en tus ricas amanecidas. Saludos para Ronnie, para John el Tóxico, para Taxita J, de parte de la peruanísima.

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1: La hora muy importante, ya 3:08. Esto es Radio Caribeña, así suena por todo el Perú y el mundo. Siempre para poder acompañarte con la buena cumbia. Hasta las 6 de la mañana.
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1: Que te encuentres en este momento taxeando. Un aplicativo, me comentan por acá, te va todo muy bien, todo tranquilo, ahí sonriente, caramba. Muy bien, esa es la alegría, esa es la emoción, esa es la actitud para irse a trabajar, siempre con una buena sonrisa. Aunque de repente el sueño gane un poquito, pero hay que echarle ganas, hermano, hay que echarle ganas. Para mirarles amigos que se dedican a la costura, ahí están chambeando en el área de producción. Un gran saludo muy especial para todos mis grandes amigos de Gamarra, están trabajando full amanecida, acompañándose con la buena cumbia. Saludos a la gente chévere del Emporio de Gamarra. Saludos también en San Juan de Miraflores, en el taller Cosiendo Smith por acá. Que todo te vaya súper bien, gracias. Un fuerte abrazo para ti, mis grandes amigos y amigas de Rico San Juan de Miraflores.
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1: Saludos también para quienes están en estos momentos en el grifo, chambeando full amanecida. Para todos los grandes amigos y amigas aquí en el Chorrillos, ¿eh? Aquí en el Rico Chorrillos. En Alameda Sur, me dice por acá, están escuchando a todo volumen, ¿ah? Saludo para Cris Pérez. Hola, Cris Pérez. Para DJ Kaiser. Siempre con la caribeña, si suena. 3:10. Oiga, me llegó el momento de recibir la visita de los viernes. El día de hoy nos visita dos grandes amigos, dos grandes hermanos. Paran inseparables y siempre paran buscando chamba.
2: ¡Sí!
1: Y aquí todos los grandes amigos oyentes le recomiendan la mejor de las chambas. Por eso vamos a presentar a nuestros grandes amigos. Ellos son Melón.

10 ya con 11 minutos. A esta hora aperturamos tu melón y melames. ¿Qué actividades realizan melón y melames? ¿Ah? ¿Tú ya conoces esta secuencia? Melón se dedica a hacer una actividad y melames también. Ayuda a que consigan en la chamba.

0: chambita de mis grandes amigos Melón y Melames, la primera chambita. Recuerdo que Melón y Melames fueron árbitros. Sí, fueron árbitros. Árbitros de fútbol. Melón llevaba los uniformes. Y Melames. Y Melames. El pito. Mañoso, oye. ¡Oh, sí! A todo volumen con tu radio de la cariño. Vamos para que con Melón y Melames. Oye, qué rápido son los chicos, ¿sabes? Ya conocen, están esperando esta secuencia. Claro. Vamos por aquí con la secuencia. Hola, buenos días. Vamos con tu Melón y Melames. Hola, buenos días, buenos días, buenos días. Actitud positiva, fuerte los audios, ¿sabes? Hola, buenos días, hola.
1: Dice que Melón y Melames crearon un grupo de WhatsApp.
0: Melón y Melames crearon un grupo de WhatsApp. A ver, sí. A ver, cuéntame.
1: Mientras Melón era el administrador.
0: ¿Ya, y Melames?
1: Melames el miembro. ¡Oh,
0: yeah! ¡Ay, ya! Hola, buenos días.
2: Tosita, dice que.
0: ¿Dice qué?
2: Melón y Melames se fueron a comprarse peluches.
0: Peluches, ya.
2: Melón compró un peluche. Un osito de peluche.
0: Ya, Melón compró. Un osito de peluche.
3: ¡Sí!
0: Ya, y Melames.
2: Y Melames, la capibaraza.
0: ¡Oh, eh! Mire este viejo mañoso, oye, mañoso. Hola. Hola, buenos días. Hola. Dime tu Melón y Melames. Hola, buenos días.
4: Dice que Melón y Melames estaban. Pintando, ¿qué? Pues no.
0: Estaban pintando.
4: Estaban coloreando.
0: Estaban pintando, estaban coloreando Melón y Melames.
3: ¡Sí!
0: Ya. ¿Qué hacía Melón?
4: Melón pintaba con el verde.
0: Ya. Melón pintaba con el verde. Ya. ¿Y Melames? ¿Y Melames?
4: Y Melames, el marrón.
0: Envíame tu Melón y Melames al 900-20-7785. 900-20-7785. Tu Melón y Melames. Uno más, mi querido. Uno más. A ver, hola, buenos días. Hola, a ver, hola, buen día.
5: ¿Qué tal, mi hermano? ¿Qué tal? ¿Qué tal? Buenas noches.
0: Buenos días, buenas noches, buenos días, mi hermano. ¿Cómo estamos? ¿Todo bien? ¿Todo bacán? ¿Todo chévere? Cuéntame tu Melón y Melames.
5: Este, Melón y Melames, pues, hermano. A ver. Tenían un puesto de.
0: Un puesto de.
5: De avícola.
0: De avícola.
5: Ellos vendían pues, pollo, pues, ¿no?
0: Ah, vendían pollo.
5: Este. Ya. Melón, pues, les encargaba de.
0: ¿De
5: cortar el pollo, pues, ¿no? Sacaba la víscera, sacaba la patita, la sala, pues, ¿no?
0: Ya, y Melames, ¿de qué se encargaba Melames?
5: Y Melames, pues, el pescuezo, ¿ves?
0: ¿Eh? Ay, ustedes ya se van con segunda, ¿no? Bebita, ¿te gustó o no te gustó?
6: Ay, no.
0: No te gustó, ¿eh? Se van con segundo ustedes ya. Con Melón y Melames. Esta es la hora 3 ya con 15 minutos. Mándame tu Melón y Melames al 900-20-7785. Te lo repito. 900-20-7785.

0: Esta es la hora. 3:15.
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0: Envíame tu melón y melames al 900-20-7785. ¡Al toque! ¡Faz! Esta es la hora. 3:16. ¡Sube el volumen! 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

0: de la hora, 13:36 en tu radio caribeña, si suena por todo el Perú y el mundo, 13:36. 13:36, viernes, fin de semana, y el cuerpo lo sabe. Que los grandes hermanos, amigos, primos, inseparables, Melón y Melames, le toca trabajar. Y le vamos a conocer algunos de los trabajos que ya ha tenido y otro que les quiere recomendar, mis grandes amigos y amigas oyentes de Radio La Caribeña, ¿ok? Abre aquí al 900-2077-85, el número de WhatsApp en línea, 900-2077-85. Vamos con los audios, mi querido.
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0: Abre aquí con los audios. Hola, buenos días. Me dice por acá Taxi J. De Melón y Melame se dedican a la panadería. A ver, cuéntame. A ver qué chambita de la panadería tiene por acá. Hola, buen día.
2: Muy buenos días, amigo de Smith. Acá Taxi J.
0: Hola, Taxi J, cuéntame.
2: A ver, Melón y Melame se van a la panadería a comprar.
0: Ajá.
2: Melón.
0: Allá.
2: Compra panes.
0: Panes, ya.
2: Y Melame es el huevo.
0: ¡Ay! ¡Ay!
2: Carine, suena bien. ¡Sí, papá!
0: Allá, ahí estamos. Hola, por aquí Marco Antonio por acá me manda un saludo, ¿vale? Ahí va Marco Antonio, allá, con su melón y melame, vamos. A ver, Alexa, léeme por favor el mensaje de Marco Antonio. Hola, buen día. Hola.
3: Melón y Melames se fueron al cine a ver películas.
0: ¿Ya?
3: Melón vio El Hombre Araña y Melames el Venom.
0: ¡Oh, yeah! Allá. Así estaba mi querido Marco Antonio. Melón y Melames.
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0: Abre aquí.
4: 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Y mira cómo bailo.
0: Ole Smith me dice, te saluda tu gran amiga Miriam. No puedo enviarte mensajes de voz porque te estoy escribiendo escondidas. Dice que Melón y Melames están dibujando insectos, me dice, para una tarea de biología. Y Miriam me dice, me cuenta Miriam, que Melón dibujó el grillo y Melames la cucaracha. Me hubiera podido escuchar con tu voz. Buenos días por acá. Hola, Smith.
5: Si a usted no le gusta bailar.
0: Hola, Smith.
5: Si no le gusta...
0: Te saluda Penelope. Hola, Penelope.
6: ¡Sí!
0: Yo tampoco puedo enviarte tu voz. Mi voz dice: estoy ocupada. Bueno, por acá dice: a ver, Penelope me manda un texto por acá. Vendiendo perros. Melón y Melames venden perros. Melón vendió el grande. Y Melames el chiquito. ¡Ay! Así estamos, mi querida Penelope. Saludos allá en el Puente Quiñones. Hola, buenos días, audio por aquí. Hola, buen día.
7: La caribeña, sí, suena bien. Acá Fausto reportándose para Daría Los Gemelos.
0: Hola, Fausto, dime.
7: A ver, Melón y Melames se van a Plaza Vea a hacer compras.
0: Ya, se van a hacer compras.
7: Melón hace las compras.
0: Ya, y Melames.
7: Y Melames se le empuja.
0: ¡Oh, yeah!
7: ¡Qué buena! Uy, madre, la caribeña sí suena y suena bien.
0: Le empuja el carrito, dice. ¡Allá! Hola, buenos días. Hola.
8: Dice que Melón y Melames, aprovechando que empezó la época escolar,
0: ya
8: pusieron una parrilla fuera del colegio.
0: Claro, para la promoción, de repente la parrilla fuera del colegio.
9: ¡Sí!
0: Hay que recolectar fondos para la promoción. ¿Ya qué hizo Melames?
8: Melón freía las brochetas.
0: Ya, y Melames... Melón freía la brocheta, ¿sí me lames?
8: Y me lames el pancho.
0: ¡Oh, yeah!

0: Hola, buenos días. Hola.
1: ¿Qué tal? Muy buenas noches, hermano. ¿Cómo buenas estamos? Noche, te saluda Ricardo.
0: Hola,
1: Melón y Melame están en cosecha, pues, ¿no?
0: En cosecha, ya.
1: Melón está cosechando tomates.
0: Ya, y Melame.
1: Y Melame los cocos. Fuerte abrazo, mi hermano.
0: Fuerte abrazo, mi hermano. Te quiero. Te quiero bien lejos. No. Mentira. Te quiero bien cerca, mi hermano.
2: Bien cerquita, bebito.

0: Hola. A ver, audio por acá. Hola, buenos días. Hola, buen día.
1: Ya, Bebita, Melo y Melames.
0: A ver, cuéntamelo.
1: Bebita.
0: Dímelo.
1: Melo y Melames se van a vender.
0: Ya.
1: Se ven a ver un negocio de ambulante.
0: De ambulante, ya.
1: Melón.
0: Ya.
1: Vende el pan con huevo.
0: Ya.
1: Y Melames.
0: Ya, ¿qué vende?
1: El marciano.
0: ¡Ay, ya! Chicos, ya saben. A ver, Alexa, léeme por acá el mensaje por acá. A ver, vamos. Alexa, hola, buenos días. Ya, déjalo, chicos, déjalo. Tranquilo, chicos. Tranquilo. Hola, buenos días.
2: Melón y Melames compraron helado.
0: ¿Ya?
2: Melón pidió el barquillo y Melames la paleta.
0: ¡Oye! Oh, yeah. Melón y Melames, ¿ah? Están todos bien pilas con los Melón y Melames, ¿ah? Vamos con otro mensaje, por favor. Último mensaje por acá. A ver, vamos con Melón y Melames. Vamos, hola, buenos días. Léeme, por favor, Alexa.
2: Melón y Melames asaltaron un policía.
0: ¿Qué?
2: Melón le quitó la pistola y Melames la macana.
0: ¡Ay! ¡Ay, ya, así estamos, ¿ah? ¡Ah, Melame la macana! Y se va acá. Oye, son las muertes ustedes, ¿va? La pasamos muy chévere. Y tus ricas amanecidas. Rumbo hasta las 6 de la mañana. Esta es la hora, 3:43. 3:43. Viernes, fin de semana y el cuerpo lo sabe. ¿Dónde están los chicos y las chicas fieles? De caribeña, sí suena y suena bien.

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hora, 3:54. Y la temperatura en Lima, 19 grados. 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

4 ya con 10 minutos, 4 y 10 minutos. Para que sepa. Muy bien, por acá, 4 con 10 minutos. 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Sigue con la página, nos unimos un montón, ¿eh? Vamos a donde vayas. En cualquier parte del mundo nos escuchas en vivo. Saludos para María, que se encuentra laborando el día de hoy. Y próximamente para disfrutar sus vacaciones. Saludos para María. Todos los grandes amigos de Firenze, en Italia. Saludos también para mis grandes amigos. Para Camioneros S.A. Mientras que van chambeando, van viajando, manejando. Van escuchando Radio Caribeña, si suena. Suena lo máximo, ¿eh? Claro. Es la radio que siempre te acompaña 24-7. Saludos también por aquí. En el rico Villa María del Triunfo, Villa El Salvador, San Juan de Miraflores, Estado Lima Sur. Mira, amigo Manuel Velázquez. Hola, Manolito. Un fuerte abrazo para Manuel, que se levanta muy temprano para prepararse para la venta de la comida. Claro, el norteñito. Ay, en cualquier momento te caigo por ahí, mi hermano, para ir a comer riquísimo ahí. Claro. ¿Dónde está ubicado? En el pesquero, me dijo, ¿verdad? El pesquero, en la puerta número 3 y más. No me olvido, mi querido. ¿Cierto o no? Saludos también para toda la gente chévere que se va levantando ya para preparar los ricos desayunos. Para la venta en tu paradero favorito. Así que buen provecho, ¿eh? Iniciamos esta siguiente hora, viernes, fin de semana, 31 de julio. 4 con 12 minutos de la mañana. ¿Cómo van? Grandes amigos de la seguridad. Grandes amigas de la seguridad. También en limpieza pública. Los estibadores y en los mercados productores, chambeando desde muy temprano, ¿eh? Para abastecer tu mercado. Fuerte abrazo para mis hermanos, ¿eh? Desde muy temprano, hombres chamba y mujeres trabajadoras que ya desde muy temprano están en los mercados haciendo negocio. El gran emprendimiento. Para mis lindas madres, un fuerte abrazo, ¿eh? Un fuerte abrazo, siempre con Caribeña, si suena. 4 con 13 minutos.

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0: amiga Mónica, de la Ciudad Blanca de Arequipa. ¡Buena, Moniquita! ¡Lo máximo, Mónica! Saludos también en Madrid para mi gran amigo el Chimbotano. Bueno, el Chimbotano en el rico Madrid, trabajando en el drywall. ¡Lo máximo, mi hermano! ¡Bueno, el Chimbotanito desde Madrid! Bueno, 4:37 minutos. Respuestas rápidas, Sam, al 900-2077-85. 900-2077-85. Todos tenemos algo para lo que somos muy buenos. Algunos cocinan delicioso, otros manejan de maravilla. Hay quienes tienen la paciencia para enseñar. Hay quienes que venden como nadie y siempre hacen reír. Así que cuéntame, ¿ustedes para qué son buenos o buenas? ¿Para qué? A ver, cuéntame. Háblame tu audio, ahorita mismo. ¿Soy bueno para, de repente, para cocinar? ¿Soy bueno para preparar un rico pisco sour? Háblame tu audio, así, respuesta rapidita. Al 900-2077-85. Te lo repito. 900-2077-85. Complétame la frase. ¿Soy bueno o buena para...? ¡Al toque! Hola por acá, hola, soy Karen de San Juan de Miraflores Smith. Soy buena haciendo masaje relajante, buenos días. ¡Sí! Buena Karencita, un fuerte abrazo. Hola por acá, hola, soy Brandy. Soy bueno para jugar Dota y también para faltar a mi trabajo. Hoy no voy a ir a trabajar. Hoy. Todavía lo anuncio. Todavía. Hola Smith, soy bueno para engañarte. Hoy. Bueno, soy mentiroso. Saludos también para la familia 20 Milla. Por acá me dice, hola, soy muy bueno para cocinar un rico arroz con pollo, Smith. Eres lo máximo. Cualquier rato me visitas. Buena, claro. Para comer un rico arroz con pollo. ¡Qué rico! A ver, mándame tu audio al 900-2077-85. ¿Eres bueno para...? ¿Para quién es bueno o buena? Cuéntame. Mándame tu audio, así pequeñito nomás, al 900-2077-85. Soy bueno para... Complétame la frase, ¿ok? Soy bueno para... Hola Smith, saludos. Saluda Isa. De San Juan de Miraflores. Soy muy buena para dar consejos, Smith. Okay. Y también para dar muchos besos. ¡Ay, ay, ay! ¡Sí! ¡Qué lindo!
1: Dame un besito.
0: Buena. 4:39 minutos. Soy bueno para... Hola Smith, soy Elvis. Soy bueno porque soy un chico muy fiel y muy bueno. Buena. ¿Le creen, muchachos? Mándame tu audio al 900-2077-85. ¿Soy bueno o buena para...? Hola, soy Paola Torres. Soy muy buena para el jugar... para jugar el hula hula. Oye, el hula hula. ¿Sí? Hay quienes tienen una destreza impresionante para ello. Saludos para Carla en San Juan de Miraflores. Hola, Carlita. Hola, soy buena para sacar fotos. No sabes cómo. Oye. Oye. Hola, Mauricio. Por acá, saludos para Marielena, para... Daisy, la familia Ramos en San Juan de Miraflores. De preferencia, mándame audio, por favor, ¿ok? Al 900-2077-85. Soy bueno para... Soy buena para... Complétame la frase, ¿ok? Al 900-2077-85.
2: ¡Gracias!
0: Soy bueno para...
2: ¡Dios mío! ¡Hacia el amor!
0: ¿Para qué, ah? Soy bueno para estar soltero. Por favor, Dios mío, haz que me enamore. Ya se me pasa el tren, la combi, la bicicleta. Todo se me pasa. Esa es la hora, 4:41. 4:41. ¿Soy bueno o buena para...? Complétame la frase, ¿ok? Mándame tu audio.

0: importante. 4:47 minutos. 4:47. Soy muy bueno para, o soy muy buena para. Mándame tu audio ahora mismo al 900-2077-85. En este microgol y microbloque. 4:47 minutos. Soy muy bueno para. Soy bueno para. Soy muy buena para. A ver, cuéntame. Mándame tu audio ahora mismo al 900-2077-85. Muy bien, por acá vamos con los audios. Hola Smith, soy Fanny Alvarado. Saludos para la familia Vera. Soy muy buena para dormir y llegar tarde. Oye, ya levántate, ya son 4:48 minutos de la mañana. Ya levántate. Hola Smith, soy Héctor. Soy muy bueno dando besos cuando tú quieras. Oye. Saludos por acá, hola Smith. Soy Tommy, soy muy bueno dando cólera a la gente. Soy un terrible. Ay, haciendo renegar a la gente. Hola Smith, soy muy bueno para conseguir trabajo y también para perderlo. Sé más responsable, por favor. Saludos para Roberto en el Rico Rimac. Hola, buenos días. Soy muy bueno, soy muy buena para. Hola.
1: Hola Smith, buenos días.
0: Radio Caribeña,
1: sí suena. Suena bien. Soy muy buena cocinando, por ejemplo, preparando un pollito al ajo con puré o con ensalada rosa, pico de cabrito, choque de camarones. Uy, soy trome para cocinar. Radio Caribeña, sí suena.
0: ¡Felicitaciones! Felicidades para ti, muy buena para la cocina, muy bien. Yo sí soy un cero a la izquierda cocinando. Así a mí se me quema el agua. Hola Smith, soy Mónica. Soy muy buena para preparar un rico pastel de papas y su rocoto relleno. ¡Ay, qué rico! Y soy muy buena bailarina. ¡Esa! Hola, soy muy buena para. Hola.
2: Días, Smith. Soy buena para preparar la comida y para hacer unas deliciosas mazamorras.
0: ¡Epa, qué buena! Una rica mazamorra, qué rico, me has antojado, ¿ah? El día de hoy me voy a comer mi rica mazamorra. Saluditos muy especial para Esther Bartolo. Para Esther, lo máximo. Soy muy buena para. Hola, buenos días.
3: Muy buenos días, amigo Smith. Acá Taxi J. A ver, amigo.
0: A ver, cuéntame.
3: Soy bueno para.
0: ¿Para qué? A ver, cuéntame.
3: Para. Cuando me dicen las flaquitas, jálame, yo jalo con mucho gusto. Así es, mi querido. Mi querido. Cariño, si suena.
0: Hay que tener cuidado de dónde te jalan. Hola, Smith, ¿cómo estamos? Hola, soy Johncito, soy muy bueno para salir a correr todas las mañanas haciendo cardio. Smith, ¿cuándo vamos a correr? Cualquier momento me apunto a correr. Oye, les comento algo, ¿eh? Yo corro todos los días, 20 minutos todos los días. Y les comento algo, si yo falto un día a correr, le agrego 20 minutos al día siguiente. Por ejemplo, mañana voy a correr 8 meses y medio. Para recuperar, pues. Para recuperar todo el tiempo perdido. Bueno, muy bien, 4:51. Vamos a la pausa y regresamos con más. Aquí en Tus Ricas Amanecidas. Hasta las 6 de la mañana.

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Amigos, quienes ya se van levantándose para irse a trabajar, y quienes ya están en ruta o ya de repente en pleno trabajo, en plena actividad. Así que saludo para todos y todas nuestros grandes amigos y amigas. Buena actitud positiva el día de hoy. Que papito Dios te ilumine todo tu camino, que todo te vaya súper bien en las ventas, en el trayecto de tu trabajo, en las rutas de tu trabajo. Así que todo te vaya súper bien en el estudio. Diosito, dale fuerza a esos cuerpecitos trabajadores, por favor, dale fuercita. Recuerda algo muy importante, ¿eh? No importa cuán lento vayas, lo importante es que no debes detenerte. Sigue adelante. Por ello, vamos a darle muy buenos días con toda la buena actitud, con toda la buena energía y con toda la buena vibra. Así que adelante. Llegamos el viernes fin de semana. Vamos por esas metas. Vamos a lograrlo. Vamos a cerrar muy bien la semana. Así que proponte estas metas. Y por supuesto hay que lograrlas de todas maneras, ¿sabes? Y todo depende de ti. Así mi gran amigo, mi gran amiga. Así que actitud positiva y a darle al 100%. Buenos días a toda mi gente de todo el Perú, de Chimbote, Huancayo, Ica, Huánuco, Arequipa, Ayacucho, Huancavelica. Mi gente linda, maravillosa de Cajamarca, Chiclayo, Ancash, Piura, Pucallpa, Iquitos, Trujillo, Tumbes, Cusco, todo el Perú y el mundo con la caribeña si suena a todo volumen y con la respuesta ganadora. Yo escucho caribeña si suena y suena bien. 5 y 9.

importante, 5:07 de la mañana. A levantarse para irse a trabajar. Aunque ya algunos ya están en ruta, así que saludo para todos mis grandes

de la hora, 5 con 16 minutos, 5 con 16. 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Es en la hora 5 con 17 minutos de la mañana. Acompañándote con tu radio Caribeña, si suena la respuesta ganadora.

0: 21. 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

0: Buena alegría por acá. La buena cumbia de tu radio caribeña, si suena por todo el Perú y el mundo.
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0: Muy buenos días, mi gente. Como siempre, con toda la buena actitud, la buena vibra. Para quienes nos acompañan durante toda la rica amanecida, un abrazo. A quienes ya están en ruta, para quienes en este momento ya están saliendo para irse a descansar, buen provecho con el descanso. Siempre con Radio La Caribeña, sí suena. Saludos especiales para mis grandes amigos conductores, para los comerciantes que ya están en su puesto de labores, ya ordenando para atender al público. Así que saludos para mis grandes amigos y amigas. En los diferentes mercados, en las bodegas, en las fábricas, ya ultimando los detalles ya para salir del turno. Mis grandes amigos, en los puestos de vigilancia, a quienes van manejando, buen provecho saliendo a las rutas, a las panaderías que nos acompañan durante toda la rica amanecida, que toda la venta raye, ¿no? El rico pancito, sale pan. ¿El pan cómo es? Pan cachito. Cacho. Así se venden los panes. Bueno, para todos mis grandes amigos en los grifos, en los almacenes. Para mis grandes amigos el Serenazgo, un gran saludo para toda la gente chévere. Gracias por estar siempre ahí con Radio La Caribeña. Así suena a todo volumen y a todo dar en este viernes fin de semana. ¡Qué maravilloso! 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Te vas a llevar grandes premios, ¿ah? ¿Eh? Muchas sorpresas con La Caribeña.

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Se nota que ya es viernes y el cuerpo lo sabe, ¿ah? Cantamos a todo dar. Con tal sentimiento, ¿ah? Un saludo para todos mis grandes amigos de Trujillo. Para mis grandes amigos conductores de carga pesada allá en Pacasmayo. Para Luis Alberto Silva. Saludos. Pásala muy chévere, siempre con Radio La Caribeña. Saludos también de cumpleaños para Saori Castro. Para su nieta linda y querida de parte de Rosita. Rosita Caguana en Coma La Pascana. Saludos para Saori Castro. Que vive el santo, que la pase muy lindo, muy hermoso. Ya con 54 minutos. No hay tiempo para más. Que tengan un bonito fin de semana. Conmigo será hasta el día domingo con fiesta caribeña. Los dejo con la más sonada de la semana. Chau, chau.

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1: 6 y 1.
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0: atención, tengo algo importante para qué decirles eso ahora en la mañana. Atención a la people, porque sí vamos a regalar y este fin de semana hay momentos que saben mejor cuando estás tú y Yogur Gloria. 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Vamos a la pausa comercial y regresamos con la mejor de la colección de oro, por supuesto, aquí en la Caribeña. Así suena.
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0: recordarles a la gente, atención, que vamos a estar regalando manos llenas. Ahora sí, llegó el momento de darte la oportunidad de que puedas llevarte tus entradas para el circo de la Chola Chabuca. ¡Sí! Vas a ganar tus entradas para el circo de la Chola Chabuca ahora mismo. ¿Sabes cómo? 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Pero, atento a personas que no hayan ganado con nosotros. Tengan chance, ¿sí? 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
0: 6:30 a.m.
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0: otro fin de semana más.
1: Viernes 31.
0: Mañana empezamos ya el nuevo mes de agosto, por supuesto, este año 2026.
1: Agosto, septiembre, octubre, noviembre, diciembre. 5 mesecitos y esto se termina.
0: Ya tengo 2 personas que se ganan sus entradas para el circo de la Chola Chabuca. Se van. Cada uno de ellos lleva 3 acompañantes. O sea, en total son 4 personas que se van a disfrutar al circo de la Chola Chabuca. 4 personas para cada ganador. ¿Ya? Dijimos que íbamos a regalar, ¿cuántos? 2, ¿no? 2, claro.
2: El público.
0: Ya estamos, gracias a la gente que está comunicándose con nosotros a través de nuestro WhatsApp, aquí en tu radio, La Caribeña, así suena. Te acompañamos desde amanecía, imagínate. Haciendo que este nuevo amanecer sea diferente, distinto, lleno de buena vibra, de rica cumbia.

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1: 6:45.

0: 6:49.
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2: 6:49.
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0: 6:53.

saludo para Danielita en Venezuela. Gracias por escucharnos por internet, ¿eh? Danielita, besitos grandes a la distancia. Dios te bendiga. ¡Ay, ay, ay! Terminamos. Se acabó. Bajamos el telón. Le ponemos el punto finish. Hasta aquí nuestra colección. Ya volvemos un ratito más con el Super Show de la Caribeña. ¡Ah! Y recuerden que estamos regalando las entradas para el Circo de la Chola Chabuca. Por si acaso te paso el dato. Son las 6 de la mañana con 56 minutos. Rolly Javier está contigo aquí en La Caribeña. Así suena.

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1: 7 y 4.
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0: encerrado acá, miren, porque son así ustedes. 7 de la mañana con 5 minutos, estamos listos y preparados ya. Estamos viernes, fin de semana, 31 de julio. Se acabó el mes, Miguelito Moreno. ¡Buen día!
1: ¡Hola, Rolly! ¡Ay, ay, ay!

0: Don, ¿quién es?
1: ¿Quién es?
0: ¡Hala, Michi! ¡Está bajando la pala!
1: ¡Tu marido!
0: ¡Hala, por ahí! ¡Ay! ¡Ay! ¡Es fin de semana!
2: ¡Hoy viernes, loco, pedidos!
0: ¡Sí! ¡Los curvo en pedidos!
1: Hoy día baila mi amigo el robot.
0: ¡Hoy día curvo! ¡Claro!

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0: Fernando Llanos.
1: Fernandito, buenos días.
0: Soy el periodista que votaron y ahora es feliz.
1: Ajá.
0: Vamos con las pepas, dice. Cruzando la escalera. Ahí estoy loco, estoy loco.
2: Ya no puedo entender.
0: No pongas más rolas.
1: ¡Paramos!
0: 31 de julio, hoy cumple un mes con nosotros, Curwen. Duró. Ah, no, todavía no viene, ¿no?
1: Todavía a las 8, si es que viene. O si no, se le ha pegado. Aunque él no bebe, dije, ¿no?
0: No, no bebe. No bebe ni chupa.
1: No, no bebe.
0: Vamos con las pepas hoy, 31 de julio. Hoy cobramos. Hoy cobramos, Rolly.
1: ¿En serio?
0: Pepa 1.
1: Pepa número 1.
0: Keiko Fujimori dice que ningún derecho laboral será recortado. ¡Bien!
1: ¡Así es!
0: Y que no desaparecerán los feriados. Bien, dice que Keiko va a cumplir su promesa. Pero hasta el momento, este es el día 3 y no baja la cerveza. ¿Cómo para cuándo bajará la cerveza, Rolly?
1: Ah, no sé, pues, ya depende. En todo momento va a promulgar la ley, ¿no?
0: Ojalá pronto sea de verdad, porque yo... estoy a punto de celebrar el cumpleaños de Curo en el 8 de octubre, su cumpleaños. Mira, y le voy a regalar su cartón.
1: Para octubre ya, creo que ya.
0: Ese día lo voy a hacer chupar.
1: Él no bebe, ¿ah?
0: Él dice así, pero espérate, nomás que le presente una amiga, vas a ver.
1: No, aguanta, se va a casar, hombre.
0: Se va a casar, y tú también eres casado y mira.
1: Quiere destruir su matrimonio. No arrastres a tu infelicidad.
0: Que la vea Lacey así con el cabello mojado y mal.
1: Vete,
0: coño. Ay, se desconoce.
1: Con el cabello mojado.
0: Vamos con la Pepa.
1: Dos. Pepa número dos.
0: Pepa, Willy, qué rico. Pepa 2. Tribunal Constitucional. Sí, el TC ayer dictaminó que sale Ollanta Humala.
1: ¡Oh!
0: Increíble TC, que significa todos corruptos. El Tribunal Constitucional declaró fundada la demanda de Habeas Corpus que presentó el expresidente y anuló el proceso en su contra, y por ende,
3: ¡oh!,
0: el saco largo sale a la calle.
1: ¡Oh!
4: ¡No! ¡No quiero, no quiero, no quiero!
1: ¡Ya, espera, ya!
0: Nunca voy a olvidar el gobierno de Ollanta Humala, porque en el gobierno de Ollanta le dieron su programa de TV a Majin Buu.
1: Ah.
0: ¿Te acuerdas de su programa en Majin Buu? Ahora falta solamente que venga Nadine y que salga el Bebito y que salga Toledo. ¡Que salgan todos!
1: De uno en uno, ¿no? De van ahí saliendo.
0: Y el único que se va a quedar es el Pollo. Bueno, la gente está feliz, sobre todo... sus partis. Oye, ¿cómo se llamaba el partido de Ollanta?
1: La olla, de la olla era, pues.
0: ¿De la olla?
1: Claro.
0: Ya no existe, ¿no?
1: Ya no, ya.
0: Estos solamente hacen partidos para ganar una elección y después desaparece. Vamos con la Pepa 3.
1: Pepa número 3.
0: Todos los días hay sismos en el Perú.
1: Ah, sí.
0: Ayer fue un sismo de 5.7 en Pucallpa. Atentos que... el Perú sigue temblando. No se descuiden, porque ayer en la noche también hubo un temblor, ¿no? Porque mi esposa dijo, por fin lo sentí. Mi mujer dijo, por fin lo sentí. Gracias, mi amor. Estoy hablando del temblor, me dijo. Hace tiempo que no me dan un remesón en la cama. En la noche fue el temblor, ¿no, Rolly? Tú no sientes nada desde que se fue Andrea. El Perú sigue temblando. En todas partes del Perú hay sismos. Preparen su mochila de emergencia. No la dejen como Dilber. No dejen su mochila de emergencia.
1: ¿Y por qué como Dilber?
0: Ahí nomás. ¿Saben cómo le han puesto a Dilber?
1: ¿Cómo le han puesto?
0: Alfonso Ugarte.
1: ¿Por qué?
0: Fue el morro. Ahora sí. Eres una basura.
1: Ay, la basura eres tú.
0: Hay que hacer estos chistes hasta que venga Curwen. Después ya no. Vamos con la Pepa.
1: Pepa 4.
0: Pepa 4.
1: Pepa número 4.
0: Comenzaron los brujos.
1: A ver, ¿qué pasó?
0: Un vidente yeah. ayer dijo en un programa digital, en el canal donde trabaja tu amigo Víctor, yeah. que Keiko Fujimori
1: que no va a durar,
0: será vacada.
1: La van a sacar.
0: Y juró por su bola.
1: Mágica.
0: Juró por la bola mágica, que Keiko será vacada entre octubre y noviembre. Este evidente. Yeah. O sea, vamos a quedar en las manos de Galarreta. Entonces, esta predicción la hizo a través de las cartas que indican que la China será vacada.
1: ¿Y por qué podíamos quedar en la mano de Galarreta?
0: Porque él es el... Ah, no, el primer vicepresidente es Mickey, ¿no? Él es el segundo, ¿no? Bueno, en la mano de Mickey.
1: Mouse.
0: La gente está reaccionando, dice, no le crean a los brujos. Más tarde vamos a hablar con Hajimi, mi estimado.
1: A ver qué nos dice, claro, él nos puede aclarar la situación. ¿Eh?
0: ¿Tú crees que nos aclara?
1: Claro que sí, Hajimi siempre a...
0: Atina.
1: Atinado, a menos al imitador, sí.
0: Vamos con la Pepa 5.
1: Pepa número 5.
0: Es un éxito la nueva película del Hombre Araña, sí.
1: Así.
0: Protagonizada por Tom Holland y por Zendaya, logró el mejor estreno del 2026 en nuestro Perú.
1: Oh.
0: Le ganó a la película de Gidá.
1: ¡Ah, no, pues! ¡No sea malo!
0: Impresionante. Un día nomás han recaudado más de 100 millones de dólares. Me hace acordar a la película de Miguelito Barraza, El Pequeño Seductor.
1: Ya la de Belcochita.
0: Hablando del Hombre Araña, saludos para Quique Suero, que también es como el Hombre Araña.
1: ¿Por qué?
0: Llega agarrándose de las paredes a su casa. Así llega. O si no, está colgado del poste. Saludos para el Hombre Araña, Quique Suero. Y para tu amiga que le dicen Araña.
1: ¿Araña? ¿A quién?
0: A tu amiga. ¿Sabes por qué?
1: ¿Por qué? ¿Eh?
0: Hizo su casa con el...
1: ¿Con quién?
0: Con la colita. Ahora sí.
1: Tiene que decirlo verdaderamente, pues.
0: Entonces hizo su casa con el rabo, ya. Le dicen la araña.
1: ¿Por qué?
0: La mantiene en ocho patas. Ahí está.
1: Pepa Yapa.
0: Pepa Yapa.
1: Ahí está, sí. Después, cuando te molestan, ay, ay, no me digas eso.
0: ¡Leandro!
1: ¡Vamos a estar!
0: ¡Ya fuiste a ver el Hombre Araña!
1: No, pero mi amiga, que sí, a mi amiga.
0: ¡Tu amiga le dicen araña!
1: A mi amiga la araña sí ha ido a verlo.
0: ¿Sabes cómo termina la película?
1: ¿Cómo?
0: El Hombre Araña se come una mosca peruana. ¡Y muere!
1: ¡Intoxicado!
0: ¡Una mosca de caldo de gallina! ¡Leandro!
1: ¿Qué pasa, César?
0: ¡Alista tu mochila porque todos los días tiembla la tierra!
1: Hay que tener cuidado con esos movimientos telúricos.
0: Ay, por favor, tu linterna, siempre tu botiquín y tu alcohol.
1: Ah.
0: Tu cerveza en lata, tu cerveza en lata.
1: La chela en lata.
0: ¡Y tu sacacorcho!
1: Tu agua mineral ahí al costado en lugar de chela, oye, qué chela.
0: Y unos huesitos para que te encuentren los perros.
1: Lleva tu radio también. Huesos.
0: Una patita de pollo para que te encuentre tu perro.
1: Sí, no, lleva carnaza ahí. Galletas.
0: ¡Ya no! ¡Cumple un mejor, güey!
1: ¡Ah, mamá!
0: Ojalá que nos invite algo.
1: Será la predicción que solamente dura un mes. Él lo vaticinaba, él decía, suerte, cumple un mes para que me voten.
0: Bótame, pelado, bótame.
1: Ajá, ahí ya. Ya vas a cumplir un mes. ¿Mañana?
0: Sí. Por eso pido al señor Robert Capuñay. Bótame, Robert. Bótame. César, bótame. ¿No me vas a votar? Vótame. Vótame. Vótame. Soy un cabezón. He llegado un mes. Creo que es hora de dar un paso al costado. Así que a la familia Capuñay. Familia Capuñay, vóteme. Vóteme ya. No quiero seguir a lo de este señor. lo de Miguel Moreno. Me imita y no me da nada. Terrible lo que va a pasar. Terrible lo que va a pasar. Gracias.
1: ¿Se irá o no se irá? ¿Lo botarán, lo sacarán, lo despedirán?
3: ¿Vendrá Curven o no vendrá el Super Show? ¿Qué pasará con Víctor Caballero?
1: ¡Cállate, mierda!
3: ¡Vamos!

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1: Terrible lo que va a pasar.
0: ¡Vamos, regresamos!
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0: Hola, hola, cosita rica.
1: 7:37. Continuamos. ¿Qué pasó? Disco Marca Caribeña, uy. ¿Y qué pasó? Bueno, vamos a continuar.
2: Increíble, ¿no?
1: ¡Esto es increíble!
2: Se me ha quedado el... Vamos a hablar de Spider-Man, del Hombre Araña.
1: Pero antes, oye Miguelito, ¿por qué te estás riendo solo,
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0: cuando alguien apriete el botón.
1: Tan, tan.
0: Ya. Bueno, estábamos viendo por ahí algunas notas.
1: Hablando de botón, sí. Ayer estuve en un hotel. Un hotel, pobre, un hotel. Y le pusieron de chapa a este hotel Franela.
0: Hotel Franela. ¿Por qué, ah?
1: No tiene botones. Vamos a hablar ahora sí de Spider-Man. La nueva película que está rompiendo la taquilla del Perú. Impresionante. Este hombre araña ha venido. Parece que es peruano el hombre araña. Sayomen. ¿Por qué ya no es Peter Parker? Entonces sería Peter Quispe.
0: Peter.
1: Y no es fotógrafo, sino cobrador de combi.
0: Cobrador.
1: Ahí está.
0: Le han cambiado todo lo que es ese. No, pero
1: sí.
0: Hemos crecido viéndolo a él trabajando en un diario.
1: Bueno, no trabaja en diario, él
0: tomando
1: trabaja
0: fotos.
1: No es fotógrafo, es llenador de combi. O controlador, perdón, no, cobrador.
0: Cobrador de combi.
1: Y ya no se desliza por los edificios, no vuela.
0: Por los parques, sí.
1: Ahora usa las torres de alta tensión.
0: Y usa las radios también para salir así.
1: La verdad que este Peter Quispe, todo tiene sentido ahora. Se apellida Quispe Mamani. El nuevo Spider-Man se llama Sin Camino a... No, ¿cómo se llama la película? La última. Bueno, el impacto que ha tenido esta película nos ha hecho hacer esta secuencia porque se ha recaudado millones de soles en el primer día, mi estimado.
0: ¡Oh! ¿La buena el estreno entonces?
1: Sí. ¿Ya? Esa canción
0: ¿ya la viste?
1: Más antigua. Yo fui a ver el tráiler, me paré en Gambetta y ahí vi muchos tráiler.
0: Ajá.
1: Pero ha consolidado su arranque en nuestro país. Ahora, yo te pregunto, Rolly, ¿para ti el Hombre Araña es el héroe favorito?
0: Mi héroe favorito, no, tengo otro yo.
1: ¿Tú eres hincha de qué héroe?
0: De Superman, pues.
1: ¿Superman?
0: Claro.
1: No, es que Superman tiene poderes que me parecen no son de acá, pues en cambio el Hombre Araña sí. Porque tira tela.
0: ¿Es astre o qué?
1: No, tira tela.
0: No seas malo, y así ya le escuché, ya qué cosa crees que no le entendí.
1: Claro, y se va de edificio en edificio. Y además trata de compartir su día entre ser trabajador y héroe. O sea, busca el equilibrio. No es cualquiera que Superman viene de Krypton, ¿no? Y encima
0: no, pues,
1: se...
0: ¿Ah? No.
1: A ti también te dicen
0: pero
1: Superman.
0: Pero él le picó una araña, pues, para que se vuelva un hombre araña.
1: Claro. A Miguel Moreno le han puesto también Superman.
0: ¿Por qué?
1: Cuando le van a cobrar vuela.
0: Se va a volar. Se va.
1: Bueno, vamos a preguntarle a la gente cuál es su héroe de ficción favorito, ¿no? Su superhéroe, ¿no?
0: Mira, para mí había un varios, pues, ¿no? Superman... La Mujer Maravilla.
1: ¿Te gustaba la Mujer
0: Maravilla? Claro, linda ella.
1: Se daba la vuelta y se cambiaba esta cosa.
0: Los Gemelos Fantásticos. Igual. Yo estoy hablando del Salón de la Justicia, pues.
1: Bien antiguo eres tú.
0: Sí, pues soy antiguo. Pues son dibujos y caricaturas que...
1: Ay, ¿en el salón estaba Batman?
0: También estaba Batman, estaba Aquaman.
1: Yo también quisiera ser Batman para ser millonario nomás.
0: ¡Mala mierda!
1: A propósito de eso, ¿sabes qué le dice Batman a la Batichica en la Baticueva?
0: ¿Qué le dice Batman a la Batichica en la Baticueva?
1: Va a tirar. Y ahora sí.
0: ¿Qué va a ser?
1: 900-20-7785. ¿Qué héroe o superhéroe de ficción es tu favorito?
0: El Hombre Roca. Ahí está.
1: Ese es de Andrea San Martín.
0: Ese es otro.
1: De Andrea San Martín.
0: Ese es otro, pues.
1: Era su El Hombre Árbol.
0: Mire ese Aquaman que manejaba, imagínate, manejaba dos caballitos de Totora y se iba con sus rayos. Claro, pues.
1: Tú me estás hablando del primer Aquaman.
0: Ese Aquaman, pues. Te
1: no hablando... el Aquaman, el Momoa. El...
0: No, ese es otro. Ya, pues, te estoy hablando del verdadero Aquaman, pues. El de la caricatura, el que lo conocí.
1: No, pero tú estás quedando en los periódicos, pues, mi estimado.
0: Periódico, no.
1: En las revistas esas.
0: No. Bueno,
1: Peter Paukar es el Hombre Araña, entonces.
0: Ah, no es Peter Paukar.
1: El chismoso ese de la vigilancia. 900-20-7785. ¿Qué héroe, superhéroe de ficción es tu favorito?
2: ¿Aló? Buenos días, Rolly, Miguelito. La verdad, yo estoy viendo y me gusta Spider-Man, pero si Spider-Man fuera un peruano, acá no lo picaría una araña, lo picaría un policía. Saludos.
1: Qué bueno. Qué buena, no te pica la, la araña, sino la tomba.
0: La policía. Aló, buenos días. Otro día más. ¿Cuál es tu héroe favorito?
3: Buenas, chicos. ¿Qué tal? A ver, mi héroe favorito es Cristian Domínguez. Quisiera saber cómo lo hace para tener tantas gatúbelas. Un saludo, buen día.
0: Las gatúbelas.
1: Cristian Domínguez sería Superman porque de tanto andar con amantes se pone el calzoncillo encima de la ropa. ¿Sí o no?
0: Oh, pero he hecho recordar la gatúbela, tremendo rabazo que tiene.
1: ¿Cómo?
0: La cola, pues, la
1: Oye,
0: cola.
1: Déjate tonterías. Oye, este es un programa cultural.
0: Por eso, serio, ¿qué te pasa?
1: Date huevadas.
0: La cola. Oye, oye. Oye, ¿qué hablas? Oye.
1: ¿Qué héroe sería? ¿Cómo le pondríamos de nombre a Cristian Domínguez si sería un héroe? Ay, Tiramán.
4: Buenos días, muchachos. Caribeña, sí suena el mejor superhéroe del Perú. Ha sido nuestro querido y valiente presidente Alberto Fujimori.
1: Ah, ya sobón este.
4: Soy un sobreviviente del terrorismo.
1: Ah, ya, perdón.
4: Y mucha gente está vivo, es gracias sí. al señor Fujimori.
1: Sí, sí, sí.
4: Que otros no la quieran aceptar, es otra cosa. Que claro. yo era de Curwen.
0: Listo, gracias. Ya viene a las 8, a las 8. Por acá dice a Cristian Domínguez, le pondrían ahí. Él es el superhéroe, Chipimán.
1: Qué buena, Chipimán. Chipimán.
0: ¡Aló, buenas!
5: ¡León, no! ¡Ya, ya, ya, ya!
0: ¡Vete! ¡Él sería!
1: No solamente a él le sale telaraña, dice el hombre araña. También hay un peruano al que le sale telaraña. La tigresa.
0: ¡Ella telaraña!
1: La tigresa también le sale telaraña.
0: Y también telaraña.
1: No, la que telaraña es tu prima.
0: ¡Aló, buenas!
6: Buenos días, Radio La Caribeña, tal vez esta cabana la única. Su chapa se iría para Cristian Domínguez Meteoro, porque anda jodiendo y metiendo.
1: No, Meteoro sería Topito. Meteoro.
0: Oiga, no digo nada. Oiga.
1: Peter Quaker. Si sería peruano, sería Peter Quaker.
0: Peter Quaker.
1: Peter Quaker.
0: Aló, buenos días. Qué superhéroe. A ver, vamos a ver cuál es tu favorito.
7: Favorito, Superman. Con su novia Luisa Lane, su amigo Jaime Olsen.
1: Ahí está.
7: Su jefe del diario El Planeta.
1: Ahí está.
0: Se ha leído todo el cómic, ¿ah?
1: ¿Eh? Todo el cómic. Es cierto, ¿no? El jefe, el hombre araña, sería pues Nicolás Lúcar.
0: Esto es increíble. Ay, a ver, otro más por acá. Hola, buenas.
8: Rolly, cabezón. Hola. Mi tío Melcochita sería Venom. Solamente usa la lengua, nada más.
1: No. Oye, déjate de tonterías.
0: Males.
1: Por favor, respeta.
0: Bien, estamos ya, empiezas a fregarla, oye.
1: Bueno, para mí Venom sería Víncula. ¿Y el hombre arena quién sería? El hombre arena sería Alan, creo que bien El Salvador, ¿no? El hombre arena. ¿Quién sería el duende verde?
9: Tu marido.
1: ¿Quién sería? Ya,
0: el de verde, que tiene unas orejazas.
1: Tiene su scooter. Ahí lo pintamos de verde a curve. Él ató con Susana. Villarán.
0: Buena.
10: Buen día, muchachos. ¿Cómo están? Miguelito, Rolly.
0: A ver, tu héroe favorito.
10: Mi superhéroe de los tiempos de antes sería Sucidía. Más antes Sucidía me hacía botar mucha tela de araña. Saludos, muchachos.
1: Oye, hablando de Susi, sería... Ella se parece a la mamá del Guasón con esa bocaza. Oye, un poco de franela. Tú sabes que Batman sería Robert Capuñá porque Batman es millonario. ¿Tú crees que traiga desayuno de día?
0: Oye, si sigue molestándolo, no trae.
1: Ya. Ahí no, olvídate el chiste.
0: Sí. Vamos a ver. Más audios por acá, 900-20-7785. Hola, buenos días.
11: Hola, Rolly, Miguelito.
0: Hola.
11: Mi héroe favorito es Soana, la mujer elástica. Hay uno que está en la televisión que le dice el hombre antorcha, todo el día para prendido. Es increíble.
1: El hombre antorcha. No, ese es Antauro. Ese está prendido todo el día.
0: ¡Aló, buenas!
12: Buenos días, Rolly Javier. Buenos días, Miguel Moreno. La caribeña sí suena. Mi héroe sería Superman, pues. Superman, pero el original, ¿eh? El antiguazo, bueno. Es que tú sabes, primero, bueno, tú sabes. La vieja escuela.
0: La antigua. La vieja escuela.
12: Ese era buenazo. Después ya salieron mucha vaina.
1: Claro. Ahora dicen que el hombre araña sería peruano, sería porque Peter Parker siempre está misio. Y vive con sus abuelos. Sería Peter Charky, mi estimado.
0: Peter Charky.
1: ¿Sí o no? Peter Charky.
0: ¡Aló, buenas!
13: El duende verde sería Tigre de Aguilar. Y mi héroe favorito sería Rufo, Rufomán.
1: Rufomán, qué bueno.
0: ¡Aló, buenos días! Buenos días, amanece la gente de Perú.
14: Buenos días, chicos. El de ciencia ficción sería mi jefe, que nos debe 2 meses y no nos paga ese. Maldito, de acá en Ica, en Empresa Guayu, que nos pague. No lo podemos ver hasta ahora, no lo encontramos.
1: Qué bueno. Bueno, me está diciendo acá un amigo que nuestro productor general de la radio, Carlos Burga, sería un héroe muy conocido.
0: ¿Quién?
1: Olga San.
0: ¿No es Chazán? No, Olga San.
1: ¿Cómo te gusta, no?
0: Oye, déjalo tranquilo, oye, qué ¿ves?
1: Bueno. Olga San.
0: Olga San.
11: Antauro Mora sería el hombre roca. Porque todo el día para duro.
1: Qué bueno. Qué bueno, ¿no? Olga San.
15: Miguel Curwe.
1: Púrate enfermo.
15: Enfócame Zoom, por favor, cabezón.
1: Zoom. Está invitado.
15: Nuestra excelentísima dictadora Keiko Fujimori está usando trapo con el que trabajo. ¿Qué? ¡Todo está acá!
0: Él te habla con el hígado, ¿no?
15: ¡Miguel, asume tu voto!
1: ¡Ay, enfermo! Buena. Peter Charky.
0: Peter Charky.
1: Qué bueno. De verdad que esta secuencia me gusta, hablar de los superhéroes, ¿no?
0: Sí, pues. Hay más superhéroes, ¿ah? ¿Eh? Aparecieron más todavía.
1: Claro, ahí está Lobatón, que es el hombre murciélago. Abel Lobatón. Ay. El papá de Samajara.
0: Ya, pero tenemos que ir a la pausa comercial, pues.
1: Vamos a la
0: pausa. Vamos a la pausa, regresamos un ratito más. Ah, y creo que ya en la siguiente secuencia ya viene Curwen. Si es que viene, ¿no?
1: Hoy celebramos el primer mes de Curwen.
0: Así es, su primer mesario.
1: Ojalá traiga algo.
0: Va a traer su torta helada, por si acaso.
1: Le pones el ritmo al chino ya para abrazarlo.
0: Ya regresamos en el Super Show de la Caribeña.
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0: Ahora exactas son las 8 de la mañana con 7 minutos y hablamos de los personajes o de los superhéroes favoritos temprano. Miguel tiene el suyo, yo tengo el mío. Y Curva, buenos días a propósito.
1: Buenos días, querido Rolly. Buenos días, Miguel. Qué milagro ustedes hablando de cómics, de superhéroes.
0: Ah, el Capitán América también.
1: ¿Qué ha dicho? ¿Cuál ha dicho tú que es tu favorito, Miguel?
2: No, a mí me gusta el Spider-Man.
1: Spider-Man.
2: Claro, porque es como... ¿Ya? Parece peruano, siempre está misio.
1: Claro.
2: Vive con los abuelos y es fotógrafo, o sea, se recursea.
1: Trabaja en un periódico, lo tratan mal.
2: Y su jefe es Nicolás Lucas.
1: Su jefe lo para maltratando... pero al final, pues, él intenta hacer las cosas bien, ¿no?
2: Claro. Además, nunca se cambia ropa también, ¿no?
1: Tiene dos trajes nomás, ¿no? El de Spider-Man y el que usa diariamente.
2: Claro.
1: ¿Y Rolly cuál dijo que era su superhéroe?
2: Además, Superman. Todo el día, además, todo el día tira tela,
1: ¿no? Todo el día está ahí en pleno...
2: La única que tira telaraña en este momento es la tigresa.
1: Esa.
2: Ella es la única que le sale telaraña.
1: Podría ser una superheroína peruana también, ¿ah? ¿Eh?
2: ¿Cómo le llaman? La tigresa man.
1: Podrían hacer una película tipo cómic también.
2: Claro.
1: Yo creo que ahí los productores de películas han quedado, ¿ah? ¿Eh? Porque tranquilamente podrían hacer algo chévere con ella. Podrían hacer algo de repente con... ¿Te acuerdas de este personaje de Supermanco también? Que era un cómic...
2: Supermanco.
1: Supermanco, que era un cómic peruano.
2: Ya.
1: Tenía su perro que se llamaba Psycho.
2: Ah, ¿sí?
1: Y era bien bacán, bien bacán. O sea, en el Perú pues no hay mucho cómic.
2: No hay
1: propio
2: mucho.
1: Peruano.
2: No hay,
1: no hay mucho.
2: Había una, hay un Super Cóndor, un tipo.
1: Había Super Cóndor también. Entonces, pues hay personajes interesantones que creo yo se puede hacer algo. Ahora, tú sabes que los cómics en general, por ejemplo Marvel, usa mucho la mitología nórdica, la mitología griega. Y acá en el Perú podríamos usar de repente...
2: Ahí viene Thor, pues, ¿no?
1: Claro. Podríamos usar dioses

0: de alguna cultura peruana.
1: Debería haber una.
0: Claro, pues, no le dan bola a los.
1: ¿Por qué no valoramos cultores? Nuestra mitología, mi estimado Curwe?
0: Yo no tengo idea, hermano. Creo que lo ven pues poco rentable, que no va a tener tanta audiencia. Pero yo creo que tendrían que darle un intento, aunque sea, ¿no?
1: Hasta México tuvo su película Apocalipto, ¿no?
0: Claro.
1: Eucalipto, claro. Es decir, Apocalipto creo que se llama.
0: ¿La viste?
1: La vi.
0: Esa es la de Mel Gibson, creo.
1: La de,
0: ¿no?,
1: Mel Gibson.
0: Tremendo, tremendo pelón, ¿ah?
1: Es un peliculón.
0: ¿Te gustó?
1: Me encantó la película.
0: De verdad que bien, ¿ah? Cinéfilo acá, Miguel.
1: No, a mí me gustan las películas. A mí me gustan las películas épicas. Me las gusta la historia épicas. Mucho. Porque ya estoy viejo, pero.
0: ¿Ya viste la Odisea, entonces?
1: No, todavía no veo la Odisea.
0: Oye, no hay entradas, hermano.
2: Ya, ya
0: no
2: se
0: entradas.
2: Acabó.
0: No hay entrada. Yo dije.
1: ¿Pero cómo entran si no hay entrada?
0: Ya se vendieron todas, ya no hay manera de ir a verlo.
1: Vas a tener sábado y domingo, sí, para ver la película.
0: No, yo quiero ir a ver. Mira, primero la Odisea. De todas maneras, quiero verla como Nolan quiere que se vea, ¿no? En esa pantalla IMAX. Y también quiero ver Spider-Man.
1: Claro.
0: Que acaba de salir.
1: Quiero ahora, ¿por qué hay una crítica contra Elena de Troya, que lo viene a hacer esta actriz afrodescendiente, ¿no?
0: Sí, pero ¿estás seguro que es ella?
1: Ella es Elena, ¿sí?, de Troya, ¿por qué?
0: No sé, bueno, a mí me es una tontería, ¿no? ¿Tú, cuántos chistes ya tienes preparados?
1: No, ahí nomás.
2: Quiere hacerse algo, ya quiere decir algo.
0: Dilo, Miguel.
1: A la Uchuluma bien le pusieron de chapa a Brad Pitt.
0: No, sí, ¿por qué?
1: Triunfó por Troya.
0: Mira.
1: Impresionante. No, señor Rolly.
0: Este es un maldito.
1: Este
0: es un desgraciado. Y Rolly se esconde, ¿no?
1: Rolly sabe que se ha quedado con el hombre araña de los tiempos de.
0: ¿Cuál es tu Spider-Man favorito?
1: De la revista.
0: Miguel, tú que eres fan
1: de Spider-Man. El hombre araña me gusta.
0: No, pues, pero o sea.
1: ¿Cómo se llama? Toby, ¿no?
0: Toby Maguire.
1: Maguire.
0: Porque está Tobey Maguire, está Andrew Garfield.
1: El Andrew Garfield.
0: Está también Tom Holland.
1: Tom Holland.
0: Que es el actual.
1: El actual.
0: Claro, claro. Está bien.
1: Y se encuentran los tres, ¿no? Se encuentran los tres.
0: Hay una película que salió hace ya unos cuantos años.
1: Ya.
0: Donde se juntan los tres, porque son de diversas épocas, ¿no? Pero en este caso, pues los hacen canon a todos para que formen parte del mismo universo y se juntan y ya. Pues.
1: Y se juntan y se entrelazan con la con el multiverso de digamos, los Vengadores.
0: Claro, claro.
1: O sea, todos finalmente se encuentran.
0: Al final todos se encuentran, hermano. Todos forman parte del mismo universo. Pero sí, buena película.
1: Obviamente.
0: Sí, y ya se viene también Avengers Doomsday, que lo vamos a. Claro, ya lo hemos comentado.
2: Ya está el tráiler también.
0: Qué bueno que hablemos de superhéroes, hermano.
1: Me encantan los superhéroes, pero el más parecido, lo más cercano al humano es creo que es Spider-Man, ¿no? Porque.
0: O sea.
1: Busca el equilibrio, siempre entre.
0: Por lo que tiene problemas.
1: Ah, no, Batman financiero. Es el más cercano a la.
0: O sea, Batman es humano. Batman no tiene poderes. Claro. Batman lo que tiene es plata. Batman, claro, de verdad.
1: Es millonario.
2: Es millonario, pues, millonario.
0: Es millonario, claro.
1: Es una cuña. Es una...
0: Batman tiene dinero y con esa plata. Él se financia el traje, el carro, todo, absolutamente todo.
1: Claro.
0: Pero Spider-Man sí tiene poderes.
1: Ah, claro.
0: Ahí lo pica una araña radioactiva.
1: Pero científicamente no podemos ser convertidos en arañas.
0: No, ¿no? Imposible.
1: Imposible. Pues. ¿Nunca te ha picado una araña a ti?
0: No.
1: A mí me pica mi esposa nomás.
0: Acá superhéroes peruanos, hay el amigo Camarón, ¿no? El amigo Camarón.
1: Hay un productor acá, Olga San, que también es un productor.
2: Olga San.
1: Es un héroe también.
0: El amigo perezoso. El amigo que para ahí se para quedando jato, hermano.
1: Falta acá un llamamán. Falta un llamamán.
0: Un llamamán. Claro, hay de todo, ¿no? Hay de todo.
1: Se ríe, Rolly.
0: Ese rol es un.
2: ¿Cómo va a decir esa cosa? Llamamán.
0: Se presta, ¿no? Se presta. Sí, sí. Pero Rolly siempre mal pensado. ¿Ah?
1: Siempre mal pensado.
0: Siempre. Ahí, cuchillo.
1: Está. Bueno, hoy día cumples, digamos, técnicamente o numéricamente cumples un mes.
0: Yo diría que sí.
1: Claro, porque o sea, hoy es 31.
0: Hoy cumplo oficialmente mi primer mes en Radio Caribeña. Y la verdad es que le he pasado bastante bien, ¿ah? Me ha gustado, me he acostumbrado. Espero que la audiencia, pues, cada vez guste más de este humilde programa.
1: Yo también.
0: Pero creo que nos ha ido bien, ¿no? ¿Tú cómo lo ves? A ver, tú
1: diagnóstico. Mira, yo quiero destacar de ti.
0: Pero sincero.
1: Yo quiero destacar de ti algo que te lo dije personalmente cuando nos besamos. Ay, perdón.
2: No,
1: ¿cómo? Perdón. Que
0: no lo cuente,
1: has
0: pues.
1: Tenido una predisposición para entrar en un mundo que no es el tuyo.
0: Sí, sí.
1: ¿No? Y eso se destaca. Lo segundo, que es un factor importante, que para mí es importante en las relaciones laborales, es que eres una persona informada. Un poquito, ¿no?
0: Un poquito, un poquito.
1: Que tienen mala leche con Keiko, pero lo sé. Pero me parece bastante importante. Uno va aprendiendo en el camino, ¿no?
0: Pero escúchame, ¿por qué mala leche?
1: No, estoy jodiendo. Keiko Man.
2: Keiko Man.
0: A ti naranja, a ti naranja.
1: Así que yo agradezco la oportunidad de la empresa que te haya traído.
0: Hemos pasado bien,
1: ¿no? De verdad que hemos, yo aprendo de ti todos los días.
0: Yo también aprendo de ti.
1: Sobre todo cuando sacan la billetera.
0: No, yo también aprendo de Miguel.
1: No,
0: Miguel,
1: gracias, la verdad. Gracias, Víctor. Hemos, creo que sí, ¿no? Hemos encontrado la.
0: Me encanta la dinámica, me encanta.
1: Ya que me invites a tu matrimonio, va a ser ya el elixir. De la...
2: El elixir.
0: La cúspide. Mala, el máximo apogeo.
1: No, bueno, también. Más bien el tema es Rolly, él no se acopla mucho, ¿no?
0: No, Rolly es chévere, es buena onda.
1: Es que él está más, en, digamos, concentrado en los comerciales.
0: A mí me gusta que Rolly,
1: parte musical.
0: Rolly es tranquilazo, está en lo suyo, no se mete con nadie, hace su chamba.
2: Yo no opino, hace, mano.
0: De puta madre.
1: Él es más tranquilo que pipí de muerto. O sea que está. Él siempre está tranquilo, pero él es el hombre orquesta. ¿Eh? Si no, orquesta. Sin él la radio no sale.
0: No, es impresionante. Cada vez que yo entro a la cabina, hermano, me siento en una nave espacial.
1: Todos los botones que
0: tiene. ¡Qué bestia!
1: Parece el Mario, tiene más botones que
0: y él está como sin nada, así nomás. Pac, pac, pac, pac, ya está listo. Sí. Arreglado. ¿O esa canción qué fue? Ah, por el. Por el primer necesito.
1: Bueno, entonces dicho esto, te sientes, digamos, a gusto.
0: Sí, sí, yo me siento cómodo. Espero que haya sido de su agrado también. Ese es Happy Verde, Happy Verde, Happy Verde. Buena, buena, buena, buena. Duré más de lo que pensé.
2: Nadie lo daba, nadie decía, no, ya un Messi. Ahí lo va.
0: Sí, los mal hablados decían.
1: ¿Qué te dicen tus amigos manjeros?
0: Los mal hablados decían. Vamos a ver cuántos días dura, decía. Sí. No, se va a tener que levantar temprano. A mí me encanta levantarme temprano. Porque es disciplina.
1: La radio te disciplina, bro. Totalmente.
0: Mira los roles.
2: A ver, saludos de Brenda López. Dice, feliz primer mes.
0: Gracias,
2: tu
0: Brenda.
2: Tu libro excelente.
0: Gracias, querida
2: Brenda.
0: Nos
2: están viendo a través de Movistar TV también y le mandamos un abrazo.
0: ¿Ah, sí?
2: Sí.
0: Ah, querida Brenda, muchas gracias. La gente muy, muy amable conmigo, de verdad. Pues el primer mes de muchos. El primer mes de muchos.
1: Claro.
0: Y me gusta que podemos hablar de lo que sea. Podemos hablar de algo diario, algo, una conversación de amigos. Puede ser un tema de coyuntura. Podemos hablar de lo que sea, viejo.
1: Siempre.
0: Eso es lo paja.
1: Siempre
0: lo...
1: mi vida. Mi vida, digo,
2: ¿cómo?
1: ¿Cómo? No, es una cosa para entrar en calor, en calor.
0: Oiga, yo, otra cosa que yo admiro de Miguel Moreno.
1: No, no, mis zapatos, seguro.
0: Otra cosa que admiro, el hombre es una máquina de publicidad. ¿Eh?
1: No.
2: ¿En
0: una
2: serio?
0: Máquina.
1: Estoy que le digo, ¿cuánto me cobras por un videito?
0: Mira, hoy día ha venido con su polo 7.
1: No, es que.
0: El otro día
1: vino. Es de mi sauna, pero.
0: Con otro polo de otra marca. Impresionante. Hermano, parece conductor de Fórmula 1. Impresionante, Miguel.
1: Este es el sauna del que te hablaba, pero.
2: No, ese es el polo de auto 86, creo, ¿no?
0: El polo 7.
1: Bueno, espero que seas una persona transparente porque yo tuve una compañera que me decía juntos hasta el final.
0: No.
1: Y se fue de un momento a otro. ¿Te
2: acuerdas?
1: Me decía contigo hasta el final del camino.
2: Olvidas,
1: me
2: no.
0: Hasta el final del día era.
1: Hasta el final del camino, me dijo.
0: Sí.
1: Y el camino era en la puerta, porque se fue.
0: Pero escúchame, si se fue para de repente tener una mejor oportunidad,
1: claro.
0: Pues enhorabuena, ¿no? Está bien.
1: Eso quiere decir que si te llama otra radio que te pague más, te vas. Mira. Este es un. No confíes en este.
0: Si me pagan más, pues probablemente, ¿no? No, pues yo me siento muy cómodo aquí, me la paso muy bien. Ahora, Caribeña a mí me ha tratado muy bien, ¿ah? Han sido muy buenos conmigo, muy amables, son muy cordiales. De vez en cuando un cafecillo.
1: Y mire cómo los trabajadores entran de rodillas acá, de verdad, hay un respeto. Ay, perdón. Es una señorita que es chiquita, perdón.
0: Es una señorita que va a poner ahí el celular.
1: Pensé que iba
0: TikTok.
1: A ser una reverencia, sí. Pensé que iba a ser.
0: No, yo estoy muy contento, de verdad.
1: Y podemos entonces sacar unos audios saludando a tu primer.
0: Ah, sí, a ver.
1: O si quieres, si no.
0: A ver.
1: Rolly.
2: Sí, pero ahorita no, pues hay que pedir para que nos manden. No,
1: ah, ya,
2: no,
1: perdón.
2: Manden. Hay que pedirlos.
1: A veces me olvido que trabajamos en una radio.
2: A ver, que manden su saludo. Pero ¿por qué hablas como Guido todo el tiempo?
1: Es que yo siempre tengo que hablar con alguna voz, porque mi voz es horrible.
0: ¿Cuál es tu voz normal?
1: No tengo voz normal.
2: ¿No has escuchado su voz normal cuando hace la mención?
1: Ah, no, tampoco, porque ahí también en posto.
0: Ah, sí, ¿no? Aquí en Entel. Sí, porque Entel.
1: Claro.
2: Esa es otra
1: yo
2: voz.
1: No tengo una voz fija.
0: Ya, pero escúchame. O sea, lo que yo quiero saber es cuál es.
1: Es más, tu, en mi casa me dicen el mismo, me dicen.
2: El mismo.
0: O sea, ¿cómo contestas
1: el mismo baboso?
0: El teléfono cuando te llama, no sé, pues este, publicidad. ¿Cómo contestas?
1: Hola, ¿cómo estás?
0: ¿Esa es tu voz?
2: Esa voz no es joda.
1: Es que no vende, pues, esa voz.
0: Qué horrible, güey.
1: Esa es tu voz. Si tú te das cuenta cómo leo la mención, escúchame.
0: A ver, a ver. A ver.
2: Es que mis amigos me paran mandando. Mira, Oye, Miguelito, ¿por qué te estás riendo solo?
3: Es que mis amigos me paran mandando videos demasiado graciosos. Y los veo al toque, pues.
1: Te das cuenta que yo siempre tengo que cambiar la voz. O sea,
2: sí,
1: siempre,
2: es otra voz.
0: Qué loco, eres como un supervillano, hermano.
1: Sí. Mira, yo, ¿no a mí me han ofrecido entrar al negocio de la extorsión. Al negocio de la extorsión.
0: Pero eso es por mensaje de WhatsApp nomás.
1: O si no, una línea caliente. Tú sabes la plata que ganaría, pero las mujeres no pagan por vos. Las mujeres no pagan por vos.
0: ¿Tú crees que existe eso todavía, la línea caliente?
1: Por supuesto que existe.
0: Pero para hombres nada más, ¿no?
1: Hay una señorita que vende saludos, como Karen Paniagua. Ella solamente te cobra la membresía por ingresar a su club de admiradores y te manda un audio donde te dice buenos días, que tengas un gran día, mi Víctor.
0: Ah, sí.
1: Por Dios.
0: ¿Y cuánto cuesta eso?
1: Ah, sí, no, nunca he pagado. Ya. A mí me lo mandan.
0: Ah, pues.
2: Miguel. Por algo lo sabes.
1: Es que ella es mi amiga. Ella puso su pastelería, puso.
0: Ah,
1: ella. O sea, con el queque hizo más negocio el queque.
0: O sea, es una repostería que.
1: Karen Paniagua, sí la conoces. No, una chica OnlyFans.
0: Ah,
1: Karen Paniagua.
0: No me
1: Karen Paniagua.
0: Con este nunca se puede hablar en serio, ¿no?
1: Karen Paniagua, pues.
0: Yo decía pastelería
1: No, tiene su negocio de pastelería.
0: Pues. Ah, aparte tiene.
1: Claro, tiene su negocio.
0: Ah, okay.
1: Tiene tres pastelerías. Una chica muy inteligente.
0: Es empresaria, entonces también.
1: Obviamente.
0: Ah, muy bien, muy bien. No tenía idea.
1: Bueno, entonces estábamos hablando de la voz, ¿no?
0: Pero qué loco esto de que Miguel no.
1: Mira, todo el mundo ahora con el tema de Keiko, todo el mundo se está disfrazando de Keiko. Mira, la señorita ha venido disfrazada de Keiko.
2: Ha venido de China, mira.
1: Como está de moda Keiko, todo el mundo quiere ser Keiko.
0: Va a venir con el traje de.
1: Sachi, ella es Sachi.
0: El traje de Yirko, el traje de Yirko. Escúchame, pero me alucina esto de que no tengas una voz normal.
1: No tengo voz normal.
0: Impresionante eso, ¿eh? Bueno,
1: yo nunca me he puesto. Y tú sabes que llego a mi casa. Ajá. Y yo me quedo callado porque mi mujer es la que grita. Yo no hablo.
0: Sí, pues.
1: Mi esposa, yo soy un niño, yo me encierro en mi mundo.
0: Tienes que hacer caso.
1: Mira, escucha.
0: Nomás. Tienes que hacer caso.
1: A ver, cuando le hablo a mi hija, le digo:
4: amiguita, por favor, ordena tu cama.
1: ¿Y qué te dice? Ya, papá.
2: Vamos a la pausa. Que manden los audios, pues, Miguelito.
0: A ver, Miguel.
4: Manden los audios, amiguito, para saludar a su primer mes de aniversario de nuestro amiguito Curwen. No insultos, amiguitos.
2: ¡Claro!
4: Si no los mando a la música.
0: 900-207-785.
2: A ver, manden sus audios al toque. Hoy el primer mes. Y la gente va a decir, no confiábamos, no creíamos.
0: No confiábamos. Regresamos entonces, Rolly.
2: Regresamos aquí en el Super Show.

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1: 8:23.
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0: A ver.
1: ¿Ese es Barney o ese?
0: No, soy Alf.
1: ¡Ah!
0: ¿Cómo estás, Curre?
1: No hay problema, Willy.
0: Así es, no hay problema. Tu tortedad está en camino.
1: Bien, bien, bien. ¿La gente ha mandado audios o algo? ¿Me ha mandado algo de repente?
0: Algunos sea, por ahí, ilusos.
1: Saludos a mi mamá, le han mandado.
2: A ver. Dime, vamos a escuchar los audios primero y luego ya este Miguel está preparando algo. Dice que te quiere sorprender, me ha dicho.
1: Oh, ¿qué estás hablando?
2: Mientras bien. Estabas ahí recostado en el sofá.
1: Gracias, Miguel, gracias.
2: Cómodamente.
3: Los mariachi, ¿ya llegaron las sorpresas?
2: Un ratito, que con la tortelada que también han pedido. Claro, pero antes, Miguelito.
1: Ajá.
2: Pero antes hay que agradecer a nuestros amigos de Entel. Claro, oye, Miguelito, ¿por qué te estás riendo solo, hermano?
1: Es que mis amigos me paran mandando videos demasiado graciosos.
2: Ah, sí.
1: Y los veo al toque, pues.
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0: Senadito Verde.
1: Buena canción.
0: Un clásico.
1: Un clásico. Un clásico. Madre.
2: Vamos con los audios a ver de la gente que nos dice el día de hoy. Saludando a Gran Curve, celebrando su primer mes.
1: A ver, ¿qué nos dice?
2: En la caribeña. ¡Aló! Buenos días. Luz Guillén, por ahí. Acá está, a ver, dice el mensaje. Luz Guillén, ahí estamos. Felicidades por tu mes en la radio y que sean muchos años más. Felicitaciones.
1: Muchas gracias.
2: ¡Hola!
3: Moreno, Rolly.
2: ¡Hola, mano!
3: Saludos para tú por su primer mes.
2: ¡Ajá!
3: La pasa bacán ahí. Oye, pasadita tu pata aquí que suero sería torpe.
2: Torpe.
3: Porque todas las películas para borrachos tirando al suelo.
1: Ay, ¿cómo van a maletear a tu amigo, a tu querido amigo Quique Suero?
0: Dijimos que era el hombre araña porque llega agarrándose las paredes.
1: para ahí haciendo malabares en las paredes.
0: Y a veces colgado en el poste. El gran Quique Suero.
1: A ver, ¿qué más?
0: Él es Cervezamán.
2: Cervezamán.
1: Bueno, hay uno en Los Simpsons, ¿no? Que era el hombre, ¿cómo se llama? El Doff. El hombre cerveza, el superhéroe, ¿sí? Claro.
0: Vamos a tomar cerveza en el aniversario de Curwen.
4: Pero, Homero, tienes que descansar.
0: Ay, me encanta tomar cerveza con Curwen.
4: No seas espeso, quédate a dormir hoy.
0: Un día lo hago tomar cerveza y luego me lo llevo a la clínica del corazón.
4: No seas borracho. Borracho alcohólico.
0: Ay, solamente una cerveza.
4: No, nada más.
1: Oye, ese Homero igualito, ¿ah?
2: A ver, hola, buenas.
5: Hola, Curwe. ¿Qué dice Moreno? ¿Qué dice Rolly? Ya, Curwe, ya pasaste la prueba del mes. Ahora sí tienes que ponerte a trabajar.
2: Gracias. Hola, buenos días.
6: Ay, yo te mando el audio. Felicidades por tu primer mes. Fuimos con mi hija a ver a tu firma de tu libro. La cola era inmensa. Se ve que mucha gente te sigue. Y bueno, acá mi hija es fiel admiradora tuya. Feliz primer mes.
1: Gracias.
6: Saludos, como te dije, por Brenda López. Que todo te vaya muy bien y quédate en caribeño lo máximo.
1: Muchas gracias. Qué poco acostumbrado estoy al cariño, ¿verdad? ¿No? Muchas gracias por
0: tanto. Tú eres un poco frío porque no te abres. No,
1: es que me paran insultando todo el día, pez hermano.
0: Pero estas muestras, mira, una mamá.
1: Qué bonito.
0: Una mamá que habla de la admiración de su hija hacia ti, ¿no?
1: Sí, qué lindo. Yo, bueno, no sé si lo conté aquí, pero hace unos días presenté mi libro en la Feria del Libro.
0: Un evento público.
1: Un evento bastante, que yo como siempre, ¿no? Me pongo nervioso, digo, no sé si la gente pues irá, de repente no irá. Y fue en el Auditorio Blanca Varela, que es el más grande que tiene ahorita la Feria del Libro. Hermano, ahí entran unas 500 personas. Y había hasta gente parada, qué bestia.
0: Y
1: gente
0: afuera
1: que no pudo entrar.
0: Un éxito.
1: Alucinante. Después, bueno, cuando termina la presentación, estuve con Renato Cisneros. Es la firma. Hermano, debo haber firmado así fuera.
0: ¿Cuántos ejemplares has firmado?
1: Debo haber firmado 500 libros.
0: 500.
1: He estado 3 horas firmando. 3 horas.
0: No habrás firmado por ahí una partida de nacimiento, ¿no? De repente.
1: He firmado ahí un cheque en blanco. No, sí, muy bonito, la gente muy cariñosa.
0: ¿Tu firma es corta, es larga? ¿Cómo la tienes?
1: La tengo bien chiquita, bien chiquita.
0: La tengo. Sí. O sea, finalmente es un garabato, ¿no? Sí, pero la tienes, digamos, en todos los libros has firmado igual. Porque a veces del apuro.
1: No, es con cariño para cada persona.
0: O sea, tu muñeca debe estar más cansada que mano de adolescente.
1: Hermano, me salió ampolla. Qué bestia de estar ahí todo el día. Pero yo feliz, la pasé increíble.
0: Este es tu cuarto libro, ¿no?
1: Tercero.
0: El tercero.
1: Ya se viene el cuarto, gracias sobre Miguel Moreno.
0: No, de otra manera.
1: Sí.
0: De comida va a ser entonces.
1: Va a ser una investigación ahí policial.
0: Sobre los saunas.
2: Investigación, pero de la iguana de 2 metros.
1: La iguana de 2 metros.
0: Hasta ahora creen que ha sido falso, ¿no?
2: Aparece que ya sigue cierto.
0: Está disecada, además. La han disecado en Trujillo.
1: La crónica del sauna. Claro, crónicas del sauna. Me gusta ese título.
0: Volviendo al tema del libro, ¿vas a estar en otra feria de libros?
1: Pues, la verdad no sé. Eso depende de Penguin.
0: Penguin es un pingüino, ¿qué cosa?
1: Penguin Random House.
0: Discúlpame, es un poco ignorante.
1: La casa editorial. Los que publican el libro, básicamente.
0: Claro,
1: ¿no?
0: Claro.
1: Yo ya tengo 7 años trabajando con ellos.
0: 7 años.
1: Sí, y bacán, ¿no? Bacán, la paso genial, la paso bonito y es una experiencia muy bonita.
0: Oye, Víctor, ¿se puede vivir de escritor en nuestro Perú?
1: Mira, yo siempre repito algo, ¿no? Que es en el Perú, guarda que tal que se escucha ahí, mi
0: querido. Se escucha cuando le insultan.
1: En este país, creo, las únicas dos personas que pueden vivir de libros son Mario Vargas Llosa, que ya no está vivo.
0: Ya no está el tío.
1: Y Renato Cisneros.
0: Claro.
1: Nadie más.
0: Bueno, Renato vive afuera, igual que Bailey, ¿no?
1: Sí.
0: Bailey también vive de los libros hace mucho
1: tiempo. Sí, pero Bailey es millonario, ¿no? Entonces claro, a él le va y le viene, él lo hace por puro vacilón. Pero de verdad, Renato es impresionante.
0: Es un top, ¿no?
1: Sus libros han sido llevados al chino.
0: A la lengua china, mandarín.
1: Al francés, alemán, qué bestia.
0: Algún día tus libros también serán traducidos.
1: Espero, hermano, de verdad que sí. Yo encantado, es algo que me dedico ya hace 7 años y pues es muy bonito.
0: Qué bonito.
1: Sí.
0: Yo también me dediqué un tiempo a la pluma, pelaba pollos en Caquetá. Pelaba pollos en Caquetá, pero bueno, ahora los pelan otros chibolos.
1: ¿Qué tan difícil es pelar un pollo, hermano?
0: Para sacar los cañones,
1: yo veo en TikTok, hermano, qué bestia, es una técnica impresionante,
0: claro,
1: ¿no?
0: Claro. Y ahora con el frío que hace, ellos te piden que no lo saques rápido.
1: Tienes que tener maña para hacerlo, ¿no?
0: Claro. Así. ¿Cómo te llevo de algo serio a la hora? Un tránsito rápido.
1: Pero escúchame, de eso se trata este programa.
0: Claro, hablar claro un poco, sí. Tú hablas serio y yo hablo...
1: Por ejemplo, mira, ahí se me estaba ocurriendo hace un rato.
0: Dime.
1: Y que estamos hablando del primer mes que yo llevo en este programa. Que, por lo general, qué bonito es cuando tú tienes una pareja con la que recién cumples un mes.
0: Qué bonito.
1: Una enamoradita.
0: Luna de miel.
1: Una parejita con la que has cumplido tu primer mes. Y ese primer mes es muy importante, hermano.
0: Claro, claro.
1: Tú, por lo general, pues, algunas personas... les gusta hacer un regalito, una comidita.
0: Ah, ¿tú te acuerdas? Yo no te traje nada porque como tú vi tu departamento y tienes todo. No. Pero sí me he dado cuenta que ¿sabes qué te hace falta?
1: ¿Qué me hace falta, mía?
0: Posavasos no tienes. ¿Sí o no?
1: Escúchame.
0: ¿Por qué no tomas?
1: ¿Te acuerdas cuando cumpliste un mes con tu esposa?
0: Claro, me acuerdo. Tuve que esconderme de su marido.
1: ¿Qué? ¿Pero qué le compraste? ¿Qué
0: no, le un llavero le regalé.
1: Un llaverito.
0: Justo el llavero del telo que íbamos.
1: Mira.
0: Todo de joda, ¿no?
1: El control remoto. Este es un impresentable, de verdad. Con este no se puede hablar nada en serio.
0: Escucha esta canción, me gusta.
2: No, no vas a escuchar los audios. Vamos. Hola, buenos días.
7: Muchachos, buenos días.
2: ¿Qué tal? Buenos días.
7: Curven, Miguelito. Trolli. Bueno, saludar a Curven, ¿no? Por su primer mes. Nadie pensaba que iba a llegar.
2: Ajá.
7: Yo no pensé que iba a llegar el mes.
2: ¡Ilusos!
7: Pero lamentablemente llegó, pues. Pero bueno, así adelante, muchachos. La caribeña sí suena.
1: Gracias.
0: Si hay alguna canción que me gusta de Beto Cuevas, es esta.
1: Ah, sí.
0: Me encanta.
2: Esta.
0: Hoy. Cuando se ha malcriado,
2: pues. Hoy. La que está sonando, pues.
1: Hoy.
2: La que está sonando.
0: Escucha.
1: Hoy, bien malcriado, ¿no?
0: Sí, escucha.
2: Mira, pues. Aló, buenos días.
0: Cántala.
8: Buenos días, muchachos. Un saludo para Curwen en su primer mes. Muchos éxitos como hasta ahora lo va teniendo. Y nada, sigue en esa línea. Y sigue destapando todas las desgracias de Keiko. Saludos.
1: Gracias, muchas gracias.
2: A propósito, ¿cuál es el nombre del libro, Curwen?
1: Señor acá.
2: Okay.
1: El primero se llamó Mototaxi.
0: El primero. Y el segundo.
1: Señor acá.
0: Y el tercero.
1: Ah, lo que pasa es que son dos de Fuerza Popular.
0: Yeah.
1: Uno es Mototaxi en el 19, este señor acá, 26. Y en el año 2023 publiqué un libro sobre Pedro Castillo.
0: Ah,
1: Se llamaba Castillo, breve historia del gobierno del pueblo. Ahí,
2: Castillo.
1: Claro, hermano, para los que dicen...
0: ¿Tú crees que lo lea?
1: Para los que dicen que solamente escribo sobre Fuerza Popular, mentira.
0: Mentira.
1: Mentira. Ahí está el libro de Castillo.
0: Pero él también ha tenido la Fuerza Popular del pueblo.
1: También ha tenido, ¿no?
2: Hoy ya posiblemente sale también, ¿eh?
1: Pues, no, ya no creo, ya.
0: Ollanta sale.
1: Ollanta va a salir.
2: Ollanta. Hola, buenas.
9: Happy Verde to you, señor Potón. Espero que este primer mes no sea el último de 50.
2: De 50 años. ¡Hala, Michi!
1: Muchas gracias. Cántala, Miguel, cántala.
2: A ver, va, Miguelito.
1: Vamos.
2: Ya que hiciste, Miguel. Escucha. Ya, pero tienes que pararte para cantar, pues. Ahí está, no te digo. Ya, le gusta el show. Le gusta.
1: Vamos, Miguel.
0: No, a mí me gusta esa parte. Sin amor no te hace feliz.
1: A ver, Miguel.
0: ¿Por qué te ríes cuando mi gusto, basura?
2: No, porque a ti te gusta la parte de la guitarra nomás. No, no, no.

0: Nosotros tenemos nuestro Beto Cuevas, ¿no?
1: Así. ¿Ah,
0: ¿cómo se llama? Norma Hierro. Sí. Él es nuestro Beto Cuevas.
1: Jovan
0: en el
1: tono. Jovan canta muy bien, weón. A mí me gusta mucho las canciones de Zen. Yo las escuchaba en el colegio, hermano, cuando estaba en secundaria.
0: Jovan es cincuentón, ¿no?
1: Jovan tiene 40 años tocando con Zen.
0: Claro.
1: Escúchame, Jovan toca desde los 20 años, incluso claro. Antes, ¿ah? ¿Eh? De verdad.
0: No, es muy bueno. Se ha mantenido, ¿no?
1: Sí. Que una banda de rock se mantenga en vigencia, claro, en el Perú, tú sabes lo difícil.
0: Generalmente,
1: que es eso.
0: Si no desaparecen por comercialmente, se pelean, ¿no?
1: Sí, pues se separan. No, pero un tremendo éxito, Zen, ¿eh? Para mí, de lo mejor que tiene el Perú, de verdad.
0: A mí, ¿cómo? Me gusta también Mota, me gusta Mota. Pero a veces como Donofrio. No. Estoy hablando del cantante.
1: Este no se,
2: la
1: no se puede hablar nada, en serio.
2: Nada, ves.
1: Cántala, Miguel.
0: Eso cuando le doy a mi esposa, me sirve la comida mucho arroz.

0: tenemos un audio más y luego la pausa.
1: A ver.
2: Habla Moreno. Habla Rolly.
0: ¿Qué tal?
2: Felicitaciones a Cobre por su primer mes. Sí. Y Fallimi le atinó.
0: Nada.
2: Un favor, una canción dedicada para Corwin por su primer mes.
0: ¿Cuál?
2: Disco Bar de Suárez Berti.
0: Disco Bar.
2: Un abrazo, chicos.
0: Buena, buena canción. A ver.
3: De Patricio.
0: De Patricio Suárez Berti.
3: Patricio tiene su local en Miraflores, ¿ah? ¿Eh?
0: ¿Ah, sí?
3: Sí, de rock.
0: ¿De qué?
3: De una taberna, tío.
0: ¿Una taberna?
3: Sí, de una taberna.
0: No sabía eso.
3: Patricio Suárez Berti. ¿Ah, tremendo sí? Personaje. No, me han contado unos amigos.
0: Sería bueno invitarlo.
3: Oh, claro, Patricio es un loco. Es un loco que está bien de la cabeza.
0: Está loquísimo, sí. Pero es súper buena onda. Bueno, yo no lo conozco, ¿eh? Pero se le ve bien
3: chévere,
0: buena onda.
3: Bien chévere. Es un amigo pro.
0: Oye, y ahora hablando de posibles invitados para este programa, muy pronto, Ollanta Humala en el Super Show.
4: Ahí está. Sí.
0: Yo lo traigo, hermano.
4: Ay, ay, ay.
0: Tengo que traerlo.
3: Bien, tiene que venir para que dé los tips para que no se queme el arroz.
0: Claro.
3: Porque
0: claro.
3: Tú sabes que él es el cosito.
0: Vamos a la pausa.
3: Vamos a la pausa.
0: Ya regresamos aquí a la Caribeña. Sí, sí suena.
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1: 9:03 a.m.
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1: La hora exacta son las 9:03 a.m. Continuamos, gente. Seguimos el día de hoy, siendo las 9:03. Estás escuchando el Super Show de la Caribeña. Miguel Moreno, Curwen, hoy acompañándonos aquí en la cabina el fin de semana. Estamos hablando del éxito del libro de

0: sabe, ¿ah?
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0: Se la sabe.
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0: Rockero, ¿no?
2: Vende rocas.
0: Miguel Rockero.

0: Yo soy un melómano, mi estimado.
1: Oye, ¿y nunca has pensado en presentarte a Yo Soy?
0: Yo soy Joe Arroyo.
1: Ya, si fueras a Yo Soy, ¿a quién imitarías? ¿Cuál es la voz de un cantante?
0: ¡Yo soy Tongo!
1: ¿A quién imitas?
0: No, yo imito Topo, joder. No tengo una voz para cantar.
1: Pero
0: o sea, lo primero que me diría Morán es: señor Moreno, por favor, este no es un programa cómico. Pues tú sabes que el imitador de Yo Soy es un imitador muy cercano al real, ¿no?
1: Claro.
0: No tiene que ser una parodia, tiene que ser una imitación,
1: sí,
0: alturada.
1: Pero, o sea, lo que ellos buscan es que te acerques al personaje. Entonces, de repente, tú, pues, Miguel...
0: Por la cara sería Luis Miguel, no sé.
1: Tiene que ser una caracterización completa. Tipo. Sí. ¿A quién crees tú?
0: Yo creo que voy con este cantante. Hay un cantante español que me parezco mucho. David.
1: Enrique Iglesias.
0: No seas pena. ¿Te gusta Enrique? El lunarcito.
1: No has pensado nunca en un personaje, ¿no?
2: Yo soy Joe Arroyo.
1: Joe Arroyo. A ver, ¿qué canción de Joe Arroyo? ¿Qué canción?
0: No, todo lo hago yo en broma, de verdad. No me sale nada serio.
1: Pero, ¿alguna canción de Joe Arroyo que puedas cantarla? Que te guste.
3: A él le gusta.
0: Las cajas.
1: Las cajas.
0: De cerveza. Ay, madre. ¿Has escuchado las cajas?
1: No.
0: Ahorita te la voy a poner.
3: Ya vamos, dices tu nombre y cantas, ¿ya?
1: A ver. Yo soy. Vamos, Miguel.
2: Yo soy Joe Arroyo.
1: Ajá.
0: Esta no la tenía, ¿sí o no?
1: No. A ver, vamos, Miguel.
2: Para toda la gente, yo soy Joe de Arroyo.
1: A ver.
2: Dice: por allá dentro de los carabajos, mientras.
0: Me sale que me sale la paisana.
1: Vamos, vamos.
0: Cojudo.
1: Sigue.
0: Ya, pues. Ahí viene. Ah, porque dice mi tío. Porque dice mi tío, ahora joder la gente, ¿no?
1: Tiene mi tío. ¡Ah! Recién lo entiendo.
0: Mejor hablemos de tu aniversario.
1: Ya, yo también quiero participar.
0: ¿A quién imitaría de Yo Soy?
2: ¿A quién imita de Yo Soy?
1: A ver, ¿quién podría ser? Yo por lo general tiene que ser alguien con una voz así un poquito grave, ¿no?
0: Claro.
1: Podría ser Miguel Bosé.
0: Ah, te gustó la vez pasada, ¿no?
1: No, pero una canción.
0: Estás a punto de casarte, ten mucho cuidado.
1: Hay una canción que me gusta a mí.
0: ¿Cuál?
1: Que se llama Morena Mía.
0: Ah, sí. Ponla este video.
1: Yo me voy a presentar en Yo Soy.
0: Yo soy.
1: De repente esto llega a Ricardo Morán y me dice: hermanito,
0: dedícate otro.
1: Hermanito, aléjate de la música. Hermanito, nunca más me vuelves a llamar. Podría ser. Morena mía se llama.
0: Ah,
1: que es medio antigua, ¿eh? Tiene como...
0: Podría 20. Ser Chinita Mía, no.
1: No, esa no, ese es para ti. Esa la cantas tú todos los días.
0: O sea, que parece que no tiene el karaoke.
3: Estoy buscando el karaoke.
0: A ver. Morena Mía.
3: Que piden también última hora, ¿sí?
1: De que se molesta.
3: está bien.
1: Otro que podría ser, no sé. No,
0: a tú te pareces mucho a... ¿Cómo se llama? ¿A Snoopy te parece?
1: A Snoopy. Lo tengo tatuado acá, Snoopy.
0: Sí, no. Tiene una frase célebre, Snoopy.
3: A ver, que salga la canción. A ver,
0: a mí me decían Snoopy, más bien.
1: Stupid. A ver.
0: Ahí está.
1: Espérate que voy a buscar la letra.
3: Estamos karaokeando.
0: Dice:
1: Morena Mía.
0: Todavía no sabes entrar,
1: voy a contar. Sí, ahí es. Hasta 10.
0: ¿Sí? Ahí viene.
1: Ya debería.
3: ¡Ey! Interrumpió, ya empezó hace rato.
1: ¡Oh, este es que me interrumpe!
0: Ya, disculpa. Ahora sí.
1: Otra vez.
3: Va a empezar ahora otra vez.
0: Ya me voy. Dale.
1: ¿No? Hazme la cuenta, Rola. Hazme la cuenta.
3: Marca.
1: Ahí es, ¿no, Rolly?
3: Ahí viene, ya. 3, 2, 1.
1: Morena mía. Voy a contarte hasta 10. Uno es el sol que te alumbra, 2 tus piernas que mandan, somos 3 en tu cama. 3, morena mía. El cuarto viene después.
0: ¡Despierta, Miguel!
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0: medios calientes. Sigo contando ahorita, Miguel, para ti.
1: ¿Qué tal?
2: Sigue, sigue.
1: ¿Qué sigue? ¿Qué sigue?
2: Sigue tu camino, digo.
0: Cometidos. Canta conmigo. No, ocho contigo, nueve los que te cobro, más de 10 he sentido. Canta. Y por mi parte sobrarte lo que me das.
2: Dámelo,
0: Miguel, dámelo. Dámelo bien. Dámelo bien.
2: Poco aquí, un poco aquí.
1: Vamos, Miguel.
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0: Toda siempre es poca y muévete bien, bien, bien. Que nadie como tú me sabe hacer café, Miguel.
2: ¡Ah! Morena gata, me mata, me mata y me remata.
1: Este te escuchó la canción, ¿ah? Bien, Miguel, bien, bien, bien, bien, bien, bien, bien.
3: Ya estamos,
1: ya estoy listo para que me llame
2: Miguel Bosé. Yo te puedo dar una empujada para que te salga bien.
1: Guarda.
2: Una empujadita y te sale, pero clavado te sale.
1: Te va a llamar Ricardo Morán, pero para decirme nunca más en tu vida me menciones.
2: ¿Has hecho cover con tu orquesta, tu banda de rock, perdón?
1: De, yo cantando, no. No, no, yo no canto nada. Yo no canto nada. Yo toco guitarra, mamá.
2: Pero te gusta Morena Mía por la gravedad de la voz de Bosé.
1: ¿Qué otra voz puedo hacer yo, pues, hermano? ¿Qué otra voz? No tengo otra, no, así no. Grave. Podría ser de repente alguno que te guste a ti, así cantante de voz grave.
2: A él me gusta mucho, ¿no? Y me gusta también Camilo Sesto. Camilo Sesto.
1: Ya te vas muy arriba tú también.
3: ¿No te gustan las gruesas? ¿Las voces?
1: ¡Hoy!
3: ¡Las voces!
1: ¡Hoy!
3: ¡Hoy! ¡Hoy! ¡Hoy! No digo. ¡Hoy! ¡Mira! ¿Por qué son así? ¡Mira! Las voces graves.
1: Bien malcriado. Bien malcriado. Claro, pues. Y después dicen que nosotros somos los
3: malcriados. Miguel Bosé tiene la voz grave, ¿no?
2: Claro, tiene voz.
1: Moreno. Hace un rato.
2: A ese Munra, no seas pendejo.
1: Hace un rato también te dicen, ¿no? ¿No quieres esta? Te dicen.
2: Sí.
3: Oye. No, es que me dijo una canción y esta.
2: Y es el jefe de la programación.
1: ¿Eh? Mira, no.
3: Mejor hay que regalar entrada para el 5 en la Chola hoy.
1: Buena.
3: Que se cante una canción en
1: karaoke,
3: tío.
1: Que cante una canción.
3: Lindísima gente. Ahí estamos.
4: Trampolín a la cama.
1: Otra vez, tío. Todos los días te veo, tío.
4: Trampolín. Llegó Valeria. Ay, ay, ay.
1: Todos los días te veo, tío.
4: Quien me traiga.
1: A ver.
3: ¿Qué cosa?
4: Una pulga maestrada.
3: ¡No!
1: Otra.
4: Un perro rojo.
3: Un perro rojo.
1: Clifford.
4: ¡Quién me traiga!
1: A ver.
4: ¡Una aleta de tiburón!
3: ¡Ay, ay, ay, tío!
1: Son muy caras, muy caras.
4: ¡Quién me traiga un pan con pavo!
3: ¡Ay, qué rico!
4: ¡Un pan con pavo!
1: No tengo.
3: ¡Hay un pavo, pero
4: nadie! ¡Quién me traiga!
1: A ver,
4: ¡una silla del Arca de Noé!
1: No.
4: ¡Una silla, nada más!
1: Está muy difícil. Piden algo más realista, por favor. Algo más realista.
4: ¡Quién me traiga! ¡El casco del gladiador! ¡Nadie!
1: ¿Tenía casco el gladiador?
4: Claro, cuando se lo saca y le habla
1: Te he visto otra película, creo.
4: ¿Cómo que no? Sí tenía casco el gladiador. ¡Quien me traiga! ¡Atento! ¡El traje azul de Keiko!
1: ¡No!
4: ¡Nadie!
1: El traje chipivo de Keiko.
4: ¡Claro! ¡Nadie!
1: ¿Qué otro?
4: ¿Quién me traiga un pedazo de la tribuna donde estuvo Keiko? Nadie,
1: hermano, nadie.
4: Se acabó. Una llamada, Rolly.
3: Vamos a ver la llamadita al 01741-0949. Repito, 01741-0949. Ahí llamen para que salgan al aire y puedan participar por su central para el Circo de la Chola.
1: Eso. Oye, escúchame, yo quiero ir al circo también, ¿eh?
4: Tiene que ir al circo.
1: Yo
4: también, ¿qué sabes hacer para que te vayas?
1: Yo también puedo participar, tío.
4: De todas maneras.
1: La imitación que tú quieras, ¿eh?
4: ¿Cómo hace el guanaco? ¡Vamos! ¡Extraordinario, guanaco! ¿Cómo hace el guanaco?
3: Es el demonio de Tasmania, ¿no?
4: El sonido de la alpaca cuando le quitan la lana. ¡Vamos!
3: ¡Extraordinario!
4: ¡Así le pagan!
3: A ver, vamos con llamadita al aire. Aló, buenos días. Hola. Hola.
5: Hola, ¿qué tal? Buenos días, Rolly.
3: Buenos días, hermanito. Si estás hablando con altavoz, quítale el altavoz. Si estás hablando con audífonos, quítale el audífono.
5: ¿Aló, me escuchas?
3: Claro.
4: ¿Hablas con la nariz?
3: Sí, hablas con la nariz.
5: ¿Qué tal?
4: ¿Cómo te llama, campeón?
5: Jonathan.
4: Jonathan, ¿de dónde llamas?
5: De San Juan de Miraflores.
4: ¡Extraordinario!
3: Ahí estamos.
4: Para todo el mundo, San Juan de Miraflores te quiere llevar la entrada. Solo venga, tienes que imitar tres animales. La primera imitación. La primera imitación. ¿Cómo hace la trucha? La trucha. Vamos con el sonido de la trucha.
3: ¿Cómo le tean?
4: Vamos.
5: ¿El sonido de la trucha?
3: Sí.
4: Sí. Vamos, apúrate que se está yendo con el infiel.
3: Se está yendo la audiencia.
4: La trucha. ¡Otra vez! ¿Cómo? ¡Extraordinario!
3: Que no, que no.
4: Muy bien. ¡Extraordinario! Vamos con la segunda. ¿Cómo canta el gallito de la roca? ¡Vamos! ¡El gallito de la roca!
3: ¿Quién quiere que dice?
4: Ya, ese cuando está parado, pero cuando vuela. ¡Vamos! ¡Extraordinario! ¡Ay, ay, ay! Y la última. ¿Cómo hace la zorra? ¡Vamos! ¡No, ese es un zorro! ¡Zorra! ¿Cómo hace la zorra? ¡Vamos! ¡Muy bien! ¡Así hace la zorra! ¡Extraordinario! ¡Has perdido! ¿Qué te parece, Rolly? Tú eres el juez, finalmente.
3: Ah, ya se fue, ya, pues le he dicho que ha perdido, cortó bien. Ya has cortado.
4: Oye, estaba bien, la zorra, sobre todo.
3: Le he dicho que ha perdido y ha cortado.
1: El gallito de las rocas está extraordinario,
3: ¿eh? Oye, la trucha, escúchate.
1: La trucha también.
4: La trucha es extraordinaria, me encanta, trucha abajo. Ay, ay, ay.
1: Guarda, guarda.
4: Ahora sí, vamos con otra llamada.
1: Otra llamada,
3: vamos, otra
1: llamada.
3: Más, a ver, esperamos. Recuerden el número 01741-0949. A ver qué dice la gente. Se gana su central para el ciclo de la Chola Chabuca.
1: Tienen que animarse, pues, a hacer.
4: Claro, que llamen. Claro, acá es un programa que regala todos los días.
1: Si no, si no llaman, yo participo también.
4: En tu mes de aniversario.
3: Sí, claro. Sí, sí, sí. Vamos, regalones.
4: No es cualquier día, Robert.
1: Pero escúchame,
4: pórtate.
1: Yo no quiero. O sea, además de la entrada, yo quiero mi Caribe Bolsa.
4: Te la vamos a dar. Te la vamos a dar.
3: Vas
4: a...
3: Aló, buenos días. Hola, hola, hola. Hola.
4: Uy. Extraordinaria la imitación del mudo.
3: ¿Qué tal? Buenos días. Señito.
6: Sí, dígame.
4: Sí.
3: Sí, dígame.
4: Dígame, ¿qué gas quiere?
3: ¡Ya se fue!
4: La imitación de la tóxica. ¿Qué es? No quiere hablar.
1: Iba a pedir un chifa, creo. Tráeme un aeropuerto con...
4: Estamos rompiendo en sintonía en las tres regiones. Sierra, costa y selva.
1: Muy bien, muy bien.
4: Ay, ay, ay.
1: Que manden, por favor, sus... No, que llamen para que se lleven.
4: Tenemos un libro también de Curwen.
3: Ahí estamos, claro.
1: Oye, la idea es que llamen.
3: Hola, buenas.
4: A ver.
7: ¡Hola, Moreno!
4: ¡Extraordinario tu nombre! ¿De dónde viene?
7: Edwin.
4: No, Edwin, no participan los Edwin.
3: Ahí estamos.
4: Mentira, bienvenido.
3: De Europa, dice
4: Edwin. De Europa también puede ser.
3: Claro.
4: Ya, ¿cómo hace un alce? ¡Vamos! ¡Un alce! ¡Extraordinario alce! Vamos con la segunda imitación.
1: Está resfriado, está resfriado.
4: ¿Cómo ronca un oso perezoso? ¡Un oso!
3: Se ahoga.
4: ¡Y la última!
3: ¡La última!
4: ¡Cómo tose un elefante! ¡Vamos! ¡Extraordinario!
1: Que así tosen los
4: elefantes. Así tosen con la trompa para adentro.
3: La última, tío, a ver. Que imite.
1: Una más.
3: El sonido. Espérate,
4: un ratito, te vamos a hacer un pasaje para que vuelvas.
1: Ay. Una más.
4: A ver, tranquilo.
3: Imita el sonido de un teléfono cuando se corta.
4: Vamos.
7: Va a cortar ya.
3: Cuando corta un
4: teléfono. ¡Oh! ¡Ese te salió! ese te salió bien.
1: Extraordinaria imitación.
4: Te salió bien. Te salió bien, lamentablemente, tan bien que ya se fue.
3: Que ya cortó.
1: Se indignó, creo. Se indignó.
3: Vamos a la pausa, tío.
1: Ya, vamos.
4: ¿Cómo? ¿Y el regalo?
1: En el otro bloque.
3: Pero
1: otro
3: se
1: bloque.
3: Ha cortado. Pues. Ya regresamos aquí en la Caribeña. Sí, sí suena.
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0: continuamos regalando las entradas para el circo La Chola Chabuca, por si acaso. Si quieres ir, irás tú y tres acompañantes más. O sea, para cuatro personas esa, por si acaso, le paso el dato. Para que no vaya solo o sola. La presentación, el show va a ser la función el 20 de agosto para todos los seguidores e hinchas de la caribeña que están participando con nosotros.
1: Y que la gente se anime a participar, pues, a cumplir con los con las invitaciones que dice
2: Augusto.
1: Con mi tío Augusto, mi tío Augusto.
2: Lo hacemos a gusto, vamos con Augusto.
0: Seguimos regalando, vamos a ver, vamos.
3: Lindísima gente.
0: Gente lindísima.
3: Lindísima gente, quien me traiga.
1: A ver.
3: Un estetoscopio. Un estetoscopio. Nada.
1: Nada. Sigue, por favor.
3: Quien me traiga un telescopio. Nadie. ¿Quién me traiga?
1: Algo más fácil, algo más fácil.
3: ¡Una mandarina! ¡Una mandarina! La fruta de los panaderos, mandarina.
1: Eso sí, le hubieran dado al tío, claro. Esa mandarina, claro. ¿Qué más?
3: Traiga el rotor del helicóptero. ¡Ya! ¡Nadie! ¡Qué fácil! ¡Un pedazo de la antena de la radio! ¡La consola de donde transmite Rolly! ¡Ya!
1: La consola de Rolly, Dios mío.
3: Un consolón.
0: Es un consolón.
3: Un consolón.
1: ¿Qué más?
3: Que me traiga la faja de la tigresa, la faja. ¡Ay!
0: Espera, viene.
3: La faja de la tigresa.
0: Ahí viene. Ahí está, tío. Ahí está.
1: A ver.
3: Es cierto, es la faja.
0: Es la faja, ya ves. ¡Aló!
4: Hola, Miguel. Te saluda Kenji.
3: Otra vez, oye, con Kenji. Mejor otro.
4: Para decirte que tu depósito ya está listo.
3: ¡Ah, mira! ¡Mira lo que provoca! La gente piensa que está pagando.
0: Y ya se fue, mira.
1: Y se fue.
3: Deja su bomba y se va.
1: Oye, pa' todos, pez.
3: Es cuestión de que me digas tú nomás.
1: Este casasola nomás. Piensa que es pa' él nomás. Ya pues, mira.
3: Extraordinario.
1: Todos los días manda su audio, Kenji. Todos los días. ¡Qué bestia! ¿Cómo sigue el programa, hermano?
3: ¿Qué bestia, Kenji, o qué?
1: ¡Qué bestia! Ah, también.
3: ¡Extraordinario!
1: ¿Qué más quieres que te traigan, tío?
3: Ah. ¡Una máquina de lado! ¡Aló!
1: A ver.
5: ¡Aló, Rolly! ¡No tendrás patico de la puja y esa está mi pizza!
0: No tenemos, hermano.
3: ¡No tenemos! ¡Tenemos solamente de la
0: ya
3: chola!
0: ¡Ya se fue!
1: Ah, pues, buen circo. Yo quiero ir ahí.
3: ¡Claro!
1: ¡Claro! A ver, ¿qué más te dicen?
0: Vamos a esperar más llamadas. Pero antes, siga pidiendo, tío.
3: ¡Quien me traiga!
1: A ver.
3: ¡Un vaso de licuadora! Un vaso
1: de... antiguo. Un vaso de licuadora antiguo. Eso que pesaban así.
3: ¡Quien me traiga un televisor a tubos! De esos tenidos.
1: Con los que tenían el...
3: Claro. Yo lo cambiaba con alicate.
1: Cuando se rompía, ¿no?
3: ¡Quien me traiga!
1: A ver.
3: Ay, Dios mío, ¿qué estoy haciendo? ¿Se nota esto? Sí.
1: ¿Qué más?
3: ¿Quién me traiga el libro de Curwen?
1: ¡Ya! Nadie.
3: Pero firmado. Nadie.
1: Nadie, hermano.
3: ¡Una pecera con una ballena! ¡Nadie!
1: Una ballena bebé. Nada, hermano. No puede ser.
3: Ajá. ¡Ahí está la señora!
0: ¡Ahí está la señora! Vino con la ballena y la pecera.
3: ¿Su nombre, señora?
6: Aló, Liliana.
3: ¡Liliana, extraordinario! Liliana, ¿sabes imitar para que te lleves el premio?
6: ¿Aló?
3: ¡Sí, sabes imitar! Liliana, ¿sabes imitar?
1: Sí, ya. Sí. Una
3: vamos,
1: fácil.
3: Tres
1: una fácil.
3: Imitaciones y te llevan a entrar para el circo en la Chola Chabuca.
1: Fácil.
6: Yeah,
3: la primera imitación.
1: A ver.
3: ¿Cómo hace el pingüino? ¡Vamos! ¡El pingüino!
1: Está sufriendo ese pingüino.
3: Muy bien. Muy bien. Extraordinario.
1: Muy bien.
3: La segunda.
1: A ver.
3: El sonido que hace el pelícano cuando pasa el pez. Vamos. El sonido del pelícano cuando pasa el pez. Vamos. Se atoró con la espina.
1: Se ha atorado. Comió muy rápido.
3: Y la última. El ronquido de un lobo marino. ¡Vamos! ¡El ronquido de un lobo marino! No sé, Curwen, ¿tú que has estado ahí en las paracas?
1: Ese lobo está medio raro, ¿eh?
6: Curwen, di que sí, Curwen.
1: Ya, está bien. No.
0: Muy bien. Igualito.
3: No sé cómo lo ve Rolly, pero finalmente él decide.
6: Sí, Curwen.
1: Yo creo que sí.
3: Curwen, pero no, recién tiene un mes. Dale, que tenga 10 años y decide. Sí,
6: feliz mes, que venga más años.
1: Dale su entradita.
3: Rolly, ¿quién?
0: ¿Qué?
3: ¿Tú qué dices?
0: Le regalamos sus 4 pases para que se vaya la chola. ¡Que se vaya!
3: Acá con el que te tienes que amarrar es con Rolly.
1: Acá él, claro.
3: Él es el que tiene la llave y el almacén de los regalos.
1: Felicidades.
0: Ya tiene 4 entradas.
6: Felicidades, chicos.
1: Me encantó ya. El pingüino me gustó.
3: Pero la cancha la pones tú y el algodón.
6: Ya, no importa.
3: ¿Con quién vas a ir al circo?
6: Con mi familia.
3: Ya, ¿y tu marido?
6: También.
3: Llévalo para que la gente se ría también.
1: Para que sean parte del show.
0: La función va a ser el día 20 de agosto. Te paso la voz. Son 4 personas, ¿ya? Ya tienes la invitación, Liliana, cuádruple.
3: Te voy a dar un consejo. Hay un número que se llama El Mago George. ¿Ya? Sí. Para que desaparezca tu marido. Ahí lo pones. ¿Ya?
6: Sí, que desaparezca.
3: Extraordinario, esa es la gente que nos escucha.
1: Buena.
3: El aniversario de Curva, Liliana. ¿Tienes algunas palabras para este chico? Emprendedor.
6: A Curven yo lo sigo, a ti también, Moreno, no te preocupes, gracias. También. Le deseo el feliz mes, que cumpla muchos más ahí en la radio caribeña. Sí, suena.
1: Buena, muy bien, muchas
3: pero
1: gracias.
3: Dile que deje de meterle cabia a la chica.
1: Ay.
3: Por favor.
1: Liliana,
3: dile que deje de meterle cabia a la chica.
1: No le hagas caso, Liliana.
6: Muchas gracias. Siempre con la verdad.
1: Eso. Muy bien. Nunca con la franela como tú.
3: ¿Tú crees que nunca miente? ¿Tú crees que no?
6: No miente.
1: Muy bien, gracias, Liliana. Gracias. El público conmigo.
3: Le quitamos las entradas por caer.
1: Gracias, cuídate. Bueno, ya va a poder ir al circo.
3: Tiene tus señoras ahí que te siguen.
1: Para que veas, tus hermanos.
3: Yo pensaba que solamente te seguían las chibolas.
1: No, yo soy hombre comprometido, ¿ah? No me metas en problemas, hermano, no quiero que me peguen en mi casa.
3: Rolly, era para que dure más las entradas, ya la regaló este pata ya.
0: Que no vaya a cortar nuestra participante, un ratito que espere, por favor, que luego tomamos sus datos, ¿ya?
1: Claro sí. Pero yo también quiero participar.
0: A ver, ¿cómo va a participar?
3: ¡Extraordinario! ¿Viene de qué parte del Perú?
1: Vengo de Chucuito.
3: ¡Chucuito! De ¡del Chucuito. Callao!
1: Sí.
3: ¿Cómo te llamas?
1: Me llamo Miguel Moreno.
3: Extraordinario, nombre de artista.
1: Sí.
3: ¿Cómo hace el perro?
7: ¡Wow, wow! ¡Wow!
3: Escucha, ¡muy bien!
1: ¡Perro en el techo!
3: ¡Perro en el techo! ¡Extraordinario! Y así le pagan. ¡Vamos con el gato! Pero abajo, en la cama. El gato, cuando sube a jugar a la cama, el gato.
1: Está con hambre.
3: ¡Y ahora en el techo!
1: ¡Te que busca bronca, pues!
3: ¡Me encantan tus cejas! Y ahora cuando salta al otro techo.
1: Se tiró así porque me cámara.
3: ¿Qué cosa es comando? ¿Qué cosa?
1: Hermano, yo quiero mi
3: paracaidista.
1: Yo quiero mi Caribe Bolsa.
3: ¿Y has ganado tu Caribe Bolsa?
0: ¡Bueno!
3: Extraordinario. Coordina con Valeria. Sí. Ya. Y se te va a entrar. Al año se te va a dar.
1: Gracias.
3: Rolly, sueña con la Caribe Bolsa, Rolly.
0: Sí, dile qué es lo que tiene la Caribe Bolsa.
1: Necesito.
3: Arroz, azúcar, aceite, leche, fideo, fierro, catre viejo.
1: Es verdad que viene con una beca en Cesca.
0: Beca.
1: Es verdad. Impresionante, ¿ah? ¿Eh? Esa Caribe Bolsa.
3: Ladrillo de techo, ladrillo pandereta.
0: Ladrillo.
3: Tenemos de cemento para calmaño. Para que hagas tu casa.
1: Muy bien.
3: Bueno, muchas gracias. Hasta aquí llegó tu camino. A nombre de la empresa te queremos decir gracias por este mes.
1: El contrato era por un mes nomás. hermano, qué locura. Bueno, creo que ha llegado el momento de decirle la verdad.
0: Ahora sí, vamos a hablarle en serio.
1: Ahora sí, vamos a ver el audio.
0: Hola, buenos días.
8: Buenos días, muchachos. Radio La Caribeña, ese son los saludos para el gran Curwen. Oye, ese libro de la señora acá me interesa. voy a leerlo de todas maneras. Saludos, Víctor, y sigue adelante y cumple muchos años más.
1: Gracias. Mi primer mesecito aquí en La Caribeña. Le he pasado bonito, ¿ah? Me río un montón. Es una terapia para mí.
3: Ajá. Yo también me río mucho.
1: Me imagino que la gente también se ríe.
3: La gente se ríe así, ¿no? Ya no saben. Parecen monos así, claro. Tonterías. Sí,
1: quiero escuchar cómo estornuda un pingüino, ¿no?
3: Claro. ¿Quién te ha dicho cómo estornuda una ballena?
1: Claro. Solo aquí en el Super
3: aquí
1: Show.
3: Solamente. Claro. ¿Cómo se mete
1: los temas más
3: el pingüino su bolsillo? Su brazo.
1: Los temas más importantes en la actualidad.
3: La iguana, nunca aquí. Te vas a olvidar de la iguana.
0: De dos metros.
1: Esa iguana que nadie vio. Solo Miguel, nadie más la vio.
3: La diferencia entre un mono, un chimpancé y un simio.
1: Tremendo programa.
3: Claro, el chimpancé tiene el potito rojo.
0: pelado.
1: Programa que pasó para la historia.
3: Ordinario.
1: Sí, todos los temas que hemos tocado este mes, ¿eh? Impresionante.
3: Y se vienen mejores.
1: Hemos hablado de los saunas también.
3: De los saunas, hemos hablado del eucalipto.
1: Del fuego de la brasa también, del fuego de la brasa.
3: El Rolly no sé si se ríe de la felicidad o de... No, ¡Levanta la mirada, Rolly!
0: Mira acá. ¡Hola, buenos días!
1: A ver.
9: Hola, Rolly Moreno.
0: Hola, buen día. Curwen.
9: Muchachos, ¿qué tal? Buen día. Desearle pues lo mejor al amigo Curwen. Éxitos en todo y que vengan muchos meses más. Saludos de Chiclayo. Cuídense.
0: Abrazos enormes, Norte
1: Perú.
3: Tierra, Chiclayo. ¿No tienes una canción con cumplemes?
0: No hay cumplemes a ti.
1: Ay, ay, ay.
0: Mejor.
3: Bueno,
1: buen reggaetón.
3: Este es el último bloque, ¿no?
0: Sí, el último ya.
1: Antes de despedirnos. Ya no aguanta, Miguel. Ya quiere ir a su casa. Ya
3: no,
1: quiere...
3: digo, si hay otra caribe de bolsa para regalar.
0: Caribe bolsa no pero, hay. Ya las, hay entradas.
1: Pero yo quiero.
3: Entradas tenemos.
0: Claro.
3: Ya, entonces, otra llamada.
0: Otra llamada más.
1: Otra llamada.
0: Pero primero vamos con audio y luego la pausa comercial. Ya estamos en la parte final. Pues hola, buenas.
10: Buenos días, Rolly.
0: ¿Qué tal, hermano? Buenos días.
10: Colwen, feliz mesiversario. Espero que. Que sigas en La Caribeña. Ha sido un proceso de adaptación, creo, ¿no? Para ti, para los que dudaban de que estés en la radio, pero ya, pues, que siga la chamba, que sigan los éxitos para todos, para La Caribeña, para el programa. Pues, para adelante.
1: Muchas gracias. La gente muy amable, ¿eh? La gente muy buena onda. Pues sí, ha sido un proceso de adaptación. Ustedes no saben lo difícil que es estar en una mesa con Miguel Moreno. De verdad, qué complicado, hermano. Nunca se puede hablar de nada serio acá. Siempre me toma el pelo, me agarra de sano. Está bien, así debe ser. Sí. Pero la paso bien, yo me río. Por eso estoy aquí.
3: Finalmente, también. Eso es el objetivo de la vida, ¿no? Pasarla bien. Porque...
1: pasarla bien, reírse, divertirse, entretenerse, distraerse un poco, ¿no? También de tanta
3: ya ahí te vas y te cargas en tu chamba ya.
1: Sí. No, yo le he pasado increíble, ¿eh? Me encanta. Hay momentos épicos, ¿eh? Que hemos pasado este mes, de verdad. Los locopedidos que hoy día no hemos hecho.
3: Los podríamos hacer locopedidos para un bailecito por su mes.
0: Al final. Pues, vamos a ver. Pues.
3: Ahí está.
0: Son las 9:49, vamos a la pausa comercial.
1: Regresamos.
0: Y ya volvemos aquí en el Super Show de La Caribeña.
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1: 9:50.
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0: Bueno, y vamos a la parte final del programa. Son las 9 de la mañana con 56 minutos. Y los conductores volaron. Claro, llegó el desayuno, llegó la torta helada y uno aquí haciendo la chamba de ellos. ¿Se dan cuenta? No, claro, como yo no aparezco en la pantalla, normal, no hay problema. Yo tranqui nomás, yo suave. Yo relajado, hermano. Ya estoy acostumbrado, total. A las finales, pantalla es lo que me sobra. ¿Yo para qué? ¿Para qué necesito? No necesito esas cosas. Mírenlo, ven, miren, miren, miren, miren. Fresco todavía. Así es la vida, hermano. Así es la vida.
1: Uy.
0: ¿Qué?
1: Estamos lejos.
0: Claro,
1: ya pues Rolly,
0: yo no me
1: molé.
0: Puedo mover de acá. Yo no puedo levantarme a coger un vaso de café.
1: Uy.
0: No puedo ir a comer un sándwich.
1: Vaso.
0: Tengo que estar aquí siempre haciendo el trabajo de ustedes.
1: Oye, esa, ¡ah! Oye, esa indirecta, bien directa.
0: Lo siento.
4: Muchísimas gracias al mes de Curwen. Estamos claro. Tomando desayuno.
1: A él no le importa nada.
0: Él llega al tapete, come, no importa. Mira, conté que limite el desayuno, está tranquilo.
1: Claro.
4: Mira, el único vicio que tengo yo es comer rico.
0: Comer, exacto.
4: Y yo para también. Combatir un vicio hay que entregarse a él, como claro. Dijo Jaime Bailey.
1: Ah, me gusta. Me
4: de
1: gusta.
4: Verdad, para combatir un vicio, entrégate a él.
1: Entrégate a él. Tu vicio es la comida, te gusta.
4: Totalmente.
1: Mucho. Pero qué rico.
4: No hay nada que no me guste.
1: Que a mí me yo también, de todas las cosas, yo no gasto en ropa, siempre lo digo, ¿no? Yo no gasto en ropa, yo no gasto en lujo, no gasto en nada, pero en comida, pues sí, ¿no? Qué rico.
4: No hay que darse de limitaciones en la comida.
1: Un buen desayuno, un buen almuercito, una buena cenita, tranquilo. Hoy día me ha contado Rolly, Miguel se va a almorzar de acá, me dice...
4: Me voy a...
0: ¿Se va?
4: A un restaurante, siempre invitado.
1: A un restaurante A1.
0: Mira, qué bien, qué bien.
1: Miguel, en la
0: provecho.
1: Cima.
4: En la cima de la...
0: Obvio.
1: Provecho, está bien. Está bien.
4: Te cuento mañana cómo es.
0: No, Bueno, Miguel, llegó el momento de...
4: No.
0: De decirle.
1: No. Dilo, Miguel, por favor.
0: Ya, Miguel.
1: Dilo.
4: De verdad.
0: ¿Cuál es el abanderado?
1: Dilo, por favor.
0: Te has preparado toda una hora, has venido a las 6 de la mañana hoy día.
4: Decir adiós a un compañero de trabajo no es fácil. Un compañero que ha entregado todo desde el primer día que se encontró. Los compañeros de trabajo son parte de tu familia laboral. Y luego de eso, se pueden convertir en grandes amigos de la vida. Dicho esto, quiero dejar en claro algo.
1: A ver.
4: Agradecer el tiempo compartido contigo, Víctor Caballero, y decirte que no solamente eres un muchacho extraordinario, sino también una gran persona que me va a invitar a su matrimonio.
0: Bueno.
4: Desearte lo mejor en esta nueva era de el mes, ¿no? Porque ya empezamos otro mes.
1: Sí, sí. Este es el último.
4: Y gracias por existir. ¡Ay!
5: Mi amor, ya.
4: Está preciso, ¿no?
1: Ese audio lo es todo, ¿no?
5: Ya, mi amor.
4: Oye, no he grabado eso, ¿no? Porque esto lo ve mi esposa.
1: Sí, sí,
4: no,
0: ya
1: no,
0: salió.
1: Hale la que toca la puerta y.
0: Ah, no, otra vez. ¿Quién viene por ahí?
1: ¿Quién es?
6: Tu marido.
1: Eso es. Rolly me vacila, ¿no?
4: Nos vamos, señores. Gracias.
0: Ya vamos. Volvemos.
1: Nos vamos.
0: El lunes volvemos.
6: Sí.
1: Regresamos el lunes con más.
4: Feliz aniversario.
1: Mesario. Nuestro primer cumplemes. El primero de muchos.
0: Ahí estamos.
1: Nos vemos el día lunes.
0: Listo. Hasta el lunes, chicos. Buen fin de semana. Cuídense mucho. Chau.
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0: 10 de la mañana, 1 minuto.
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0: Cosita. Ahora le dice, oye, parece que la semana se ha pasado, pero demasiado rápido.
1: Escúchame, Emilio, buenos días a todos nuestros oyentes. ¿Cómo están? Bienvenidos a Qué Rica Mañana, 10:15 a.m. Pero arrancamos como siempre, porque es verdad, no solamente el mesa, el año. Ya acabamos, estamos en la mitad de año.
0: Se fue julio. Bueno.
1: En un abrir y cerrar de ojos, Halloween.
0: Oye,
1: octubre.
0: Sí.
1: Acaba octubre. Ya vamos a ver los arbolitos, las
0: los
1: luces,
0: turrones. Claro.
1: Navidad. Puede ser. Qué rápido.
0: 5 meses y ya se acaba el año. Así de rápido. Bueno.
1: No, por favor, ni lo digas.
0: Lo estás disfrutando, ¿no? Estás disfrutando el año.
1: Escúchame, ¿dónde te agarró el temblor de ayer?
0: Ah, bueno, yo estaba en la casa. Y sería pues promedio
1: de
0: 9 de la noche. No. Estaba en la sala y de repente.
1: Yo estaba en mis clases virtuales, pues. Porque yo tengo clases virtuales
0: qué
1: a esa hora.
0: Bien.
1: Y entonces estaba. Y yo dije, mejor no hago tanto para que mi hija no se asuste.
0: Ah,
1: ¿no?
0: Por supuesto.
1: Porque yo iba a salir cortada, le iba a decir, ¡temblar!
0: ¿En qué piso estabas?
1: Yo estoy en piso 6.
0: Ya sabes, mamita, ¿qué tienes que hacer si estás en el sexto? No puedes bajar corriendo por las escaleras.
1: Yo ya le he dicho, ya mi casa está mía. Nos ponemos
0: todos
1: en la columna.
0: Todos están ya sincronizados.
1: Sí, aunque te acuerdas que el bombero que vino me dijo, porque yo estoy salgo y ahí está el ascensor. Yo quería ponerme en el ascensor, pero no sé, ya no me da tanta confianza la columna del ascensor.
0: Ah,
1: no sé
0: bueno.
1: Por qué.
0: Oye, ¿sabes qué? Hablando de lo que estamos exactamente dialogando, ayer me puse a chequear un poco más acerca de lo que es la llamada al 119.
1: Ay, verdad, justo.
0: Sí. En un ratito les contamos eso, ¿ya?
1: Así es, justo a raíz de eso, dime la verdad, ¿cuántas horas al día pasas metido en tu celular?
0: Más de las que debería, creo yo, Lazy, ¿eh?
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0: De verdad es importante aprender a usar el 119.
1: ¿Verdad?
0: O sea, por ejemplo, le pones la opción 1 y puedes grabar un mensaje de voz, ¿ya?
1: Ya.
0: Sí. Y la persona, digamos, a tu familiar puede decirle, no te van a llamar, tú sabes, porque las redes se van a caer, van a colapsar el día que suceda algo terrible. Entonces, el familiar puede marcar el 119, marca la opción 2 y escribe tu número. Y tu mensaje va a estar ahí. Por ejemplo, ahí puede decir, me encuentro en tal lugar, por favor,
1: o
0: vengan
1: a
0: rescatarme.
1: Marco el número 1 y digo...
0: 119. Primero 119. Con el 1, la opción 1, grabas tu mensaje de voz.
1: Hola, estoy bien.
0: Exacto, algo así. Y tu familiar, 119 también, pone la opción 2 y tu número de celular. Nada más. Y va a escuchar tu mensaje.
1: Eso hay que explicarlo luego. Vamos a explicarlo en el siguiente bloque para poderlos explicar mucho más extenso, para que estemos todos preparados, que es lo más
0: por
1: importante
0: supuesto,
1: para
0: Liz.
1: Cualquier cosa, Dios no quiera, pero hay que estar preparados.
0: Exacto. ¡Arrancamos!
1: Los Caribe pedidos al 900-20-7785.
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1: 10:32.
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0: dicho por ahí que te estás poniendo más bonita de que lo de lo normal. ¿Eso es cierto o estoy equivocado?
1: Tú estás loco. No me, sí, pongo bonita para ver.
0: ¿Para qué entonces?
1: Para ver al Sugar.
0: No, está bien para que te pones bonita para los oyentes y eso no está mal. ¿Sí o no? Claro, pues.
1: Bueno, yo no me pongo bonita. Yo todos los días estoy bonita.
0: Ah, bueno, eso sí, sí es bien cierto. Sí,
1: ubícate.
0: Pero hoy un poquito más, pues no sé, algo en especial estoy viendo en ti. No sé por qué.
1: ¿Qué pasa? Está borracho y mira, está tomando.
0: No te hagas.
1: Está tomando ron con Coca-Cola en la mañana.
0: Ya, bueno. Ahora que también te veo preocupada por lo que ha pasado anoche, sí, por favor, cuéntame un poquito más acerca de lo que está sucediendo.
1: Escúchame,
0: pues,
1: es una pena porque yo tengo bastantes amigos en Pucallpa.
0: Ah, bueno, sí.
1: De
0: sí,
1: verdad. Y el epicentro, pues el sismo ha sido ahí de 5.7, es un montón.
0: Se ha sentido bastante fuerte.
1: 7,
0: sí, sí.
1: Mira. Me muero.
0: Yo tengo un hermano que vive justo por Aguaitía, que está muy cerca de Pucallpa, y sí, sí me ha contado.
1: ¿Te llamó?
0: Sí, sí, no, yo lo llamé. Y me dijo que sí, ha sido muy fuerte. Sí, claro, pero muy fuerte ha sido el movimiento por allá.
1: Claro, mire, el índice recomendado dice, bueno, todo el mundo tiene que mantener la calma, ¿no? ¿Qué hacer cuando hay un temblor? Explícame eso bien claro, lo que me dijiste es que tenemos que llamar.
0: Ah, del 119, ya, perfecto. Pero tiene que prestarme atención, pues, oyentes, ¿ya?
1: Sí, es verdad.
0: Tiene que ponerlo en práctica. Mira, para comenzar, agarran su celular, marcan el 119, ¿ya? Una vez que marquen el 119, tienen que marcar después el número 1, ¿ya? Y con eso les va a permitir grabar un mensaje de voz. ¿Todo bien hasta ahí? Perfecto. Entonces, digamos, la persona receptora o que sea tu familiar que se encuentra en otro lugar va a marcar también el 119, ¿ya? Luego el número 2, que es para recepción de mensajes, ¿ya? De mensajería. Y continúa de tu número. Te esperas unos 3-4 segunditos y va a salir el mensaje que tú has grabado. O sea, de esa manera van a poder, digamos, reportar dónde te encuentras y toda la situación. Porque tú sabes, el día que exista algún problema, Dios nos salve todavía en nuestra generación de esto, pues necesitamos ayuda urgente y el 119 de verdad que te va a ayudar. Ahora, si dices, pero no te entendí, Emilio, ni nada por el estilo. Bueno, ve a las redes sociales, chequea un poquito en TikTok, en YouTube. Ahí hay mucha explicación acerca del 119 y de verdad que es bien básico, ¿eh?
1: Sí, es más, yo creo que ahorita deberíamos de aprovechar y guardar en nuestro celular el 119.
0: Sí, porque no.
1: Con temblor, sismo, ya de una manera que tú identifiques. Entonces tú ya sabes que tienes que marcar ese número y acordarte después 119, 1, del
0: exacto,
1: primer número, 1.
0: Para grabar tu mensaje de voz.
1: Obvio,
0: sí.
1: Para grabar tu mensaje de voz y de ahí tu número de celular.
0: Claro, la persona que necesite tiene que tener también tu número de celular. No marca el 119, es opción 2, y ahí tu número de celular y listo, ahí le va a salir.
1: Listo, listo.
0: Sí,
1: así,
0: claro. Bueno, yo no sé si algún día pasara, o sea, por lo menos debemos saber eso, ¿no?
1: Al mínimo, aunque sea.
0: Imagínate que esté bajo los escombros, lo único que voy a poder hacer es eso, nada más.
1: 119.
0: Porque
1: 1,
0: probablemente 1. Las líneas colapsarán, no habrá forma de comunicarse de otra manera.
1: Qué feo, de verdad.
0: Y solo el 119 te puede dar una manito en ese aspecto.
1: Bueno, yo, listo, continuamos entonces porque de verdad estamos un poco acá como un poco preocupados,
0: sí,
1: por lo
0: sí,
1: que pueda
0: claro
1: pasar.
0: Oye, pero, no te he contado, ¿verdad? Keiko Fujimori se encuentra ahorita en Punpun, ya ha viajado a Junín. Ahí está haciendo, o sea, ha viajado con una delegación tremenda hoy temprano y se ha dirigido a Junín ahí a ayudar a los damnificados. O sea, recién ahorita, hace poquito. Sí, sí. ¿Tú sabes que los damnificados que ha habido en Huancayo, en Chupuro y toda esa zona? Sí, sí. Entonces,
1: okay,
0: ha tomado en su agenda.
1: Ok, del temblor que pasó.
0: Sí, sí, sí. Claro.
1: Imagínate, ella recién se va a ver. Claro, porque recién le toca a ella
0: asumir
1: el cargo.
0: Claro, ahora sí, ya que es presidente.
1: Y ahora va
0: pues
1: a llegar y directo a Pucallpa, o
0: claro
1: sea, no queda otra.
0: Bueno, así es, ¿no? Imagínate, va a tener pues los días bastante agotados desde el día 28 que comenzó su mandato.
1: Así es, bueno, continuamos entonces con los Cari de pedidos. Ya sabes que estás escuchando la mejor. ¡Vamos!
0: ¡Vamos! ¡Hola!
2: Hola, Lacy.
1: Hola.
2: La caribeña sí suena.
1: Hola, mi amor.
2: ¿Podrías poner la canción Ojo por Ojo de Michelle Soifer y los hermanos de J-Pen?
0: Ya, perfecto, ahí
1: listo,
0: lo ubicamos. Ya, a ver, hola.
1: Para
0: sí, sí, sí, hola, ¿qué tal?
3: Hola, Radio La Caribeña, sí suena. Me llamo Tania Rojas, llamo de acá de El Salvador. Y quisiera mandar saludos a toda mi familia, a la familia Castillo, a la familia Fernández, a la familia Luciano, a la familia García, a la familia Sánchez, a la familia Chanzapa, a la familia Ocmin, a la familia Camat y a la familia Puello.
0: Uy, se acordó de todas las familias.
3: Muchas gracias, Radio La Caribeña, sí suena.
0: Gracias, guapa. A ver, una más, hola.
4: Hola, Emilio.
0: Hola, churra.
4: A los tiempos de Emilio, aquí regresé.
0: Qué bueno.
4: Escuchando tu linda voz, Emilio, La Caribeña,
0: me voy a poner
4: sí
0: rojo,
4: suena. Y Salita del Callao. Porfi, mi Caribe pedido, tú no me valoraste. Porfi.
0: Ahí lo consideramos, ¿sí? Bueno, Lacey, complacemos.
1: Así es, arrancamos entonces. Estás escuchando la mejor, ya saben, mis amigos. Hoy nos visita Kiara Franco y Marco Antonio. El día de hoy en vivo.
0: ¿Con qué emoción lo dices?
1: A partir del mediodía estaremos a través de Movistar 606. Conéctate.
0: No te pongas roja.

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0: 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Ahora sí.
1: Así, mi gente, continuamos con la hora de los Caribe Pedidos, siendo exactamente, nos queda poquito para arrancar nuestra segunda hora. Los escuchamos.
0: Ay, ay, ay, hola, ¿cómo estás?
2: Emilio.
0: Mi hermanito.
2: Soy mi causa, mi bro.
0: ¿Cómo vas?
2: Necesita, mi amor. Emilio, un favorcito.
0: Dímelo.
2: Compláceme la canción Mentía de Marco Antonio Guerrero. Un poquito nada más, 10 segundos o menos, pero...
0: ¿Por qué?
2: Algo es algo, es un calvo. Gracias, Radio La Caribeña, así suena.
0: Ya, chévere, ahí está sonando.
1: Oye, que estén conectados porque hoy lo canta en vivo.
0: Sí, sí, por
1: Kiara también.
0: ¿Le vas a pedir que te lo cante?
1: No, ¿qué le voy a pedir? Respeta a su mujer.
0: Ah, ya, muy bien. Hola.
3: Hola, Emilio. Hola, Lacey.
0: ¿Qué tal?
3: Habla Ruth de San Juan de Miraflores.
0: ¿Ya?
3: Ay, ponme la canción Tu ausencia, el son del Duque. Mix Tu ausencia, el son del Duque, porfa. Saludos.
0: Gracias, guapa, hola.
4: Hola, Emilio, hola, Lacey.
1: Hola.
4: Te saludo desde el distrito de Comas. Quisiera la canción El Toro Barroso de La Bella Luz. ¿Ya? Gracias.
0: Chévere, ahí lo programamos, ¿eh? Hola, ¿cómo estás?
5: Hola, Daisy. ¿Cómo está mi amigo Emilio?
1: El Yo Kiko.
5: Escucho a Caribeña, que sí sueña y sueña bien. A ver si me pone, por favor, Amanecer sin ti, Tony Rosado. Me está de cuatro de una bandida. De nuevo.
0: Amanecer sin ti. ¿Ya la tenemos? Vamos por el lado. Dale.

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1: 11:01.
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0: bien, mi gente linda de la caribeña, con su energía a tope y hablando de cosas que nos alegran la vida, que nos dan esa tranquilidad que tanto valoramos, pues atentos, atentos, atentos, atentos. 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Ahora sí, seguimos con más ritmo, mi gente. Y por supuesto, ya llegó Chucho.
1: Así es, bueno, ya llegó el día de hoy. Nos acompaña el gran Chucho, pero me dice Leisy Suárez, ¿no sabes? Leisy Suárez, ¿no sabes los chismes que te traen el día de hoy?
0: A ver.
1: Así que, bienvenido, Chucho, ¿cómo estás?
2: ¿Qué tal, mi querida Leisy? ¿Cómo estás, Emilio? ¿Qué tal? ¿Cómo estás? Buen día.
3: ¡Qué oye, churro!
1: ¿No? ¡Ay, qué churro ha venido! ¡Qué guapo! Ha venido con su camiseta azul.
0: Sí, sí, está regio.
1: ¡Está regio!
0: A ver, acá es nuestra bebé, nuestra hija, ¿le gustará, Chucho?
3: No, más bien, no me gusta.
2: A Leisy la veo que se está peinando, maquillando.
0: Sí, pues, eso es lo que...
2: Regia. ¿Será porque hoy viene alguien especial?
1: Perdón, perdón, Chucho, yo todos los días me maquillo, huevas.
0: No, no, no, no, no.
2: Pero ahora te veo, pero
0: el viernes pasado no se ha peinado. No, el anterior tampoco. Y qué milagro que hoy se va a peinar.
2: Hoy está, pero Dios mío, trae sus extensiones,
0: su asistente personal.
2: Todo un spa está acá en la cabina.
0: Sí, mira,
1: no, ella vino por Karen, así que me la robé.
2: Todo un spa está.
0: Ya, pero estás admitiendo que está de una u otra manera produciéndote un poquito más.
1: Oye, escúchame, de verdad le van a generar un conflicto.
0: ¿A quién?
1: Al amigo Marco Antonio, porque viene con su novia, por favor. Respete.
0: ¿Va a venir con la novia? ¿Te ha dicho?
1: No sé.
2: Pero no tiene nada de malo. Claro. Tú no te quieres casar, favor, no quieres regresar con él de nuevo.
1: Jamás.
0: Ya pues entonces.
2: O sea,
1: Chucho, yo no vuelvo donde salí.
3: No seas hipócrita.
1: Ubícate tonto.
2: ¿Jamás has regresado con un ex?
1: A ver.
2: La verdad.
1: Solo con uno.
0: Ya
2: solo con uno. Entonces, ¿por qué dices
1: pero
2: que
1: pero porque ese uno, pues, yo quería. Entonces,
3: no
1: por
3: puede ser.
1: Cállate, tú, oye, no te metas.
2: Ah, era porque tú querías.
1: Claro.
2: Lo dijo, o sea, estabas en migajera.
1: Nunca he sido migajera. Pero sí he regresado. Pero
3: chambona, qué chambona.
1: Cállate, oye, ya. Se mete en esta conversación.
2: Cuéntame. ¿Por qué eres así, mi querido amigo?
1: No sé por qué se mete.
0: No soy yo, ese es el efecto que se mete solito.
2: Es la China, es la China.
0: La China, la China. La voz de la China, pero en otra versión.
1: No es la IA, es la chía.
2: La chía.
0: Bueno, sí.
1: Cuéntanos, Chuyo, ¿qué ha pasado?
2: Ahí tienen los audios, Emilio. Mira, lo que pasa es que...
1: Primero cuenta para que la gente entre en contexto.
2: A ver, contexto. Hay una señorita que ha salido a hablar que se llama Lía León.
0: Lía León
2: ha salido a hablar.
0: Vamos a lanzarla a la fama.
2: Que ella participó en el casting de Amor Rebelde que hubo hace poco en el Guaralino.
1: Ya.
2: Y ella participó en el casting de Amor Rebelde que hubo en el Guaralino. Y bueno, y ella hace unos días ha salido a declarar, pues dos días habrá sido, que los dueños, para ser específico, un dueño de Corazón Serrano la ha estado invitando a salir.
1: Un dueño ya sé de quién Corazón es. Serrano le ha invitado a salir.
2: Le ha invitado a salir. Le ha invitado incluso para que vayan a Bolivia.
0: Ah,
2: y le ha invitado a uno de los conciertos. Pero él no le ha mandado las entradas, sino que le ha mandado 500 soles para que ella compre sus entradas para que vaya con una amiga.
0: Nacho,
1: ¿por qué no me ha invitado a mí?
2: Le ha invitado.
0: Pues le gustará, pues quizá la chica.
1: Oye, escúchame. Y la chica lo ha contado.
2: La ha contado. Y ella ha salido a decir que normal, si es que quieren ellos, no sé, mandarle de repente por ahí una carta notarial o algo. Ella tiene todas las pruebas.
1: ¿Cuál de los hermanos? Porque todos son medio pillines.
2: Ella dice que es casado.
1: Oh.
2: Ahora, si hablamos de casados, todos sabemos de que, bueno, Edwin Guerrero es
1: es difícil de adivinar, porque si dice es un casado y ahí todos están casados. Entonces,
2: no, Edwin no está casado.
1: Ah, entonces se salvó.
2: El que está casado es Leo.
1: Leo.
2: Comprometido está Leo.
1: Por favor, ¿quién es Leo?
2: Vino ese día que Community, vino Corazón, ¿no? Serrano. Vino.
0: El Community, el CM.
1: ¿Dónde estaba, pues, cuando vino Corazón Serrano?
0: Ah, ver, el CM, el CM.
2: Tú no estabas, es el productor, el que se encarga de todo de Corazón
1: Dios
2: Serrano.
1: Ay, santo.
2: Mira, ahí tenemos las declaraciones de...
1: De la chica.
3: Vamos a comercial ahorita.
1: No. Ahorita no lo podemos ir porque justo nos va a contar.
0: Ustedes se hacen responsables. Bueno, a ver, vamos.
2: Una parte.
0: A ver. No sale, Chucho. Ahí está, a ver, espera, déjame.
4: Invito a Bolivia, pero ya pues le dije que...
0: A ver.
5: Y ya León habla de los dueños de Corazón Serrano.
4: Ah, bueno, mañana nos vemos. Y al día siguiente me invitó a Bolivia, pero ya pues le dije que no, pues porque no, pues... El punto era solamente era pulsear, ya que él me haya mandado dinero para las entradas, ya es algo que no lo planeé, pues. Pero bueno, que pintó. Y ya el tío luego empezó como que insistirme para verme, o para que yo le mande fotos o algo así, no sé.
1: Ah, quería que le mande el pack.
0: Sí.
4: Y yo no le respondía, no le respondía, me botaba y me bloqueó. Un día me bloquea.
1: ¿Me bota?
4: Y yo le escribo a su Instagram y le pregunté, ¿me bloqueaste?
1: Me
4: y me dijo, no me hables, estoy con mi esposa. Y yo, así como de que...
1: Payasa quedó.
4: O sea, yo jamás, jamás dejé que me faltara el respeto, que le faltara el respeto a su esposa, ¿me entiendes?
1: ¡Ay, no!
4: Como que, barato, ¿tú que te quedaste con su plata? No, no me quedé con su plata. Él me dijo, puedes ir a la fiesta.
2: Ahí está, ya ves, o sea, le mandó plata para que ella compre sus entradas.
1: Después
2: se lo bloqueó del WhatsApp. Ella le escribió al Instagram a decirle, oye, me parece que me ha bloqueado hoy. Y él le dijo, no me hables porque estoy con mi esposa.
1: ¡Me muero!
2: ¿Me entiendes? Entonces,
3: ¿qué más?
2: Hay más todavía, ¿eh?
1: Hay más.
2: Hay más, ya, pero regresamos.
0: Pero volviendo, ya.
3: Vamos a comercial ahorita.
1: Está picante.
2: Si no, lo van a despedir a Emilio.
1: Sí, sí, sí, sí. Oye, pero Chucho, ¿y tú viste las conversaciones?
2: Sí, de todas maneras. Vamos a verlo porque ya.
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1: 11:30.
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0: 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Mañana, 10 en punto de la mañana.
1: Ah, de una.
0: Pobre que no llegues nada más.
1: Allá somos.
0: Ahora sí.
2: Así es, continuamos
0: con el chimichimi.
2: Así es, porque el Chucho está acá que nos ha venido a contar todo. Se está levantando todo el pueblo.
0: Oye, ¿quién?
1: Imagínate, Dios mío, todo lo que está pasando ahí con las declaraciones de esta señorita Lía León. De verdad que acusando.
2: Escúchame, ¿esta chica Lía León cantaba en algún lugar?
1: No, ella participó del casting de Voz Rebelde, pero no logró ingresar. Es más, mira, yo te voy a poner el audio y tú me dices si te por canto o no canta.
2: A ver, vamos a escuchar.
1: A ver, Emilio.
0: Espérate, pasa su Instagram.
2: No, pues ya.
3: A ver. Hola, ¿qué tal? Yo soy Lía León y en esta ocasión les voy a cantar la canción llamada Tu ausencia y dice así.

0: Para Papilón, pues, para Papilón.
1: Sí, sí, está bien, ah, está bien, ¿no? Sí, sí, se canta bien. Ya la he stalkeado, ya este muchacho. ¿Tú crees que todavía va a estar perdiendo el tiempo?
0: ¿Y qué tal? ¿Y qué tal? ¿Y qué tal?
1: Está guapa.
2: Claro, no, sí, sí, sí. Está sí, guapa. Lía León. Vamos a chequearla, con Y, Lía León.
1: Este, Lía Karen León. Ha venido a chequearla. Me ha mandado solamente el audio. A ver, para ver. Tienes que mostrárselo. Chicos, ¿cómo la pueden encontrar entonces en las redes sociales?
2: No Lía sé, León.
1: Lía León. A ver, muchachos.
2: Además, voy, ya estoy averiguando su número para llamarla también.
1: Ah, ya, a ver, Lía
2: en
1: León.
2: En una, nada más, en una. Y ahí ella ha salido pues a declarar todo el tema de con Corazón Serrano, que...
1: Que le están afanando por alguien por ahí.
2: Un hombre casado, pero hombre casado. Todos sabemos de que Edwin Guerrero está soltero, él está solo, ¿no?
1: Qué raro.
2: El comprometido es este, quedaría.
0: No me sale ella, de chismosa, yo también. Mira todo lo que hace el chisme.
1: Tú quieres dar ahí el calificativo.
0: Si claro, no para va, chismear, sí, a ver cómo canta
1: lo
0: todo.
1: Lo pasamos porque Karen está...
0: Pero la traigo ahí, para la Papilona.
1: Sí, sí, de una vez. Sí, canta bonito, ¿ah? ¿Eh?
0: Canta bonito.
1: Sí, sí.
0: Canta bonito.
1: Me agradó, me agradó. A ver, Chucho,
2: no sale acá.
0: Me ha bloqueado a mí, creo.
2: No sale en él.
1: Me va a chancar, ha dicho, quizás, por eso lo ha bloqueado.
0: A mí me ha bloqueado.
2: A ver, tú como mujer, Lacey, a ver.
0: Uy, no, tiene ojo de loquita. Guapa la chica, bonita. Y es chibolita.
3: ¿Qué más?
0: ¿No? Mira, mira, mira,
2: ¿qué
0: mira.
2: Más? Puede ser una papilonera, ¿eh? Puede ser pues una papilonera. Sí.
1: Ajá.
0: A ver, ¿qué opina?
2: Mira, ponte la segunda parte del audio, mi querido, de sus declaraciones, este Emilio.
1: A ver.
4: Invito a Bolivia, pero ya pues le dije que no, pues porque no, pues el punto era solamente era pulsear. Ya que él me haya mandado dinero para las entradas, ya es algo que no lo planeé, pues.
1: Qué rico tipo,
4: pero
1: ¿eh?
4: Bueno, que pintó. Y ya el tío luego empezó este...
0: El tío, pobrecito.
4: Es que como señor, que insistirme pues. para verme, o para que yo le mande fotos o algo así, no sé.
1: ¿Qué más?
4: Y...
3: ¿Qué más?
4: Y yo no le respondía, me botaba y me bloqueó. Un día me bloquea y yo le escribo a su Instagram y le pregunté, ¿me bloqueaste?
0: Me bloqueaste.
4: Y me dijo, no me hables, estoy con mi esposa. Y yo, así como de que...
1: Estoy con mi esposa.
4: O sea, yo jamás dejé que me faltara el respeto, que le faltara el respeto a su esposa, ¿me entiendes? Como que, barato, ¿tú que te quedaste con su plata? No, no me quedé con su plata. Él me dijo, puedes ir a la fiesta con tu amiga. Y ya, pues, yo ya le había mandado el costo de las entradas y me mandó 500.
1: ¿500? ¿Ah? Ah,
4: y ni modo, ¿qué voy a hacerle? Simplemente ahí tenía mi número y me dijo, ve con tu amiga. Y ya, pues, fui con mi amiga. Ajá. Contexto, bebé, que los dueños de Corazón Serrano son unas cacas. Tamaré, qué buen show.
2: Ahí está. Y todavía de qué manera se expresa de...
1: Sí, sí, lo vendió. No, pero brava la chica.
0: Oye,
1: sí,
0: pero
1: sí.
0: Hay que invitarla a la radio.
2: Para llamamos. Yo ya estoy averiguando su número, entonces me lo van a pasar ya.
0: ¿Para qué? ¿Ves? Para que le WhatsApp.
2: No, para que venga acá.
1: Le ha gustado.
0: No, le vas a yapear 500 soles, entonces no le
1: llamas. ¿La chica es teñida o es natural? ¿Cómo es? A ver, mírala. Para ver sus gustos, pues.
2: Yo sí sé quién le puede yapear 500 soles.
0: Pero no tiene pelo rojo. Yo también sé. Acá hay varios que le van a poner.
2: Acá hay varios que le pueden yapear.
1: Bien, Chucho. A ver, está sacando su billetera, mírala.
2: Por favor. No, pero, o sea, vamos. Y ella ha dicho que normal, ¿ah? Porque, e incluso por ahí le han dicho, oye, ten cuidado, porque te pueden mandar tu carta notarial.
1: Claro, claro.
2: Te pueden, llevar por un tema legal. Y ella ha dicho que no tiene ningún problema porque tiene todas las pruebas. Tiene todas las conversaciones, tiene la foto del depósito y todo ello. Así que, por ahí no es la cosa. Así que vamos a ver qué pasará, porque también hay temitas ahí con Nandy Saldaña, que también ha regresado. Tipo Lacey Suárez ha regresado también con su ex.
1: Ah, su madre.
0: Así yo no he regresado con mi ex.
2: ¿Cómo no, en su momento, en su momento, en su momento.
1: Ah, ya, ya, ya.
0: Oye, Chucho, habla, la gente dirá, ¿la volvió? No.
2: En su momento. Así que vamos a ver qué novedades novedosas aquí en Caribeña, si suena.
1: Y suena bien.

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0: 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Ahora sí, chicos.
2: Ahora sí. Le damos la bienvenida entonces a todas las personas que se conectan a través de Caribeña TV 6.2, a través de Movistar 606.
1: Muy bueno. Oye, mi querida Lacey, cuéntame. Ya para ir terminando, porque ya de aquí vienen los invitados, Marco Antonio Guerrero.
2: Ya viene.
1: Ok. Si viene o no viene.
0: Sí viene, claro.
1: Ya, pero mira, te comento.
0: O sea,
1: por
0: las puras se ha maquillado, se ha peinado la chica, ¿no?
1: ¿Te imaginas que te plante?
0: No, pues en la vida va a hacer eso, ¿no?
2: Grande.
0: Además, ha dicho que va a venir con su esposa.
1: Es que va a venir,
0: ¿no?
1: Pues.
2: Van a venir.
3: Atentos, se van a encontrar las hermanitas.
1: Pero bueno,
0: no, mira, dije nada.
1: Pero mira, te comento de que lo otro que está fuerte, se ha hecho viral en las redes sociales, es sobre Nati Saldaña.
2: ¿Qué ha pasado ahora?
1: Pues. Y supuestamente todos estaban preguntando por qué Nati Saldaña no se ha presentado el 28 con Son del Duque, que por qué no llegó al Guadalino, que tanta cosa. Y era porque ella pasó fiestas patrias con su ex. Y todo indica que ella...
2: ¿Con el salsero?
1: Con el saxofonista que se llama...
0: ¿Cómo
2: no
0: se llama?
2: No lo conozco, pero solo sé que trabaja en salsa.
0: Ya, ¿pero no lo nombre? Nada, no hay nombre.
1: No quiere este.
2: ¿Cómo se llama?
1: Es que. ¿Hansen?
2: Hansen.
1: Es el saxofonista de Daniela Darcour. Entonces, habría regresado.
2: Me cuenta que todas ahí nomás están con saxofonistas, tecladistas. Todos son ahí, no.
1: Todo rota, todo un 360. Un 360 entre los músicos.
2: Y ahí también es como esto de guerra, todos con lo mismo nomás, ¿no?
1: Todo contra todo.
0: Sí.
1: Entonces, ahí hay una foto que habían publicado y la reunión habría sido en la casa de Angie Chávez.
2: Angie Chávez. Obvio, sí. La cantante.
1: Claro, que estaba en Son Tentación.
2: Conocidísima, la
1: claro, de todas maneras. Entonces,
2: cuando le salió a acusar a la Paula, que
0: no era...
1: Ella misma. Entonces, se dice que ella habría regresado. Y lo otro es de que ella sacó su comunicado sobre su renuncia en La Bella Luz y diciendo de que todo estaba bien, todo está bonito. Pero, sin embargo, ella en TikTok está compartiendo algunas frases, dando a entender de que ella se ha salido de la orquesta de mala manera.
2: Cuéntame,
1: como por ejemplo,
2: ¿Qué frases? A ver.
1: Ella ha compartido: por un trabajo tóxico, da un miedo más.
0: Ay, no.
1: Otra frase que ella ha puesto, que acá está: después de darle mil vueltas al asunto, renuncias a ese trabajo que te dio la oportunidad de aprender, crecer, retarte, te tomas cariño y conociste personas increíbles, pero tu crecimiento y paz mental, lo mejor era irte.
2: O sea, primero agradece y después le mete un cuchillazo.
1: Así es. Aprender a guardar silencio después de una gran injusticia ha sido mi mejor lección.
2: La
1: mafia. Imagina la mano.
2: Ahora ya la veo con su mensaje subliminal.
4: Entonces, no puede ser.
1: Entonces la gente, los fanáticos, obviamente, de la orquesta de La Bella Luz, como que dicen: oye, pero si supuestamente todo está bien, ¿ahora qué le pasó? ¿No? O sea, de la noche a la mañana estás cambiando tu versión. Porque ella ha sacado su comunicado. Dice:
0: me da bipolar, ahí la chica.
1: Claro.
2: Qué miedo, Emilio, no hagas eso cuando te vayas, ¿sabes?
1: Y ahora también sale por el tema de la paz. El tema de la paz mental, ¿no? Que nuevamente vuelve a salir. Una y te vas diciendo eso.
2: Por mi paz mental, me retiro de este lugar para vivir en paz, porque si no vivo en paz, no puedo vivir. Algo así.
4: No seas hipócrita.
1: Algo por ahí.
2: ¿Por qué todas las chicas o todas las personas cuando terminan un lugar, una relación, un trabajo, ponen por mi paz mental?
1: Por mi tranquilidad, por mi paz mental.
0: Hay que buscarles otro flor, ¿ah? No.
2: Sí, es verdad.
0: Sí.
2: ¿Qué más pone? Por mi paz mental, por mi tranquilidad.
1: Eso, y hay otra frase que puso: así suena cuando tienes miedo de renunciar, pero sabes que es lo mejor.
2: ¡Oh! Claro, como que... la vida me traerá mejores. Dios te saca de donde no debiste estar. Siempre te meten a Dios, ¿no?
1: Cosas mejores vendrán.
2: Pero... se cierra una puerta y se abren seis.
0: Así, solo mensaje.
1: Entonces ahora ella está quedando mal, pues, ¿no? Y la gente se está yendo encima de ella porque, o sea, primero dice una cosa y ahora está haciendo como que otra,
2: como
1: y como que no encaja, pues, ¿no?
4: Loca.
1: No, de verdad. Y eso... esto de acá, verdad, me he olvidado de comentarlo. Ella habría regresado con su ex, ¿ya?
2: Con el saxofonista.
1: Pero no sabes qué.
2: ¿Qué tal, guacho, guacho, Juan?
1: No sabes qué.
2: ¿Qué?
1: A mí.
2: ¿A ti qué?
1: A mí.
2: Cuéntamelo.
1: A mí, yo tengo.
0: Habla, pues, hijito, habla.
1: Espérate, porque tengo que buscarlo, acá está.
2: Demasiado chismoso el Chucho.
1: ¿Dónde está? Acá está, acá está.
2: ¿Qué te ha llegado? ¿Un mensaje triple X?
0: Se le borró el mensaje.
1: No, acá está.
2: ¿Qué te dijo?
1: Hay una señorita.
2: Ya. No, no me digas que el saxofonista le estaba metiendo.
1: Hay una señorita.
2: El Real Mu.
0: Ah, su madre. A ver, a ver, a ver.
4: ¿Qué más?
1: Hay una señorita que dice que está saliendo con el ex Naldi.
2: ¿Con el saxofonista?
1: Con el saxofonista. Está saliendo con él. Y que incluso Naldi se ha molestado, se ha incomodado por él.
4: Habla más fuerte.
2: Me puedo morir.
1: Ella me dice, estuvimos saliendo varias veces. Yo fui a su depa y me quedaba a dormir.
2: A ver quién es. De repente lo conozco.
1: Pero no menciones su nombre, ahí está.
2: Yo también lo conozco. Yo también iba al día.
1: Ahí está. Y ella fue la que me manda la foto y todo.
2: A ver, Chicho, por favor.
0: Es que buen muchacho, quizá le estaba dando hospedaje porque no tenía dónde llegar.
1: No, de repente le ganó la hora.
0: Claro,
1: ¿no?
0: Claro. Tú sabes que todos no pueden ser malos, ¿no? Puede ser bondadoso,
2: guapa,
0: el chico.
2: La chica también.
0: Ah, ¿qué tal?
2: Dice, creo que regresaron, pero él niega que están juntos, ¿ah? Yo he salido con él y de la nada me dejó de escribir. No sé por qué. Seguro porque Naldi se enteró algo de mí y le reclamó. Y eso me lo dijo él mismo.
1: Así es. Y eso lo tengo yo. Nadie más.
0: Hombre caritativo nos resultó nuestro amigo.
2: Y el Chucho le meapea unos 500 lucas y pone abajo. ¿Y
0: el Chucho?
2: ¿Y tú qué?
0: Allá,
2: Y ella le pone su amiga entre comillas, con derecha e izquierda. ¡Ah!
1: Imagínate.
2: Estuvimos saliendo varias veces. Dice, yo fui a su depa y me quedé a dormir. ¿Por qué?
4: ¿Ya?
2: Porque perdí las llaves de mi casa. La chibola se abola, son bandidotas.
1: Sí, o sea, si tú te quedas a dormir con alguien.
2: Mira, para empezar, yo no duermo con nadie.
0: Es para que le raje la espalda.
1: No, pero si te quedarías.
2: Yo voy, hago y me largo. Yo no voy a dormir en casa de nadie porque no me gusta dormir porque en casa ajena.
0: No le gusta otra cama.
2: Porque mi
0: cama es sagrada.
2: No, porque mi colchón es rosen y los otros colchones no.
1: Mira, lee esta parte.
0: Muy duritos.
1: Ahí está.
2: La esponja no me va a quedar a dormir.
0: A ver.
1: Lee, ahí.
2: Y más le pone.
1: Lo que dice el peluquero.
2: Entiendo, le pone. ¿De qué no? Ella le preguntó por mí y fue porque por donde pasó por su casa de él estaba la ventana de su amigo. Entonces, que la peina y la peinaba, dice. El peluquero me vio dos veces pasar al departamento de Hansel y él tuvo que verme y tuvo que decirle y ella le fue a reclamar. Y cuando yo vi una foto, le dije, Hansel, ¿regresaste con Naldi? Y me dijo, no. Y ya no estoy cansado de los chismes de que la gente la negó a la Naldi.
0: De falta.
1: Imagínate.
2: Y ayer Angie subió esa foto y ahora él ya la sigue en Instagram.
1: Ya se volvió.
4: Me río.
2: Cállate, no te metas tú.
1: Yo me pregunto, Naldi, como ya supuestamente Naldi ha retomado su relación, ¿sabrá de esto?
2: No sé, pero hay que hacerlo público para que se entere.
1: Obviamente, de todas maneras.
2: Obviamente, dice.
0: Pobrecita, la vas a hacer llorar.
1: Obviamente, pero bueno, son cosas que pasan.
2: Pero antes que todo, que venga su peluquero a peinarme, el que vio, para que cuente también.
1: Por favor, de todas maneras.
2: No,
1: ya
2: dice ella.
1: Ella sabe también, ¿eh? Ella sabe. ¿Cómo se llama?
2: Milagros.
0: La solterita.
2: Milagritos. También es peluquera, ella sabe. Creo que entre peluqueros
0: sí,
2: sabe.
0: Sí, se pasan la voz.
1: Sí, ahí, entre todos. Todos se ven, todo.
2: Escúchame, esto está interesantísimo.
4: Pausa comercial ahorita.
2: Qué pesada. Ya vamos a una pausa.
1: Sí, ¿por qué serás así?
0: Ya volvemos.
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Ahora sí, seguimos con más ritmo aquí, en este fin de semana en La Caribeña.

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1: 12:28.
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0: 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Y ahora sí.
1: Ahora sí, arrancamos pues, porque como todos los viernes tenemos acá conciertos en vivo. Los artistas, oye, todos los viernes tenemos grandes artistas, Chucho. Es un placer.
2: Imagínate.
1: Escúchame, es un placer para nosotros porque nos acompañan en este humilde espacio para llegar pues a todo el Perú a través de Movistar 606. Pero hoy nos acompaña.
2: ¿Quién
1: nos acompaña?
0: Ya llega.
2: Creo que este invitado merece que sea presentado por Lacy Suárez y yo callarme la boca.
0: Ahí está, vamos. Ya, mamita,
1: escúchame,
0: vamos.
1: El día de hoy nos acompaña Marco Antonio Guerrero aquí en Qué Rica Mañana.
0: Bienvenido, Marco. ¿Qué
2: tal, Marco Antonio Guerrero?
1: ¿Qué tal? ¿Cómo estás?
0: Besito.
2: Una voz de oro, una voz elegante. Sí.
1: Una voz de oro. ¿Nos paramos? ¿Nos sentamos?
2: Nos paramos.
1: Ya, listo. Parado.
2: Ahí.
1: Ahora sí.
0: Ok, la situación es parada.
1: ¿Cómo estás, Marco? ¿Qué tal?
0: Te noto nerviosa. Tranquilo, ¿puedo ponerme los audífonos?
1: Sí,
0: claro. Dale.
1: Para estar más cómodos todos. Después de tiempo viniéndonos a visitar a cabina otra vez, ¿cómo estás?
0: Bueno,
1: ¿Dónde has estado?
0: Primero que todo, agradecerte por la invitación a Radio Caribeña.
1: Así es.
0: Gracias, Chuchito.
2: Acá estamos, mi querido Marco.
0: Chuchito. No, agradecido.
1: No es la otra. La otra es Chuchito.
2: ¿De una vez?
1: No, es Chuchito.
0: Agradecidos por la invitación. Y siempre, obviamente, Caribeña, dándole esa vitrina más importante en todo el Perú, para el artista nacional, también internacional.
1: Para todo. Bueno, Marco, cuéntanos, ¿dónde has estado? ¿Has estado trabajando, de viaje? ¿Sí es como solista?
0: Bueno,
1: ¿todo bien?
0: Sí, ya tengo 16 años, te cuento, ya trabajando como solista, con mi propia marca, gracias a Dios. Tengo un público que me
3: churro.
0: Está respaldando. Y bueno, estamos en la lucha, ¿no? Una noche muy bonita porque nos permite hacer algo que en realidad Dios nos ha regalado, ¿no?
2: Pero canciones tuyas, canciones que tú has cantado en su momento, hasta el día de hoy la gente sigue bailando, sigue gozando, sigue disfrutando y no se olvida. Por más que de repente puedan llegar otras personas a los grupos donde tú has estado, te identifican a ti. No, esa canción de Marco Antonio.
1: Por la voz.
0: Bueno,
1: por la voz.
0: En algunos temas, claro que sí, como hay otros cantantes
2: qué humilde, Marco Antonio.
0: A una agrupación y lo cantan de la mejor forma, ¿no? O sea, claro. Y eso se respeta. Cada cantante tiene su color, su estilo.
1: Mira,
0: y su público, ¿no?
1: Escúchame, Marco, las chicas están, ya cállate, ya dice que cante. No quieren que hable, dice que cante.
0: ¿Las chicas o tú?
1: No, las chicas quieren entrar.
2: Para mí que Lacy.
1: Oye, todos los sapos. ¿Cómo que se han venido todos acá?
2: ¿Cómo te sientes, Marco Antonio, de estar al lado de Lacy Suárez?
1: Espectacular.
0: Muy bien, obviamente, muy bien, muy bien. Es una gran profesional, siempre ha sido una gran artista.
3: ¿Qué más?
2: ¿Ustedes nunca han tenido problemas después que se han separado?
0: Para nada.
1: Sí hemos tenido, ¿no? Bien.
2: ¡Ya ves!
0: Bueno, sí lo he tenido.
2: ¡Ya ves!
1: Hace tiempo, pues, Chucho, pero tampoco bien.
0: No recuerdo haber tenido problemas. Ya se puso roja.
2: Es un caballero. Se dan cuenta que el problema son las mujeres, no los hombres.
0: Así es.
1: Ay, no. Chucho, cállate, de verdad, cállate. Vamos a cantar entonces y arrancamos el día de hoy el bloque con A Llorar Otra Parte. Vamos.
0: Si me ayudan a cantarla también, ¿ah?
2: Por favor.
0: Por favor. Hoy vamos a descubrir a Chucho como cantante.
1: Canten todos.
0: Óyeme. Qué rico. Ay. Así, para todos los corazones rotos.
2: ¡Vamos ahí!
0: Sí, claro que estoy llorando.

0: con amigas.
1: Muy bien, muchas gracias. Sí, un
2: ahí está, ahí. Qué bonito, qué bonito, qué bonito. Así. Bájale, bájale, bájale, bájale.
0: Después.
2: Y dice...
3: Sé que nuestro pasado... Ah.

0: Muchas gracias.
1: ¡Qué bonito! ¡Aplausos! ¡Palo,
2: pues, chica!
0: Ah, continuamos, pegadito. Venga,
2: ¡ay, ya, ya! Nos vamos. Tendrías que llorar por ti. Tendrías que llorar por ti.
0: Tendría que llorar por ti.
1: ¿Alguna vez has llorado por una mujer, Marco?
0: Por supuesto, muchas veces.
1: ¿Tú, Lacey, has llorado por un hombre, no?
3: Por Acamba.
2: A ver.
0: Hace calor, ¿ah?
2: Me acuerdo, ¿ah? Papá, ni me acuerdo de llorar.
1: ¡Caribeña!
3: No te hagas.

0: calladita te veo.
1: Oye, Ramita, ¿qué disfrutas, Ramiro?
2: De una manera cómica,
0: ¿qué?
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0: Ay, míralo, míralo, míralo.
2: Esa es una carita, dedicatoria, pero no a ella.
0: Carita, carita, carita, carita.
2: De una manera cómica,
0: carita, carita, Lazy, voltea.
2: Se ha portado el destino.
3: Qué churro.
0: No voltea, no voltea.

0: ya me dio risa.
1: Me encanta, escúchame, esta canción me encanta.
2: ¿Cuál?
1: Tú lloras por él.
2: ¿Ha llorado?
1: Uy, no, esta canción es un éxito. ¿De qué año más o menos?
0: ¿Por quién estás llorando, Lacey?
1: No, ya no lloro ya.
2: Ya lloró, ya dice. Ya lloraste, ya lloraste.
1: Escúchame, ¿de qué canción, de qué época es esta canción, Marco?
0: Año 2007 con los hermanos de Aipen.
1: Ahí está. En la voz de Marco Antonio el día de hoy aquí en Qué Rica Mañana. ¡Vamos!
0: Si se la saben, canten conmigo, por favor.

0: Listo, Karen.
1: Para esas niñas prohibidas. Para ella.
0: ¿Dónde están las niñas prohibidas? A ver.
2: A tu costado.
3: Cuando te vi frente a mí.
1: ¡Ay, ay, ay!

0: ¿Y tú qué, mi
1: Se cortó la
2: ¡Estamos románticos!
0: Oye, pero si se la está cantando bien, está afinado.
1: Se loqueó, se colgó la computadora por alguna razón.
0: Yo conozco muchos periodistas, muchas personas que trabajan en radio que no cantan, ¿eh? Casi la mayoría. Tú estás cantando afinadito.
3: Gracias. O sea, puedo ser cantante.
2: ¿Por qué lo cortaste? Ponlo otra vez.
0: Vamos al coro.
1: Una, dos, va.
0: ¿Eh? Ah, no, pero ese es el
1: error. Sí, okay.
0: Para no llamarte.

0: presente.
1: Me tienes a tus pies, haciéndote la indiferencia.
2: La gente
0: dice que
2: prohibida. La gente en las redes dice que hacen bonita pareja, ¿no?
0: Artística, pues, artística.
2: Por favor.
0: Dice.

0: ¡Qué rico!
1: Hoy día están románticos, ¿no? Los veo todos así de amores, corazones.
0: Son cumbias románticas.
2: Y eso que hay más, ¿ah?
1: Hay más.
3: Vamos a comercial ahorita.
1: Venimos con más. Gracias. El día de hoy aquí con Marco Antonio en Qué Rica Mañana.
2: Caribeña.
1: Sí.
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0: chicos, continuamos. El fin de semana está buenísimo. Sí, sí, aquí en la Caribeña sí suena. Muy bien, el concierto de fiesta continúa.
1: Ajá. Seguimos.
0: Preparen todo lo necesario ahí en casa, todo, la todo, chelita y todo.
1: Todo para un lujo, disfrutar. De verdad, tener a Marco Antonio en Caminos de Caribeña.
2: Así es, y quiero aprovechar también para mandar un saludo a todas las personas que están conectadas en este momento a través de mi TikTok de Lacy Suárez, a través del TikTok de Radio Caribeño. Un beso para todos ustedes, chicos. Disfruten de este concierto y vamos con más música el día de hoy. ¡Te vas!
1: ¡Te vas!

0: rico.
1: Era para venir, Karen, me hubiese dicho para venir sin saco.
0: Mi querido Marco Antonio.
1: Un chaleco, algo, no, ya no.
0: Mi querido Marco Antonio, ya que hemos cantado
1: para
0: una
1: canción. Calor viviría.
0: Ya que hemos cantado una canción del grupo 5, ¿tú cuál, qué tipo de relación tienes con ellos? ¿Te ibas bien, todo tranquilo, todo bonito?
1: La mejor con todas las personas que he trabajado siempre.
0: ¿Y tú tienes algún tema de que ellos hayan, por ejemplo, hayan sacado las canciones que han sido éxito en tu voz de las redes sociales o...?
1: No he tenido...
0: ¿Cómo lo tomas eso?
1: Bueno, creo que cada empresa sabe manejar su propio negocio y también tiene que ver mucho, depende del artista también, ¿no? Cómo se sienta, ¿no? Creo que claro. Es un tema que entre ellos dos tienen que conversar.
0: Pero contigo todo bien, no hay ningún problema.
1: No, conmigo no he tenido ese problema.
2: Si en algún momento te propondieran nuevamente...
0: Tranquila, no te pongas nervioso.
2: Te propusieran volver a otra...
3: Abrázala, muy bien. Qué lindo se ve, mira.
2: A otra orquesta, ¿volverías y ya dejarías de ser solista?
1: Como mientras, mientras tenga dos brazos, dos piernas, todavía algo de juventud para continuar, voy a seguir con mi carrera porque es lo que puedo hacer, ¿no? Ya he trabajado muchos años para agrupaciones, pero no descarto porque nadie sabe lo que me puede pasar.
0: Qué bonito, ¿ah? ¿Te imaginas? ¿Te imaginas que Marco Antonio...
1: En papilón.
0: Que Marco Antonio regrese a una de sus ex casas y también regrese con una de sus ex parejas?
1: Están completos, ya, están completos.
2: El Chucho me entiende.
0: No, yo he dicho ex pareja, en ningún momento he dicho con Grecia.
2: Vamos con más música. Chucho, mi bien, vamos.
1: Mínimo tienes que hacerme un reel, ¿ah? Porque así como... Como todo tu reel levantan a la gente...
0: De todas maneras le metemos. Acá, por favor. ¡Una más!
1: Medio bolo para mí, medio bolo.
2: ¡Viva el amor!
0: ¿Cómo se llama la canción, Lacey?
2: Eres mi bien.
1: Esta canción es muy especial porque se la dediqué a mi hija. De verdad. El señor Etani Mogollón. Para todos los que tienen hijos y los aman, esta canción, dedíquesela. O no solamente hijos, sino al ser más amado. Puede ser tu madre, tus hermanos o tu pareja.
0: Esa persona que además que quieres, que adoras. Marco Antonio.
1: Me ayudas a cantarla.

0: Ah, ya, la palo. Seguiré luchando, seguiré viviendo y seguiré cantando porque te amo.
1: Te amo. Te amo.
0: Muchas gracias.
2: Así es, aprovechamos para irnos una pequeña pausa comercial y
3: Vamos con la última canción para terminar. Sí.
2: Ok, nos vamos entonces con todo, agradecerles a cada uno de ustedes por estar acompañándonos. El día lunes nos reencontramos en Qué Rica Mañana. Y ya sabes, nos vamos con tu canción.
1: Por favor.
2: Mentía.
0: Muchas gracias. Gracias, Lacey.
2: Su canción.
0: Gracias, Chucho.
2: Su canción es. Es la canción de él.
0: Es la canción de todos los mentirosos. Y mentirosas.

0: Rico.
1: Para esas mentirosas.
2: Estamos en vivo aquí en Quiero Esta Mañana el día de hoy, ¿ah? A través de la mejor 94.9.
3: Pita Flor, saludos.
0: Óyeme, qué rico. El coro se la saben, ¿ah? Ayúdenme, por favor.

0: vélate. Otro día que venga.
1: Tiene que venir, ¿ah? ¿Eh? Tiene que venir otro día.
0: No, tiene más éxito. ¿Por qué? No puede ser.
1: ¿Te ha gustado?
2: Pero
0: siempre, sí, por supuesto.
1: No, las canciones, digo, no, Marco, las canciones.
0: Las canciones, ah, ya, bebé. Okay. Yo las canto, wey, todas, por si acaso.
2: No te hagas.
0: Bueno,
1: Marco, una chica. Tan solo son palabras así en capela.
0: No, esa no me gusta.
3: Que nadie se entere.
4: 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Palabras que me dices, que fijes que me quieres y me amas. Tan solo son palabras. Palabras que me dices, no tienes nada en el corazón.
1: Ingrata.
4: Te fuiste de mí, te fuiste sin decir adiós.
3: Eso.
4: Muchas gracias, mi hermano.
0: Ay, lo máximo.
4: 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Ahora prefiero estar sano. Hoy me le corro al amor. Pues ya sufrí demasiado y he llorado ese sentimiento. Si solo he de quedar, solo me quedaré.
3: ¿Cómo dice?
4: Del amor y sus
0: amores, ya lo viví, ya lo lloré.
4: Del balance final, a la conclusión llegué. De todos mis amores, poco reí, mucho lloré. Muchas gracias.
0: Es indudable, una de las mejores voces del Perú. Realmente gracias por acompañarnos, Marco. Tus últimas palabras, ¿dónde te sigue la gente? Redes
2: mis últimas
0: sociales.
2: Palabras, espero que sea.
1: Ya te mandó.
3: Vámonos,
0: espero. Del programa.
1: Que fue tu corazón,
2: espero, espero
0: acá,
2: que sea.
0: Escuchen, brotito. Ustedes que están escuchando no saben el bullying que me están haciendo a mí. Soy el día de hoy la bulleada del programa.
2: Los dos, a nosotros también. A mí tengo que me...
0: Marco, ¿dónde te contratan? ¿Dónde?
2: A ver, por favor, cualquier contrato al WhatsApp número de WhatsApp, ¿ah? 960-225-360.
0: Uy,
2: 960-225-360. Repito, por si acaso
1: una
2: alguien quiera
1: más
2: por ahí tenerme en
1: una
2: su casa. 960-225-360, número de WhatsApp, por si acaso.
0: Solo para contratos.
2: Me pueden contratar como
0: mandando sus pads, chicas, por favor.
2: Muchas cosas, ¿eh?
1: Ahí está.
2: No, muchas cosas. También puedo llevarte en tu casa, te limpio
0: ya,
2: tu
0: todo.
2: Cocina, todo.
3: Ya sabe, Lacey.
1: ¿Te gustaría que llegue a tu casa, Lacey?
0: Ay, ¿qué?
1: ¿Te gustaría que llegue a tu casa?
0: Claro.
1: A cantar, pues.
0: No, por supuesto, es una linda voz. Gracias por acompañarnos, mi gente. Nos vemos. Gracias a toda la gente de TikTok que nos acompaña. El día lunes nos encontramos 10 en punto de la mañana.
2: ¿Qué? Pueden seguirme en mi TikTok por si puede, ¿no?
0: Dalo.
2: Arroba Marco Antonio Guerrero Perú por TikTok si pueden seguirme para que la gente conozca un poco más de mi trabajo. Estaría muy agradecido. Y gracias una vez más, Radio Caribeña. Gracias, Chucho. Gracias, Lacey.
0: Así es, porque Caribeña.
1: Si suena bien.
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3: 1:04.
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14. 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Muy bien, ingresamos a nuestra secuencia que se llama el show de cumpleañero. Pero escúcheme algo importante, ¿eh? Voy a regalar también las entradas para que puedas acudir al circo, así que muy atentos, ¿ya? Vamos a jugar, claro, de una manera. Yo te lo voy a poner fácil, pero tienes que ganarme, ¿ya? Y te llevas tu entrada cuádruple para que puedas estar en compañía de toda la familia del circo. Bueno, vamos con música, ya vuelvo.

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1: 1:28.
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0: estamos presentando el show del cumpleañero, pero a esta hora me han dado una muy buena noticia, así que en este preciso momento voy a regalar entradas para que puedas ir al circo de la Chola. Tenemos una función especial este 20 de agosto desde las 7:30 de la noche, pero voy a habilitar mi celular y también mi número fijo, ¿ya? Mi número de celular. Anoten todos los que quieran ganar rápido para que llamen en este preciso momento. 900-2077-85. Pero tienes que llamar ya, al toque. Vamos, 900-2077-85. Hacemos un jueguito. Si me ganas, te llevas tu entrada cuádruple. ¿Estamos? O también, mi número fijo puede ser al 01-74-10-949. ¿Ya? Listo, ya, déjame enviar un saludito de cumpleaños rapidito nomás. Así es, me han encargado aquí. Sí, sí, porque estamos en el bloque de saludos. Sí, sí, de saludos de cumpleaños. Claro, hay que cumplir con ellos. A ver, vamos, hermanito. Te escucho. Uy, ¿qué pasó? ¿Qué me ha mandado ahí? A ver. Dale, hermano, ¿para quién?
1: Quiero mandar un saludo para mi hermana que cumpleaños. Hermano Roxana Silvia Guamán Pérez.
0: Roxana Silvia, muy bien. Y dedica
1: en Chiclayo, menor. Cumpleaños.
0: Perfecto, Roxana Silvia, que la pase bonito en tu día. Sí, que te consientan y, por supuesto, disfrutes al máximo la reunión que vas a tener al lado de toda tu familia. Bueno, ahora sí, vamos con lo nuestro. Vamos a regalar entonces las entradas para que puedas acudir al circo. Vamos a jugar con el juego de los 5 segundos, ¿te parece? Listo, yo te doy un lugar o ubicación y tú tienes que decirme en 5 segundos 5 objetos que encuentres en determinado lugar. Por ejemplo, yo te digo, no, salón de clases. Y tú tienes que decir en 5 segundos, por ejemplo, lápiz, carpeta, lapicero, hojas, pizarra. Si lo haces bien, te llevas tu entrada para 4 personas. 4 personas, así como lo escuchas. Solo llamada, ¿ya? A ver, vamos a darle. A ver, ingresa tu llamada ya en este preciso momento. Como quieras, como quieras. ¿Vamos al teléfono o vamos al celular? Vamos al teléfono. Quiero que me ganes, ¿ah? Hola, ¿cómo estás? ¿Qué tal? ¿Quién habla por ahí? ¿Está o no está? Se fue. Uy, no quiere estar. Bueno, vamos con el otro entonces, a ver. ¿Dónde estamos? Hola. ¿Cómo estás? ¿Cómo te llamas?
2: ¿Suena bien?
0: ¿Cómo estás? ¿Cómo te llamas?
2: Eva.
0: Hola, Evita. Evita, ya sabes, jugamos rapidito. En 5 segundos tienes que decirme 5 objetos que encuentres en determinado lugar que yo te voy a dar. Vamos y...
2: ¿Ya?
0: Ubicación, playa.
2: Ya, encontramos las sombrillas, bloqueadores. ¿Vos? Las pelotas
0: inflables. ¡Se le fue! Solamente, ¿cuánto dijo? 2 nada más. Rápido, otra llamada. A ver, tiene que hacerlo bien, ¿ya? Dije playa. Bueno, otra ubicación. A ver, rapidito. 900-2077-85. Y si no ingresa tu llamada ahí, puedes llamar también al fijo 01-74-10-949. Cualquiera de los dos, a ver. Va por aquí, a ver. Hola, ¿quién está por ahí? ¿Cómo estás?
3: Hola.
0: ¿Qué tal? ¿Cómo te llamas?
3: Joseph.
0: Vamos, mi querido Joseph, mucha suerte. Joseph. Yo te digo la ubicación y te digo hotel.
3: ¡No te escuché!
4: ¡Felices!
0: Gracias, mi hermano, gracias. Tiene que estar atento, pues claro. Vamos, una más, a ver, quiero regalar sí o sí. Para que vayas ahí con la familia, para que disfrutes del Circo de la Chola. Tú sabes, un espectáculo de primera. Vamos con otra llamada. Hola, ¿cómo estás?
5: Hola, buenas tardes. ¿Qué tal?
0: ¿Cómo estás? ¿Cuál es tu nombre? ¿Perdón?
5: Isabelita,
0: quítale el altavoz para entendernos mejor. Vamos, Isabelita, en 5 segundos yo te digo, salón de clases.
5: Pizza, cuaderno, libro, carpeta, uniforme.
0: A ver, ¿qué dijo? ¿Está bien o no está bien?
4: ¡Sí!
0: Muy bien, te llevas entrada. Cuádruple para que puedas acompañarnos al Circo de la Chola. No me cortes, por favor, porque voy a tomar todos tus datos, ¿ya? La caribeña.
5: Y suena
0: bien.

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0: que se van a consentir con su rico ceviche el día de hoy. Buen provecho, no vayan a engordar demasiado. Sí, sí. 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Sí, sí, un abrazo para todos los comensales, para nuestra amiga Karen Capuñá y la jefa, ahí está. Por favor, atiéndanla bien, ¿ah? Sí, sí, si no, ¡ah, claro! A él le gusta su pescadito, un ceviche, pero bien, bien servido, claro. Ya. No, no, no, ya perdió la dieta, ¿para qué? Dice, yo quiero comer rico, ¿no? Claro. Un abrazo entonces, reitero, para mis buenos amigos de la cevichería Te Voy a Comer, cevichería Pescaderos aquí en Los Titanes nomás. 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Tiene que visitarlos, ¿eh? ¡Ya volvemos! ¡No te muevas!
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0: vamos a tener función especial para nuestros queridos oyentes, así que si quieres disfrutar del Circo de la Chola, simplemente tienes que jugar con nosotros en las distintas secuencias que tenemos a lo largo del día. Tengo que regalar una entrada más. Correcto, este 20 de agosto, 7:30 de la noche, ya sabes, en el Circo de la Chola, función especial para nuestros oyentes. Vamos con llamada, rápido, a ver, 01-74-19-49, o pueden llamar también al número celular, cualquiera de los dos, como quieran, 900-20-77-85. Pero ya, claro, estamos jugando con nuestra secuencia de 5 segundos. Vamos a ver quién está por ahí. Hola, ¿cómo estás? ¿Qué tal? ¿Quién habla? Hola, la una. Hola, las dos. Y hola. No me quiere hablar. Bueno, ni modo.
1: Gracias. Hola.
0: ¿Cómo estás? ¿Cómo te llamas?
1: Hola. ¿No? Daniela.
0: Vamos al toque nomás. En 5 segundos va piscina.
1: Bloqueador, toalla.
2: ¡Perdice!
0: Tiene que ser mínimo 5 objetos. Gracias, guapa. ¿Una más? Ya. Aquí terminamos, ¿ya? Ah, rápido, a ver. Hola, hola, hola. A ver, ¿quién está por ahí? Buenas.
3: Hola, caribeña.
0: ¿Cómo estás, ¿Cómo reina?
3: Hola, ¿qué tal, Emilia?
0: ¿Qué tal? Bienvenida. ¿Cómo te llamas?
3: Jocelyn.
0: Muy bien, Jocelyn. ¿Lista? ¿Preparada?
3: Sí.
0: Perfecto, atenta. Entonces, yo te voy a decir discoteca.
3: Ok, pista de baile, DJ, dos, barra de bebidas, tres, personal de seguridad y pantalla TV.
2: No.
0: ¿Cuántos dijo? 4 nada más. Bueno, ni modo. Ya viene Yuyo para seguir regalando en la próxima hora, así que no te muevas. Estás en compañía de La Caribeña, si suena y suena bien.
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0: Son las 2 de la tarde.
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0: ¡Qué rico salsillo! ¡Buenas tardes, Lima! ¡Buenas tardes, todo el Perú! ¡Empezó la alegría de las tardes en la Caribeña! Una bendita tarde para ti, para los suyos. ¡Provecho, provecho! ¡Ay, hijito, límpiate la boca, caramba! ¡Hijito, por favor! ¡No hable, no hable! ¡Se te ve el frejol! ¡Buenas tardes, Lima! ¡Buenas tardes, todo el Perú! ¡Empezamos los Caribe Pedidos aquí en el número uno!
1: ¡En tu caribeña!
0: Y a partir de esos momentos... arroba Yuyo Arana te pide que te comuniques con él a través del 900-2077-85 pidiendo tus canciones y también mandando uno que otro saludo loco a esta hora de la tarde.
2: Uy, uy, uy.
0: Donde tus Caribe Pedidos
1: salen porque salen.
0: A esto yo te tengo que agregar lo siguiente. Que te prometo un programón.
1: ¡Sí!
0: Vamos a tener muchas sorpresas, premios, regalos, dádivas para tu persona, entretenimiento al 1000% y toda la música bonita, la música deliciosa, la música rica, la música apetitosa de tu caribeña.
1: ¡Diablos!
0: Para compartir una tarde bonita.
1: Aquí en tu programa favorito, Habla Causa.
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1: 2:29 p.m.
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Macarroncitos. Uy, ahorita me has antojado unos macarrones con huancaína, carnecita molida. Provecho para toda la gente que está almorzando a esta hora de la tarde. También para la gente que está trabajando. Por ejemplo, me dice por acá, Yuyito, buenas tardes. Soy el chofer Rodrigo Lizárraga, aquí full caribeño. En el volante, el señor Leonidas se encuentra rumbo hacia Pisco. Por ahora están en Chincha. No quiero saber lo que están haciendo, bandidos. Roncito, roncito con su cuita de naranja. Hielito. ¿Cómo provoca el fin de semana? Se pone porque se pone. A lo nuestro. Hola, caribeña. Ay, Emilio Villagaray, caramba, ¿por qué me dejas todo desordenado, Dios mío?

0: Hola, Yuyito, la caribeña sí suena y suena bien. Mi caribe pedido es el segundo mix del grupo 5 con el señor Chane Mesa. Yo escucho Rayo la Caribeña, sí suena y suena bien. Un bendiciones, abrazo, Yuyito.
1: Un abrazo, bebito lindo. Hola, caribeña.
2: Buenas tardes, soy Cecilia del Mince. Hola. Mi caribe pedido es Mi Orgullo, La Bella Luz y Orquesta Candela. La caribeña sí suena y suena bien. Feliz fin de semana, Yuyito.
1: Gracias, mi amor.
2: Que espero que este mes que venga sea el mejor que se fue. Bendiciones. Muchas gracias por ti. Bye.
1: Se acaba julio. Hoy se acaba julio. Y llega el mejor mes del año, agosto. Y en una semana espero mi regalo. Nada más. Te voy diciendo, en 8 días espero mi regalo. Anota. Si no me traes, aunque sea un caramelo. Te hago mirada del desprecio. Hola, caribeña.
3: Buenas tardes, caribeña. Caribeña sí suena aquí, full sintonía, alegrándome la tarde, aquí embolsando mis mazamorritas para salir a vender, con la bendición de Dios.
1: Que te vaya
3: feliz
1: bien,
3: fin
1: hermosa
3: de semana, y por favor, me puedes complacer con Ilusión de Amor de los Caribeños de Guadalupe.
1: Bendiciones, oye, que tengas una gran tarde, que venda todas tus mazamorritas. Y claro que sale tu caribe pedido aquí en La Caribeña. Hablando de los caribeños, se va preparando toda la gente de Monsefú, porque a partir de las 7 de la noche te esperamos en el Estadio Municipal de Monsefú en Chiclayo.
4: Los caribeños de Guadalupe.
1: Además, Armonía 10 de Walter Rosada.

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1: 3:02 p.m.
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0: de la tarde con 17 minutos. Tú estás en la número uno. Somos su caribeña que sí suena. A ver, hay audios del bloque anterior. Yo los tengo que pasar, pero antes quiero mandar un saludo para mis amigos.
1: ¡Sí!
0: Allá en la hermosa, lindísima, bellísima.
1: ¡Sí!
0: Para mis ñañitos. No, para mis ñaños en Iquitos.
1: ¡Sí!
0: Tierra calurosa que está en sintonía de la caribeña. Saludos para los barberos número uno de allá de Iquitos. Saludos para Sergio y para Carlonchito. Agüita, patín. Un abrazo, muchachos. Chambén bien. Gracias por estar con la caribeña.
2: Brother, ¿me haces un fade? ¿Me haces un loco? ¿Me haces un moicano? ¿O de plano me cortas la cabeza?
0: Buenas tardes.
3: Buenas tardes, Radio La Caribeña.
0: Papito Lito, dímelo.
3: Saludos para toda la gente de Autos San Martín, cubriendo las rutas Nueva Cajamarca, Tarapoto.
0: Ajá.
3: De parte de su amigo El Frayo. Gracias, amigos.
0: Buenas tardes. Buenas tardes para
3: chao,
0: ti. Buena tarde para ti, que tengas un buen viaje. Chambé tranquilo, por favor, es fin de semana. Recuerda que tienes que llegar con bien a casita.
1: ¡Sí!
0: En casa te esperan los que más te quieren. ¿Cómo que en la otra casa? Oh, no seas así. La gente se pasa de abusiva. 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
1: 3:31 PM.
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2: Pues lo que sea tú.
3: ¡Arriba!
2: Mi impopularidad está en tus manos, Yesenia. 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
1: ¡Sí!
2: Oye, me hicieron una pregunta hoy por la mañana. ¡Yala! Y quiero que tú me resuelvas una duda. ¿Qué pasó, Yuyito? Ya no sabes si decirle al mundo si eres o no eres.
4: No.
2: Por ahí no va la cosa. Pasa que ayer se estrenó a nivel mundial del mundo mundial, se estrenó El Hombre Araña. Y hoy me hicieron la pregunta, ¿ya? ¿Quién es más? ¿Ya? ¿Quién es más, El Hombre Araña o El Chapulín Colorado? Y yo la verdad entré en un trompo loco y dije, qué buena pregunta, amigo mío. Esa pregunta he de transmitirla a mis oyentes, a la gente que está pegadísima a la causa. Entonces, encuesta rápida al 900-2077-85. ¿Quién es más, hijito lindo? ¿Spider-Man o El Chapulín Colorado? ¿Su escudo es una tortuga? ¿Su corazón es de melón? 900-2077-85. Encuesta rápida de esas encuestas flash. Porque quiero tu participación, quiero tus audios. Al número de WhatsApp de La Caribeña. ¿Quién es más? Para ti, ¿quién es más? ¿El Hombre Araña o El Chapulín Colorado? Por acá me dicen, Yuyito la pone difícil. La chica de la casona dice, un Hombre Araña, le gusta trepar. ¡Ay! ¡Ay, ay, ay! Un saludo para la chica de la casona. Un saludo para la chica de la casona que nos están escuchando a esta hora de la tarde. Besito para ustedes. Por acá los ñaños me dicen, Cholo, definitivamente El Hombre Araña. ¡Ah, caramba! ¡Spoiler, spoiler! En la película del Hombre Araña. El final es cuando salen los créditos. Hay escena postcrédito, por si acaso. Hola, caribeña.
5: Yuyito, El Chapulín Colorado, pues. Porque tenía la chicharra paralizadora y el chipote chillón. Claro, qué causa.
2: Un abrazo, papito lindo. Oh, habían varios. Habla, muéstrame tu chicharra paralizadora. Lo de la avenida Arequipa. Muchachos, audios. Todo bien cuando me escriben, todo chévere, pero aquí es audio. Hola, Yuyo, buenas tardes. Soy Carolina. Para mí, El Chapulín Colorado. Vale. Al 900-2077-85 a esa hora de la tarde, esas encuestas locas que nosotros hacemos. ¿Quién es más? ¿El Chapulín Colorado o Spider-Man? ¡Spoiler! ¡Sale Hulk! Sí, ya sabemos.
6: Yuyito, buenas tardes.
2: Hola, papi.
6: Chapulín Colorado.
2: Toda la vida, pe de fino, mano.
6: La caribeña sí suena y suena bien.
2: Gracias, papito lindo.
6: En todo el Perú.
2: Ay, ay, mi cholo. Un abrazo. Ya creo que gana El Chapulín Colorado, ¿eh? Creo que lejos, ¿eh? hacer caso a mis audios. Porque mi gente es mi gente. Mi gente es chévere. Mi gente está con la caribeña.

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1: 4:00 p.m.
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1: Seguimos, causita. 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Bueno, ahora sí, listos y preparados, porque anunciamos las medidas de tomar todos los ciudadanos peruanos en este nuevo gobierno. A partir de este momento comenzamos. A partir de este momento comenzamos los locos.

20 77 85, porque en el aire. ¿Eh? ¿Eh? ¿Eh?

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1: 4:29 p.m.
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1: Bueno, hay noticias, claro que sí. 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Así que todo mi barrio San Juan Macías a tener que ir.
2: Puta, qué locas a la música.
1: Anillo son, ¿qué sé yo? Yo le busco. ¿Qué está diciendo? Buenas tardes, causitas. ¡Ah, caramba! ¿Ese yuyito caramba con las clases de coreano? No sé si lo he dicho bien o el Google me está engañando.
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1: Ya, ahí está. Para la que me... Para las ARMY que me están pidiendo música de BTS. Ahí está, servidas.
3: ¿Cómo estás, Yuyo? Buenas tardes, ¿estás escuchando la radio de la Caribeña? ¿Sí, suena bien?
1: ¿Qué fue, papito?
3: Como un tendo, pues, Yuyo, de los tiempos, el tendo de los 90. La Caribeña, ¿sí suena bien, Yuyo?
1: ¡Un abrazo, papito!
4: Solo llegó la hora del tecno. Saludos para mi gente chévere. Rolly Javier, ¡qué buena esta música! ¡Sí! ¿Recuerdas, Cholo? Cuando esas canciones sonaban en la calle 8, en los botes, en los miércoles del tecno.
2: En ese tiempo decíamos, ese es el puesto número 4. ¡Wow!
1: ¡Qué buena música! Regalamos King Cancerbero.
2: En un momento empezamos, por si acaso, chicos, el show de los politos mojados.
1: En el show, oh, yeah, oh, yeah, oh, yeah.
2: Ay, qué viejo eres, ¿ah, Franco? ¿Te imaginas? No, así me dicen.
1: Te queremos, te queremos. Cholo, ya tienes como 50 años y sigues hablando como chibolo.
2: So, Oso, esta canción ha sido una de las más pedidas, ha sido la más importante 2 semanas por la Caribeña.
1: Recuerda cuando paseabas por la Cosa Verde escuchando esta canción. Hola, Caribeña.
5: Hola, Yuyito. Mi loco pedido es devuelve mi chica. La Caribeña sí suena y suena bien.
2: Sí, esa buena también, ¿eh? Por si acaso.
1: También esa es buena.
2: Sí. Estamos presentando la mejor música aquí en La Mejor Z Boca Boca.

0: ¿Niño qué?
1: ¿Niño pito no es?
0: Okay.

0: Hola, Yuyito, buenas tardes. Y lo que he pedido es de los secos. No se puede amar a dos. Gracias.
1: ¡Rolly Javier!
2: ¡Habla, piba de luz!
1: ¡No se puede amar! ¡No se puede amar a dos!
2: ¡Ay, piba de luz!
3: No se puede amar a dos. Menos a
1: tres. Nino, ese es tu pueblo. ¿Qué es tu barrio, Nino?
4: Esa... ¿Qué te lo dicen los ecos?
1: Saludos para la gente de Tupa. Oyolaya, mi barrio, morro. Somos toda la vida.
2: Bien, Ayuyo, me hace quedar bien, ¿eh? Me hace quedar bien,
1: me hace quedar bien. Hoy trabajo en la noche, así que no me llames.
2: Dice.

0: ¿Qué te pasa con mis flacos?
1: Oh, varón, ¿qué tienes?
0: Otra tiro, opulenta.
1: Oh, varón, ya ves cómo eres, así te portas, causa.
2: Álate, Yuyo, causita.
1: ¿Qué fue?
2: Ponte. Te mando flores de Fonseca para ti, para mí, Beatriz.
1: Ah,
2: un beso a la distancia, corazón.
1: Eso, te enamorado. Tengo una situación complicada.
0: Hermano, en lugar de mandarle flores, mándale un yape, hermano.
1: Mándale un moradito.
0: Necesita comer un pollo a la brasa, la flaca.
3: Flores que recojo en el camino.
1: Ese es Lati.
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1: Saludos para la gente de la movilidad, ¿eh?
0: ¡Ay, conmigo!
3: 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Y por las noches,
1: oye,
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1: Oye, música ecléctica.
0: ¡Sí!

0: Aquí hay un audio, pero no sé qué canción me va a pedir.
1: Caribeña, buenas tardes. Yuyito.
0: Habla, bandido.
1: Serrucho, ¿dónde está Bali?
2: ¿Qué? ¿Para eso? ¡Ala!
0: No, es que ha pedido el serrucho.
2: ¡Al serrucho!
0: ¡Serrucho ha pedido!
2: ¡Serrucho! ¡Ay, ay, ay!

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0: Camilo Fernández.
1: 5 de la tarde con 16 minutos en tu caribeña. 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

0: riquísima comida.
1: ¡Sí!
0: Y que hoy, a partir de las 7 de la noche, ha de disfrutar de un eventote espectacular.
1: ¡Sí!
0: En el estadio de Monsefú, el estadio municipal de Monsefú.
1: ¡Sí!
0: Recibe esta noche
2: a los más grandes.
0: Atención, Monsefú, Iñimopata, Lambayeque, todos los distritos aledaños a Chiclayo.
1: ¡Sí!
0: Se concentran en Monsefú.
1: ¡Sí!
0: Para pasarla espectacular.
1: ¡Wow!
0: Armonía 10 de Walter Rosado, los caribeños de Guadalupe, Papilón, Papilón, la del rico vacilón.
1: ¡Sí!
0: Y los rebeldes de la cumbia. Entradas en portería Grama. Así que 7 de la noche te espero en el estadio municipal de Monsefú.
1: ¡Ay, ay, ay!
0: Se me ha provocado.
1: ¡Sí!
0: Una chichita se me ha provocado, sí que sí.
1: ¡Sí!
0: Un quinconcito también se me ha provocado. Pero me provoca que tú vayas esta noche al estadio municipal, de Monsefú, a disfrutar de este gran evento. Ya lo sabes, gracias a tu caribeña.

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1: 5 de la tarde con 28 minutos.
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Un abrazo para mis amigos, mis hermanos. ¿Por qué esa candela? 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

0: saludo para la familia Merma, para mi hermano Pablito. Gracias por estar con la caribeña. Por acá me dicen, Yuyito, buenas tardes. Un saludo para mi novia, Isabel. Isabelita, Dios mío. Isabelita, caramba. Abrígate ese frío, mamita. No, mentira, Cholo, mentira, mentira. Mentira, rigordito. Hablando de mujeres guapas, tengo que decir, pues, ¿no? Con todo el respeto que me merece. Sin ofender a nadie. Saludo para todas las chiclayanas, las monsefuanas, que hoy van a disfrutar de un espectacular evento en el Estadio Municipal de Monsefú. A partir de las 7 de la noche ya no queda nada ya. Ya en estos momentos están escogiendo el pantaloncito jean, el pullover, el t-shirt. ¡Ah, caramba! ¡El t-shirt! ¿Qué, profesor? ¡No, no! Cogiendo el outfit para esta noche, porque anda a presentarse Armonía 10 de Walter Rosada, Papilón Papilón, la del rico vacilón, además los rebeldes de la cumbia y los caribeños de Guadalupe. ¡Sí! Tonazo el que se va a armar, ¿eh? Saludos para mis amigos en Argentina. ¡Sí! Para toda la gente de Chamba. Enseña, nene, enseñale esos pibes. Eso, boludo, ¿cómo es el trabajo de los peruanos, viste? Costa, ¿sabes eso? Un abrazo para toda la gente que trabaja allá, en la Argentina. En la verdulería del Emporio. Ese tiene nombre de otra cosa. Seguimos con más aquí en la número uno. Somos tu caribeña. Sí, suena.
1: Ya no sufra, por favor.
0: Ya no sufra. Si se fue, se fue. Pero hay mucha carne para ese plato chiquitito.
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1: 5:59 p.m.
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¿Cómo estamos? ¡Bienvenidos! ¡Bienvenidos! Ya estamos viernes, viernes. Estamos y entramos al fin de semana. ¿Cómo estamos, mi gente? Yo soy Ángel Enrique y estamos a través de la número uno, la verdadera radio de la cumbia en todo el Perú. La caribeña sí suena y aquí empezamos armonizando la tarde con armonía 10 del maestro Walter Lozada. La historia musical, los éxitos maravillosos, el legado continúa. ¿Cuántas canciones maravillosas lo hizo usted, maestro? Y el día de hoy, Chiclayo, Chiclayo, el día de hoy, baila, goza, disfruta de todos los éxitos maravillosos con armonía, dice el maestro Walter Lozada. Así que bienvenidos. Comenzamos a habilitar nuestra línea al 900-207-785 para que tú puedas mandar tus saluditos. Puedas, por supuesto, divertirte en ese maravilloso viernes, viernes 31, fin de mes. Vamos, levanta ese volumen que aquí iniciamos armonizando la tarde con armonía.

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La gente de Chiclayo lo disfruta, lo baila, lo goza. Armonía 10, el maestro Walter Rosa. Gracias a la número 1, la caribeña sin

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sintonizando la tarde con Armonía 10 de nuestro Walter Lozada. Hoy Chiclayo lo vive, hoy Chiclayo lo goza, hoy Chiclayo lo baila, lo disfruta, lo canta. Éxitos maravillosos que por supuesto el día de hoy, los armoniosos, toda la fanaticada lo disfruta, toda la fanaticada lo baila. Saludos para acá, saludos para nuestro amigo Roberto. Ahí en Monsefú me dice que ya se está preparando para irse rumbo el día de hoy a vacilarse, a bailar con Armonía 10, el maestro Walter Lozada.

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1: 6:30.
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Uno de los invitados el día de hoy en este gran homenaje al maestro Walter Lozada, Los Caribeños.

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Chiclayo lo goza. Armonía, dice el maestro Walter Lozada. Armonizando la tarde con Armonía 10. Le dice gracias. Yo soy Ángel Enrique. En los próximos 60 minutos se viene. Se vienen los caribeños, así que prepárate. Lore es muy importante.

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1: 7:00 minutos.
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